Y ahora nos vamos a Colombia, porque si hablamos de la geografía sentimental de Héctor Lavoe, hay una ciudad que reclama un capítulo propio: Cali. La salsa neoyorquina encontró allí algo extraordinario: coleccionistas, bailadores, discotecas, melómanos, promotores. Una ciudad que no recibió esa música pasivamente, la reorganizó alrededor de su propia cultura. Señal Colombia recuerda que durante los 70 y 80 los discos de Lavoe, Willy Colón, Richie Ray, Bobby Cruz y tantos otros circularon intensamente en Cali hasta convertirse en parte de la identidad musical de la ciudad. Y Héctor fue mucho más que un nombre en una portada. Volvió varias veces. Una crónica del Espectador sitúa visitas desde finales de los 70 y cuenta que entre finales de 1982 y comienzos de 1983 pasó varios meses viviendo en Cali. Otras memorias caleñas ubican esa residencia entre noviembre de 1982 y marzo de 1983. Las fechas no coinciden perfectamente, así que lo prudente es decir esto. Lavoe vivió durante varios meses en Cali entre finales de 1982 y comienzos de 1983. Y aparece un personaje increíble de la historia salsera caleña: Larry Landa, empresario, promotor y figura controvertida. Landa fue uno de los hombres que llevó grandes orquestas internacionales a Cali y estuvo detrás de lugares y acontecimientos centrales de aquella explosión salsera. El diario El Tiempo lo menciona junto a Humberto Corredor entre las figuras decisivas en la llegada de agrupaciones de Nueva York, Puerto Rico y Cuba. La historia cuenta que Lavoe llegó para cambiar de ambiente y alejarse de los excesos. Pero Cali en esos años no era exactamente un monasterio. Y ahí empieza esa frontera fascinante entre historia y leyenda. Les voy a contar una de mis historias favoritas, pero atención, esto viene de recuerdos de protagonistas de aquella época. No tenemos un acta municipal que certifique semejante locura. Durante su estadía colombiana, Lavoe terminó una madrugada en Santander de Quilichao, al sur de Cali, en el Valle del Cauca, suroccidente colombiano. Según el relato que conservan distintas crónicas caleñas, después de cantar decidió que quería ser alcalde, lo que acá sería como intendente. Sí, intendente, alcalde de Santander de Quilichao. Miguel Justi recordó años después que terminaron recorriendo el pueblo en un jeep descapotado gritando: Lavoe alcalde, Lavoe alcalde. La crónica de 90 minutos recoge otra versión del episodio y describe al propio Héctor sorprendido riéndose mientras alrededor suyo montaban aquella candidatura completamente improvisada. Imaginen la escena: una de las voces más famosas de la salsa, a miles de kilómetros de Ponce, después de una noche larguísima, recorriendo un pueblo colombiano convertido por unas horas en candidato a alcalde. ¿Ganó? No hubo elección, obviamente, pero sospecho que el jingle de campaña hubiera sido espectacular. Y hay otro recuerdo caleño mucho más tranquilo que me gusta todavía más. El locutor Alfredo Palacios Rivera recordaba que Larry Landa llevaba a Héctor

Radio El Sol. Y mientras Landa hacía negocios, Lavoe podía quedarse durante horas en la emisora. Hablaba por teléfono, preguntaba qué música estaba sonando en Cali, conversaba sobre presentaciones en Nueva York, Puerto Rico o Perú, no la superestrella inaccesible. Un salsero metido en una radio, preguntando qué discos estaba escuchando la gente. Ese detalle me pareció precioso, porque probablemente explica por qué Cali lo adoptó. Lavoe no solamente fue a cantar a Cali, escuchó Cali.

Y llegamos inevitablemente a la canción 1978, Comedia. En la portada, Héctor caracterizado como una figura de comedia. Pero adentro había una canción que terminaría pegándose a la piel. El cantante. Y conviene repetir algo porque todavía hay gente que lo atribuye a la voz. El cantante fue escrito por Rubén Blades o Rubén Blades. Rubén lo había pensado originalmente para sí mismo. Willy Colón entendió que aquella canción debía cantarla Héctor y Blades finalmente aceptó entregarla. Años después explicó la razón con mucha claridad. Lo que contaba aquella canción se parecía demasiado a lo que estaba viviendo Héctor. En su criterio, la Boe podía darle una autenticidad que él mismo no podía darle. Y ocurrió una de esas cosas rarísimas de la música. Una canción escrita por otro empezó a funcionar como autobiografía. La Boe no necesitó escribirla, la habitó. Eso es interpretar. Tomar palabras ajenas y conseguir que millones de palabras juren que salió de tu propia vida. Comedia salió en 1978, producida por Willy Colón, y el cantante se convirtió definitivamente en la pieza asociada a su figura. Pero acá quiero hacer algo distinto. No quiero terminar este homenaje con el cantante, porque si terminamos siempre ahí, terminamos convirtiendo a Héctor en una profecía. Y Héctor Lavoe fue mucho más que el personaje sufriente de esa canción.

Héctor Lavoe murió el 29 de junio de 1993. Tenía apenas 46 años. Su vida tuvo golpes durísimos. Adicciones, enfermedad, pérdidas familiares, accidentes. Y durante demasiado tiempo hemos contado a Lavoe empezando por el final. Hoy quise hacer lo contrario. Empezar por un niño en Ponce pegado a una radio escuchando música jíbara. Por un adolescente que llega a Nueva York y quiere trabajar mientras busca dónde cantar. Por Johnny Pacheco descubriendo que esa voz podía funcionar con los trombones de Willy Colón. Por dos muchachos haciendo discos que parecían expedientes policiales. Por un sonero capaz de inventar una rima en una décima de segundo. Por un puertorriqueño cantando salsa en África. Por un cantante sentado durante horas en una radio de Cali preguntando qué música escuchaban los caleños. Y sí, por un supuesto candidato a alcalde de Santander de Quilichao. 80 años después, quizás el verdadero misterio de Héctor Lavoe sea bastante sencillo. ¿Por qué seguimos escuchándolo? ¿Porque no parece una pieza de museo? Escuchen cualquier montuno, esperen el pregón. Héctor todavía parece estar ahí. Parece que la orquesta acaba de darle espacio, parece que está mirando al pianista, parece que acaba de ocurrirse de algo y uno espera, porque sabe que va a decir alguna barbaridad. Eso es difícil de archivar. La técnica se estudia, la afinación se analiza, el repertorio se cataloga. Pero hay otra cosa. Esa fracción de segundo en la que un cantante decide entrar un poquito tarde. Estirar una palabra, reírse, improvisar una respuesta y convertir una grabación en una conversación. Eso no entra fácilmente en una biografía. Por eso, a 80 años de su nacimiento, quizás el mejor homenaje a Héctor Lavoe no sea explicar otra vez su tragedia. Es poner un disco, subirlo y prestar atención no solamente a lo que canta, a cómo lo canta. Porque antes de ser mito, antes de convertirse en cantante de los cantantes, antes de todas esas historias, Héctor Lavoe tenía una cosa, la voz. Y con ella hizo algo todavía más difícil. Encontró una manera de ser él. Hoy, en Tropicaneando, celebramos los 80 años de Héctor Juan Pérez Martínez, el muchacho de Ponce, el jíbaro de Nueva York, el sonero, el bromista, el tipo que convirtió cada montuno en territorio propio, Héctor Lavoe. Y para despedirlo no pondría el cantante, pondría otra, una que diga presente, una que no mire hacia la muerte, una que abra la puerta y meta a todo el mundo adentro, mi gente, porque 80 años después, la gente de Héctor sigue llegando.

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Continuamos intropicaneando en este especial de los 80 años de Héctor Lavoe, con música de él, de sus allegados, de gente que compartió, de personas que amaron estar en su vida y en su proyecto musical. Sonando en Tropicaneando, Héctor Lavoe, salsa. Hoy, Sal Sábado.

0: todo tiene su final, así como canta Héctor Lavoe en una de sus canciones, en una de las que más me gustan, en una de las que estaba escuchando esta mañana cuando salí a caminar y vi una escena de cacería increíble en la costanera de Posadas. Un gatito amarillo hermoso cazando a una lagartija, pero una lagartija no chiquita, un lagartito. Y jugó con él, y mientras yo veía esta escena y sacaba fotos, escuchaba esta canción. Todo tiene su final, nada dura para siempre. Así que hemos llegado al final de esta edición, la 651. Yo soy Paola Torres, esto fue Tropicaneando y me encantó acompañarles durante estas dos horas, transmitiendo aquí desde los 98.7 de la FM Universidad. Espero que tengan una muy buena semana. Les mando un beso y un abrazo. ¡Chau, chau!
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3: Hola, ¿cómo están? ¿Cómo les va? Otra vez juntos en El Perro y la Luna. Vamos con Air junto a Gordon Trax haciendo Playground Love.

Dejamos Who Needs Forever, canta Astrud Gilberto, esa voz siempre dulce y natural. Y otra gran voz, ahora una de las más grandes de la historia del jazz, Ella Fitzgerald, haciendo One for My Baby and One More for the Road.

Despedimos a Joan as Police Woman haciendo Kiss y le damos la bienvenida a Alicia Keys, que hace una versión que nos gusta mucho del tema de Prince, How Come You Don't Call Me.

Nos gusta recorrer los clásicos, indagar en proyectos nuevos y también indie. Vamos con Klawo. Empezó en el 2020 en Polonia como banda en vivo para el proyecto en solitario de hip hop lo-fi de Konstanty Kocka. Después arrancaron como banda en el 2022, se inspiran en una multitud de estilos musicales, incluyendo el funk, la psicodelia, el jazz y el afrobeat. Suena Klawo, el tema Cloud Chasers.

Se va Set It Free de la saxofonista británica Nubia García y seguimos con Bad Bad Not Good, la banda canadiense con Playgroup.

Jazmín Prodan es una artista argentina, estudió piano clásico desde chica, improvisación, composición junto a grandes músicos y se recibió en la Escuela de Música Contemporánea. Es una compositora. De su disco Piel, compartimos Baile Final.

Algo más de Jazmín Prodan en El perro y la luna, una de las jóvenes músicas de la escena actual argentina, formada también en los Estados Unidos. Su primer disco lo grabó en Nueva York. Más de su álbum Piel. Vamos con el tema Amigo. Los

repasamos el trabajo de Jazmín Prodan, que además de música es una artista plástica. Suena un tema más, Este cielo.

Blues in the Night, la versión de Orrin Evans and the Captain Black Big Band. Esto se va y vamos con Dark Honey, hecha por Ashley Henry y Makaya McGrave.

Kenny Garrett, saxofonista, alguien que acompañó a Duke Ellington, a Miles Davis, uno de los más admirados saxos altos del jazz, haciendo Hard Glove.

Simona es una banda argentina que tiene su primer álbum que se llama Simón. Es la música de Simón Díaz y vamos de ese disco con Tonada de la Luna Llena.

0: Tonada de la Luna Llena por Simona en El Perro y la Luna, con varios integrantes. Está Julia Sanjurjo en voz y arreglos. En este, su primer álbum, hacen versiones de Simón Díaz, o generalmente conocido por su apodo, el Tío Simón, que fue un cantante, músico, poeta y humorista venezolano, uno de los mayores exponentes musicales que tuvo Venezuela. Vamos con el tema Caballo Viejo.
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se va a Caballo Viejo de Simón Díaz, hecha por la banda Simona, esta banda argentina que homenajea a Simón Díaz. Y ahora un tema más, Pasaje del Olvido.

0: El pasaje últimamente se está saliendo de su cauce. No está corriendo como es debido. Tanto en la letra como en la música, nuestro pasaje lo están componiendo como si se tratara de una ranchera. Y eso es peligroso, porque componer a la ligera le van a quitar su verdadera finalidad y belleza que tiene el pasaje. El pasaje es para cantarle al paisaje, al entorno en que vivimos, al amor, a la mujer.
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Despedimos Modern Dance de Lou Reed. Siempre está bien escuchar a Lou Reed. Suena en El Perro y la Luna cada tanto. Y siempre está bien escuchar a David Bowie. Suena Star.

Dejamos al querido Bowie y recibimos a Nick Cave y Warren Ellis, que siempre que se juntan hacen algo que conmueve. Del álbum Carnage, lo que suena White Elephant.

Se va White Elephant con Nick Cave junto a Warren Ellis y vamos con la inconfundible Marianne Faithfull, The Gypsy Fairy Queen.

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1: Dejamos a Ricky Lee Jones con su versión de Sympathy for the Devil. Hora de despedirnos. Agustín de la Giovanna está en la musicalización, Diego Carrera en la edición. Mi nombre es Cintia Rodil. Les recordamos que estamos en todas las plataformas, en la sección contenidos de la web de Radio Universidad también. Y nos vamos con esta versión que nos gustó mucho, A Day in the Life, el tema de los Beatles, hecho por Milton Nascimento y Esperanza Spalding, que hace poco hicieron un trabajo juntos. Será hasta la próxima.

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Las hemos caminado tantas veces y otras tantas nos han preguntado por ellas. Pero, ¿quiénes fueron esas personas que hoy son calles de nuestra ciudad? Conozcamos a estas calles con historia. Tomás Guido. Esta avenida de la ciudad de Posadas es de doble mano y corre con sentido norte-sur-sur-norte. Comienza en la Ruta 12 y termina en cercanías del Club de Pesca y Náutica Piraptá, constituyendo una de las avenidas más largas de la ciudad con casi 11 kilómetros de recorrido. Pero ¿quién fue Tomás Guido? Tomás Guido nació en Buenos Aires el 1 de septiembre de 1788, por aquel entonces todavía era el virreinato del Río de la Plata, y murió en la misma ciudad el 14 de septiembre de 1866. Fue militar, diplomático y político argentino, actuó en las invasiones inglesas y adhirió a la Revolución de Mayo de 1810. Brindó su talento negociador durante los difíciles momentos de la independencia argentina. Las conversaciones que mantuvo con su amigo, el general José de San Martín, fueron determinantes para que el director supremo de las provincias del Río de la Plata, Juan Martín de Pueyrredón, le diera su apoyo para la realización de la campaña del Ejército de los Andes, que permitió la independencia de Chile y Perú, en las que tuvo una destacada actuación. Tomás Guido falleció en su quinta de Buenos Aires, de la calle Potosí, el 14 de septiembre de 1866, según consta en el acta 469 de ese año de la parroquia Nuestra Señora de Montserrat.

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6: En la vasta trayectoria, o lo que puede decirse la historia del rock, que ya son, si sumamos toda la etapa de la década del 50, son unos 70 años, ¿no? Es mucho tiempo. Existen bandas o solistas a los cuales no les sucede mucho durante su vida. Y hay otros que realmente tienen una existencia muy agitada, con cambios imprevistos y situaciones trágicas que van a definir un poco el futuro de esa banda o de ese solista. En este caso estamos hablando de un grupo muy, pero muy importante de la década del 80, que inició su historia unos años antes, a fines de la década del 70, tal vez la banda más importante del post-punk. Estamos hablando de Joy Division. Y lo que sucedió después tiene que ver con esos imponderables que suceden a algunos nombres importantes en la historia del rock. En este caso, Ian Curtis, el líder de Joy Division, se suicida en 1980, en el mejor momento de la banda, o por lo menos el momento de mayor trascendencia hasta aquel instante, con una historia muy

0: un hecho tan trágico como un suicidio, y que el cantante, la figura un poco de la banda, el tipo que escribía las letras y el que marcaba, no digo el pulso, porque tal vez lo marcaban el batero y el baterista, sino el pulso interno, ¿no? Es decir, un poco la cosmogonía de Joy Division tenía mucho que ver con Ian Curtis. Pero lo que hicieron los tres músicos, que eran muy jovencitos, que venían de una ciudad muy golpeada por el tacherismo, por aquella época se cerraban las fábricas de Manchester, y eran chicos de clase obrera que habían tenido un instante para poder zafar de ese destino predeterminado al cual había alcanzado a sus padres, a sus abuelos, ¿no? De trabajar en una fábrica. Bueno, ellos eligieron el rock y estaban empezando cuando todo terminó mal. Y New Order es la consecuencia del final de Joy Division. Y en 1981 editan un primer disco, Moment, que realmente fue toda una declaración de principios, pero había mucho de Joy Division. Bueno, en el segundo álbum, Power, Corruption and Lies, ahí sí se va a definir el sonido, y acá una clara intención de los New Order por dejar atrás el pasado. Bueno, nos vamos a meter en esa historia. El segundo álbum, uno de los discos más importantes de los últimos 40 años, porque redefinió lo que hoy es algo normal y común, como esa combinación entre rock y música electrónica. Cómo el rock podía bailarse en la discoteca. Bueno, los que arrancan con todo esto son los New Order, y su segundo álbum va a ser la base de toda una idea musical que no solamente va a inundar a Gran Bretaña, sino que también se va a trasladar a otros lugares del planeta, incluso a la Argentina. Vamos a meternos en esa historia, una historia muy de búsqueda, muy de prueba y error, y también hay como en esos primeros tiempos de New Order una inocencia y una candidez de cuatro británicos metidos en lo que es el mundillo de Nueva York, el mundillo de las discotecas, lo que era Estudio 54, lo que estaba sucediendo en aquel momento, la explosión de la comunidad gay. Había muchas cosas que estaban sucediendo y que estaban combinadas con la música. El baile era una manera de expresarse y un aspecto de libertad muy importante, sobre todo para los grupos más relegados, ¿no? Y bueno, todo esto tiene que ver con la historia del segundo disco de New Order. Nos vamos a meter con la voz de Maril Saviuk. Son dos horas, hay varios bloques con relato documental, eso es lo que intentamos hacer, y las canciones en el medio, canciones que tienen que ver con el baile, pero también con ese bajón y la melancolía de esa situación cuando no queda nadie en la pista y no sabes con quién bailar. Bueno, New Order tiene mucho de eso, y grandes canciones, grandes melodías, y para mí un repertorio que es bastante atemporal y que sigue muy vigente. Aquí está la historia del segundo álbum de los New Order, Power, Corruption and Lies.
1: A más de 40 años de su lanzamiento, Power, Corruption and Lies sigue prolongando su eco como uno de los símbolos del puente entre la metodología post-punk y la consolidación de un sonido rabiosamente pop, alentado por la necesidad de dejar de ser considerados como el grupo que nació de las cenizas de Joy Division.
2: Aunque la publicación de un single con las hechuras de Temptation ya había marcado el desvío a seguir en una senda hacia la personalización absoluta de una impronta New Order. De hecho, un tema de tal peso bien podría haber formado parte del cancionero final escogido para el segundo álbum de los de Manchester.
1: Uno para el cual Bernard Sumner, responsable de la voz y guitarra, buscó la inspiración a través de mirar películas de manera obsesiva, tal como sucedió con Narciso Negro de 1947 y Las Zapatillas Rojas de 1948, ambas dirigidas por su admirado Michael Powell, para quienes estuvieron a punto de componer la banda sonora de su última película, un proyecto finalmente fallido al morir Powell en febrero de 1990.
2: Bienvenidos a mayo de 1983. Detenemos el tiempo justo cuando Power, Corruption and Lies supuso un antes y un después para el renacimiento de Joy Division

bajo un nuevo orden y dibujó un excitante marco referencial de posibilidades para la hermandad de la ética post-punk con la caligrafía cibernética de la pista de baile.

0: Otro corte que iba a figurar entre los temas escogidos para Power Corruption and Lies es Murder, que finalmente fue editado en 1984.
1: Con su inclusión habrían superado los 45 minutos de duración, límite de lo que por aquel entonces marcaban las leyes del disco de vinilo. No obstante, dispara la imaginación sobre lo que habría supuesto este álbum con la suma de los dos cortes mencionados más Blue Monday, publicado en aquella temporada de rabiosa fertilidad creativa, 2 meses antes que el álbum que nos ocupa.
0: Solo por este último corte, inseparable de la idiosincrasia del álbum, por mucho que fuera un single externo, se puede entender el kilómetro cero de grupos como LCD Sound System y la línea que marca el horizonte de lo que ya se entiende como tecnopop y música disco.
1: De hecho, su publicación el 7 de marzo de 1983 provocó que Pet Shop Boys y Kraftwerk tuvieran que retrasar sus lanzamientos previstos en aquel momento.

0: Blue Monday está influenciada directamente por cuatro canciones. El arreglo principal está inspirado por Dirty Talk. La distintiva marca con octavas estructurada por la línea de bajo surge de You Make Me Feel Mighty Real, el clásico de la música disco llevado al éxtasis total por Sylvester. En cuanto al beat, está extraído de Our Love, de Donna Summer.
1: Respecto a la parte larga de la introducción del teclado, fue sampleada de Uranium, uno de los pilares de Radioactivity, obra de sus siempre admirados Kraftwerk. Lo que también se sabe a ciencia cierta es un hecho central. Para lograr el mismo sonido que en el corte de Los Padrinos de la Electrónica, donde utilizaban un melotrón para crear ese sonido tan característico, New Order tiró de un modelo de sampler EMU Emulator.
0: Además, el ingeniero de sonido Roger Lyons llegó a asegurar en un artículo publicado por Sound on Sound en abril de 2004 que la parte del coro de Blue Monday fue sampleada. Y probablemente fue uno de los primeros casos en los que alguien sampleaba algo del disco de otra persona. Originalmente, New Order utilizaban un Emulator 2 para tocarla durante sus actuaciones en vivo.

0: No hay nada como viajar para ensanchar la cultura, pero también para afinar la sensibilidad. Conocimos Londres, París, Boston, Quito y Montevideo.
1: Me parece que hará falta papel y lápiz.
0: Al final de nuestros viajes, volvimos con un solo convencimiento. 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
2: Seguimos en Detectives Salvajes hasta las 22. Esto es Power, Corruption and Lies, el segundo disco de New Order. Todo lo que hay que saber sobre un disco clave que marcó el pulso bailable de la década del 80, que fue una banda muy influyente, y sobre todo este disco, para todo lo que vino después y que aún hoy sigue sonando como avanzado, vanguardista, con músicos que no eran ni experimentales, eran bastante rudimentarios. Todo lo que hacían tenía que ver con las pocas herramientas que tenían, pero ya en la década del 80 comenzaba una era tecnológica donde algunos teclados, algunas cajas de ritmos podían revertir o cambiar o modificar lo que podía hacerse en una canción. Y los New Order lo utilizaron, empezaron a trabajar, tuvieron sus primeras giras por Estados Unidos, y ahí también se metieron en lo que era la cultura disco, de lo que estaba sucediendo por aquella época. Y un poco New Order tiene que ver con eso, es la concepción musical muy funky, ¿no? Por un lado, y también todo lo que venía de su etapa anterior. Joy Division era una banda post-punk con claras influencias de David Bowie, de Velvet Underground, de lo que había sido el krautrock, ¿no? También los alemanes en la década del 70 habían modificado todo, y ahí se notaban las influencias también. Kraftwerk y lo que escuchábamos recién en estos tres primeros bloques tenían que ver un poco con algunas referencias que hicieron de New Order. Por ejemplo, que su single del año 83 fuese uno de los, sería una especie de maxi, porque el tema originalmente duraba 7 minutos y fue uno de los más vendidos, y sigue siendo uno de los maxis más vendidos en la historia de la música. Y fue un impacto increíble, porque ese tema no está en el segundo disco de New Order, pero sí es algo así como una especie de canción modélica para lo que era la combinación entre rock y tecnología, o lo que se llamó después tecnopop también. Todas cuestiones o todas etiquetas que intentan encuadrar algo que en aquel momento fue muy, pero muy importante. Las canciones que escuchábamos, un single que adelantaba ese sonido, ellos estaban saliendo de su disco debut, tratando de alejarse un poco del halo darky que tenían los Joy Division, y Temptation fue un tema que ya mostraba esas intenciones tecnopop. Después escuchábamos Blue Monday, el gran hit de los New Order. Había cosas bastante particulares. Ellos tocaban 45 minutos cada vez que tocaban en vivo y no hacían bises, porque era una manera de encarar su repertorio. Y bueno, cuando esto lo empezaron a realizar en Estados Unidos, tuvieron muchísimos problemas y encontraron como solución meter Blue Monday, dejar la canción sonando directamente, y ellos se iban del escenario, pero era una especie de bis, y también para evitar algunos problemas, porque tuvieron inconvenientes con la gente, sobre todo, incluso tuvieron en algunos lugares de Estados Unidos, tuvo que intervenir la policía. Fue bastante traumático esa situación para una banda que había tomado una decisión estética: no hacemos bises. Bueno, después con el tiempo cambiaron esas posturas, porque todo New Order también tenía un costado muy artesanal. Las tapas, ellos venían de un sello independiente, Factory, que fue clave en las finales de la década de 70, principios de los 80, para lo que fue esa escena mancuniana, esa escena que nació en Manchester. Las tapas eran súper cuidadas, a veces eran tan como costosas las tapas, que no ganaban nada, porque los discos salían caros, la tapa salía bastante cara también hacerla. Entonces, cuando más o menos salían hechos, cuando vendían muchos discos, como en el caso de Blue Monday, que tenía una muy linda tapa. Tuvo varias tapas, porque además tuvo muchas versiones. Había una que era como si fuese el sobre de los viejos disquets, ¿no? No sé si alguien por ahí se puede acordar, esos sobres negros que tenían, estaban agujereados en el medio y tenían como unos vértices cortados. Bueno, esa también fue una tapa que para que la época eran muy, muy avanzados o muy modernos, un diseño realmente para los que les gusta todo lo que es la estética de los discos, muy pero muy importantes. Y en último lugar de las canciones que escuchábamos Our Love de Donna Summer. Y ustedes dirán, ¿qué tienen que ver Donna Summer con New Order? Muchísimo, porque Donna Summer trabajaba con Giorgio Moroder, que era algo así como una especie de geniecillo de los teclados, de las programaciones, de las cajas de ritmos, y buena parte de la música de Donna Summer que grabó a mediados de la década de 70 responde a ese sonido, y Donna Summer está tomada junto a Giorgio Moroder como los iniciadores de lo que después se llamó Tecnopop. La canción está en Bad Girls, año 1979, que tiene muchos hits. Our Love no es tan conocido, pero Blue Monday está sacado de esta canción. Incluso hay partes que son extractos del tema de Donna Summer y Giorgio Moroder. Seguimos con la historia y vamos a encontrar más conexiones y diálogos con otras bandas que tenían los New Order a través de canciones. Bueno, todo tiene que ver con las influencias, lo que tomaban para hacer su música, y por sobre todas las cosas, mirar hacia adelante, ir avanzando a partir de un autodescubrimiento, del asombro, de la curiosidad, y sobre todo de una banda que la había pasado muy mal e intentaba sacarse de encima su pasado.
3: De Kraftwerk a Donna Summer, Blue Monday fusiona la subyugante matemática germana con la brillantina Italo Disco en un tema recordado por su línea de bajo, un látigo recurrente que genera mareos de éxtasis provenientes de un Moog secuenciado con un Powertrain casero que el mismo Bernard Sumner construyó.
4: En cuanto a la batería, fue programada con una caja de ritmos Oberheim DMX, la misma que The Cure utilizó para vertebrar The Walk ese mismo año, el clon perfecto de Blue Monday. No en vano, a lo largo de los años 80 se dan una serie de paralelismos que emparentan canciones de estos dos grupos con evidencias que ratifican un estimulante juego de reflejos.
3: En esta línea resulta más que evidente el parecido entre la propia The Walk y Blue Monday, In Between Days y Love Vigilantes, o Just Like Heaven y All the Way, entre otros casos de influencia, consciente o no, de ambos grupos.

0: Entre las canciones que conforman Power Corruption and Lies se encuentra 586, reverso intrincado de Blue Monday, incluso superior en intenciones y majestuosa en su contraste entre rítmica prácticamente tribal y exuberante colchón sintético de condición ambient en su tramo final.
1: Al igual que en el single estandarte de New Order, también se encuentra en esta canción la sombra de Giorgio Moroder. En su reflejo desde el reverso de la patente Kraftwerk podemos encontrar las claves de la fórmula mágica alcanzada en este disco con otro ejemplo tan claro como Ecstasy.
0: Una canción de psicodelia electrónica como Ecstasy define lo que en su momento explicó Stephen Morris acerca de uno de los motores compositivos del álbum, la mezcla de anfetaminas, pernod y LSD en su dieta diaria.
1: Precisamente así es como Ecstasy cobró forma, a partir de un experimento surgido de su ingesta de ácido, controlada por medio de una hoja de afeitar con la que cada día cortaban una pequeña porción, lo suficientemente pequeña, como para no llegar a tener alucinaciones.

0: Entre los temas fundamentales del segundo disco de New Order, Age of Consent encontró su motor en el toque de guitarra frenético de un Bernard Sumner empujado por el consumo de anfetaminas. Este mismo corte es lo que podemos concretar como una versión soul crepuscular de los patrones estilísticos cimentados por Joy Division, además de la constatación de un hecho trascendente.
1: A pesar de la muerte de Ian Curtis en 1980, lo que Movement de 1981 era una simple demostración de la deriva sintetizada del sonido Joy Division, ya reflejada plenamente en Closer, en Power, Corruption and Lies suponía la prueba de que New Order representaba la continuación de lo que podría haber sido Joy Division en 1983.
0: No existe canción con más connotaciones de la extraordinaria intensidad en blanco y negro destilada por Joy Division que Leave Me Alone. Batería, bajo y guitarra para cerrar un LP que, tal como queda reflejado en esta canción, encontró el equilibrio electroacústico ideal, perfeccionado al límite en el imprescindible y posterior Technique, que encuentra su eje de rotación en híbridos despampanantes de vitalidad como la misteriosa We All Stand.
1: Curiosamente, esta última anticipa con una década de antelación las claves sonoras de la cara experimental, deudora de los dos últimos de Tok Tok, del post-rock británico mostrado en grupos como Bark Psychosis, cuya abstracción pastoral de la idiosincrasia post-punk tiene un paralelismo más que evidente con este corte.

0: viajamos un poco al pasado con canciones que justamente están en el segundo álbum, pero todavía se nota ese costado Joy Division, justamente con el tema que acabamos de escuchar, que es We All Stand, y pertenece a Power, Corruption and Lies, antes Ecstasy, y en el bloque lo que se escuchaba, y sobre todo en el bloque documental, ¿no?, era el coqueteo de los Joy Division, en este caso son los New Order, perdón, con las drogas de diseño, ¿no? El ácido lisérgico, el LSD estaba pegando fuerte, y el Ecstasy era la droga del baile, ¿no? De eso después se va a trasladar a las raves y va a ser como el elemento que completa la fiesta, ¿no? Y los New Order tenían como un sistema para no irse de mambo, ¿no?, pero también manejar esa apertura mental que te posibilitaba el ácido lisérgico. Y el primer tema que escuchábamos era The Walk, un simple que aparece en julio de 1983, varios meses después de Blue Monday, y estamos hablando de The Cure, que también supieron coquetear con la música electrónica y tenían varias canciones muy de pistas. The Walk es una de ellas, Let's Go to Bed es otra, y más allá de que los Cure iban por otra ruta, es distinta la idiosincrasia y también la cosmogonía musical que tenían los Cure, que seguían manteniendo todavía ese halo de banda darky, pero también muy pop, con una facilidad para hacer grandes melodías y también jugar un poco con la electrónica, pero no eran temas que abundaban. Y The Walk combina, está, dialoga perfectamente con Blue Monday, cosa que se va a repetir en discos posteriores. Justamente ahí en el relato había varias conexiones que siempre ambas bandas las vivieron de una manera muy natural, y nadie se quejaba por ciertas apropiaciones en este caso bastante amables. Vamos a seguir con el relato en la voz de Maril Saviuk. También sigue esta idea de, bueno, por dónde tomar caminos a partir de buscar nuevas formas con la tecnología del lado de los New Order, y también a partir de estas conexiones cómo la banda va a ir creciendo y se va a sacar un poco lo que significaba Joy Division. Pero hay una canción, Leave Me Alone, que para mí funciona como una especie de despedida, porque es la canción más Joy Division, yo creo que de todo el repertorio, junto con la que estamos escuchando con Ceremony, pero esta justamente la hacía Ian Curtis, de lo que ellos proponían, de por un lado sacárselo de encima, y al mismo tiempo era algo que formaba parte del ADN de la banda, y me parece de las canciones más bellas. Pero bueno, todo esto tiene algunas explicaciones, algunos recovecos, y por ahí estamos yendo, ¿no?, hacia el segundo disco tan importante, no solamente en la historia del rock británico, sino en la historia del rock mundial. New Order es una de las bandas influyentes, de las bandas tipo nave madre, ¿no?, que a partir de ahí nacieron muchos estilos y sobre todo muchas bandas que hasta hoy en día siguen reverenciando a esas maneras que tenían los New Order hace más de 40 años.
1: Power, Corruption and Lies ofrece una combinación perfecta entre lo acústico y lo automático, lo real y lo virtual. Una donde se les concede la misma prioridad tanto a los cables de computadora como a las cuerdas de la guitarra.
2: La vía tecnoacústica apuntalada en este álbum consolidó uno de los pilares básicos en la conformación de una vía metodológica plenamente explotada a partir de mediados de los 90, con formaciones de diferentes procedencias e intenciones, casi siempre inclinadas hacia la pose lo-fi, como The Magnetic Fields o Casiotone for the Painfully Alone.
1: Desde la orilla nerviosa de este álbum Río, portadores de la liturgia dance rock, Amfetas y House, como Primal Scream o LCD Sound System, también se toparon con un molde a medida de sus intenciones.
2: Volviendo a Leave Me Alone, este corte muestra a un Bernard Sumner más seguro que nunca de sus infecciosos atributos vocales. Sobre una estructura rítmica que no desentonaría en la última etapa de Joy Division, rubrica la victoria de Power Corruption and Lies mediante letras como «Pero desde mi cabeza hasta los dedos de los pies, desde mis rodillas hasta mis ojos, todo el tiempo miro al cielo».
1: Este canto desgarrado se dispara hacia las alturas en un remolino endogámico que culmina con la conquista de un nuevo pico. Uno desde el que la voz de New Order extirpa definitivamente el dolor por su amigo muerto por medio de las palabras que cierran la obra. Por estos últimos días, déjame en paz, déjame en paz, déjame en paz.

0: Tras escuchar las palabras que cierran Leave Me Alone, cobran sentido total las declaraciones de Peter Hook a The Face en 1983 respecto de las referencias a Ian Curtis que tienen las letras de New Order.
1: Nunca hemos expresado nuestros sentimientos sobre él en nuestras canciones, pero han surgido en frases y líneas aquí y allá. Si mirás hacia atrás, podés verlo.
0: Precisamente por esta conexión con Joy Division, este disco suena por primera vez a New Order. Es el LP con que inauguran su edad de oro, fijada entre 1983 y 1990, cuando se publica el single World in Motion, aunque bien es cierto que se podría fechar a partir de 1982, con la salida de Temptation.

0: Entre nuevos marcos de trabajo, repletos de piruetas alucinógenas, Power Corruption and Lies se convirtió en la verdadera confirmación del progresivo proceso de evolución hacia algo nunca visto hasta aquel entonces. Pop multiforme, tejido por hilos de post-punk melancólico, pero radiantemente drogado en éxtasis bailable.
1: Desde otro extremo de intenciones, al igual que hizo Ian Curtis en los álbumes de Joy Division, Sumner tomó la vía personal y se propuso escribir tal y como se sentía en ese momento. Así lo reflejó en Pleasure and Wayward Distraction, de Joy Division and New Order Story, de 1984, la biografía que Brian Edge escribió sobre el grupo.
0: Realmente no me importaba si las letras eran buenas o malas en este nuevo disco, por lo que me encontraba más relajado. Irónicamente, las canciones del segundo LP significan mucho más para mí debido a que son menos conscientes de sí mismas. En realidad, son más fieles a mí mismo. Esto mismo ocurre en Your Silent Face. Todo el mundo estaba pensando que se trataba de algo realmente hermoso, poético, sin propósito, continúa Sumner. Entonces pensé que, en lugar de tener algo bello, poético y sin propósito, podría ser que también tuviera algo tonto, idiota, chabacano y sin sentido. Un contraste absoluto con el resto. Incluso las rosas tienen espinas.

Continuamos en Detectives Salvajes, estamos metidos en la historia y también en las conexiones de Power, Corruption and Lies. Lo que escuchamos recién tal vez sea el himno más New Order, una canción preciosa con esa melódica, Your Silent Face, que lo tocaron la primera vez que vino New Order a nuestro país. El 18 de noviembre del 2006 tocaron en el Festival Bue, en el Club Ciudad de Buenos Aires, y para muchos fue uno de los mejores recitales de New Order. Creo que fue la última vez que tocó Peter Hook aquí, después se fue de la banda y sonó esta canción, fue la única del segundo disco de los New Order. Y antes habíamos escuchado Precession, que es un single del año 81 que ya lo pusimos a propósito en esa parte del relato porque tenía que ver con esa búsqueda electrónica de los New Order. Y también escuchábamos en primer término el gran tema del álbum, que se sale de la electrónica y un poco homenajea al amigo caído en combate, a Ian Curtis. La canción es Leave Me Alone, y es una de las grandes canciones de New Order, que también convive en este hermoso abanico, ¿no?, de posibilidades que significó Power, Corruption and Lies como disco emblema, para abrir un camino nuevo en la vida de una banda que también estaba un poco... Muchos fans de Joy Division no querían saber nada con esta nueva faceta de los New Order, y que gracias a... También eso hay que decirlo porque fue muy importante, Gillian Gilbert, la tecladista, más allá que Bernard Sumner dominaba varias de las programaciones y todo el laburo electrónico, un poco los cuatro, Stephen Morris, el gran batero de Joy Division y obviamente de New Order, no tenía ningún empacho, no se molestaba en esa utilización de nuevos teclados, así que todos tenían que ver con una especie de conjunción hacia un sonido nuevo en el cual todavía estaban viendo posibilidades. Y por supuesto Peter Hook, ¿no?, un bajo que habla todo el tiempo, un bajo que toca melodía y que va más allá del ritmo, ¿no? Es un planeta único Peter Hook dentro de New Order. Lo que estamos escuchando es 586, uno de los temas así más experimentales, que la segunda vez que vinieron a Buenos Aires lo tocaron. La segunda vez también fui, 2011, en Obras Sanitarias. Fue un recital un poco más apagado, ya sin Peter Hook y con un clon que hacía de Peter Hook, pero bueno, ya era otra historia y me parece que la banda perdió con la salida de Peter Hook. Vamos a escuchar esta canción y nos vamos a ir despidiendo de esta primera parte, ya para entrar en el final del relato y también la historia de Power, Corruption and Lies.

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0: Escuchamos en este tramo final de Detectives Salvajes, Age of Kensen, una de las canciones más importantes de Power, Corruption and Lies, con ese toque velvetiano que también tenían los Joy Division. Las grandes influencias de los Joy Division eran Low, de David Bowie, Kraftwerk también fueron importantes, algo de Can y sobre todo Lou Reed. Lou Reed era como ese, como el faro, ¿no? Era el norte de una banda que empezó por aquella época a revalorizar lo que en su momento no fue tan importante o no se le dio su real dimensión. No solamente Velvet Underground, sino también la obra solista de Lou Reed, sobre todo la de la primera etapa. Y otro artista también muy referenciado por los Joy Division eran los Doors, ¿no? Y tenían ese costado que el dark de Joy Division venía más de la etapa Doors que de otros grupos, ¿no? Y también eso me parece que es un valor a por lo menos a refrescar un poco la memoria y también la posibilidad de hacer notar de que una banda se hace de mucha música que viene sonando y a partir de esa evolución y tomar muchos elementos de lo que sonó en la cabeza, sobre todo de estos adolescentes que no encontraban otra cosa importante que hacer en una ciudad destruida económicamente, con un clima horrible, y el norte de Gran Bretaña la pasó muy mal en la etapa del thatcherismo, y ahí nació una escena que después en los 90 fue muy pero muy grande, pero en la década del 80 también, ¿no? Y va a aparecer otro grupo que me parece que tanto New Order como The Smiths arman lo que puede ser el esquema del indie rock, ¿no? De qué manera posicionarse frente a la industria, frente a lo que pide o exige el mercado discográfico, y uno, bueno, más guitarrero como los Smiths, más tal vez más clásicos en cuanto a sonido, pero revolucionarios en cuanto a las letras y a la manera de exponer un montón de realidades. Y los New Order un poco más metidos en la pista de baile, pero sin dejar de pintar lo que era Manchester por aquella época. Ya nos metemos en la parte final del relato documental. Vale aclarar que adaptamos una nota de la Rock Deluxe, una nota que salió el año pasado, pertenece a Marcos Gendre, y hay referencias también a España. Donde New Order fue muy pero muy importante. Yo me recuerdo que la primera nota que leí de New Order fue en una Rock Deluxe y que hablaba de ese grupo, y además me quedó grabada esa frase, ¿no? Que nació como consecuencia del final de Joy Division, ¿no? New Order era eso, nació como consecuencia del final, y esa frase me quedó grabada mucho tiempo después. Me acuerdo en La Cerdos y Peces, una nota muy buena de Pablo Shanton y Norberto Cambiaso, mostraba lo que era Joy Division allá por el 88-89, y los New Order estuvieron a punto de venir a Argentina mucho antes de cuando llegaron en 2006. En el año 88 el gobierno de Alfonsín iba a festejar los 5 años, ¿no?, del regreso de la democracia. Iba a haber un festival muy grande en la avenida 9 de Julio, donde iba a tocar Charly García, Fito Páez y muchos otros artistas, y iba a tocar New Order gratis en la 9 de julio. Bueno, a un coronel llamado Zeineldin se le ocurrió armar una asonada, ¿no? El festival se terminó haciendo, pero no de la manera y la magnitud que se iba a hacer. Era 6, 7 y 8 de diciembre en la 9 de julio, con muchísimas actividades. Y bueno, este intento de golpe de estado de Zeineldin, que fue sofocado, obviamente, pero es una razón más, ¿no?, para odiar a Zeineldin y a todos los carapintadas que desde mucho antes ya habían arrancado en Semana Santa. Pero bueno, nos quedamos con las ganas de ver a New Order. Yo ya tenía mi disco de New Order en aquella época. Incluso habían sacado Brotherhood, que es un gran disco, y venían a presentarlo a nuestro país. Pero bueno, quedó en la nada y tardó muchísimo tiempo, casi más de 15 años después vinieron y realizaron un gran concierto en el Festival Güe. Pero bueno, ya era otra cosa, New Order. A mí me hubiese gustado verlos en ese momento. Son cuatro bloques del relato documental con la voz de Mariel Saviuk y un poco una especie de síntesis, ¿no? De Power, Corruption and Lies. Y también, bueno, las influencias, a quienes les llegó más este sonido. Y también un poco qué quiso decir New Order en aquel momento, año 1983, con su segundo disco, y abrió, ¿no?, muchas puertas hacia otros sonidos, a otra forma de hacer canciones, y también a un nuevo estilo en cuanto a encarar al rock, que, como dijimos antes, es tal vez el comienzo del indie rock como lo conocemos hoy. Bueno, comenzó hace mucho tiempo antes, hace más de 40 años.
1: Publicado en la primavera boreal de 1983, empaquetado en una portada de influyente sello floral, obra de Peter Saville a partir de una pintura de Henri Fantin-Latour, Power, Corruption and Lies llegó a alcanzar el número 4 en las listas de venta del Reino Unido. Como venía siendo habitual desde los tiempos de Joy Division, no se extrajo ningún single del disco. En lugar de eso, la banda se marchó a Estados Unidos de gira, donde grabó Confusion en 1983. La química techno-funk destilada en Confusion certificó la senda tomada. El segundo LP de New Order fue el cuaderno de bitácora que siempre retomaron en sus diferentes pasos en los años 80, como demuestran los álbumes como Low Life y Technique.

No quedan dudas de que Technic está a la altura de Power Corruption Allies, aunque sin la ventaja cronológica que otorga el surgimiento de un acto creativo que no solo sirvió como punta de compás para los propios New Order, sino que vaticinó toda la rave indie mancuniana surgida desde mediados de los 80 hasta principios de los 90, con formaciones que bebieron directamente del elixir sudoroso que entendieron la celebración de la cibernética dance desde una postura rock. Tal fue el caso de grupos como Happy Mondays o The Charlatans, que con mayor, en el caso de los primeros, o menor, en el caso de los segundos, fortuna, adoptaron una actitud que se ha extendido a lo largo de las décadas con infinidad de formaciones que se dejaron arrastrar por la onda de influencia desprendida por Power Corruption Allies. Por otro lado, estamos ante una piedra roseta que también fue inspiración directa para la consumación de la etapa mágica de los siempre infravalorados Disco Inferno, quizá el grupo que mejor supo entender el juego de contrastes orquestado por New Order a través de canciones donde lírica poética y latido postindustrial conviven bajo una misma carcasa, también básica en la primera etapa artística de grupos españoles como Family y Señor Chinarro, que se atrevió con una sentida versión de Leave Me Alone en su primer álbum.

0: Dentro de un ámbito absolutamente fraguado en terreno indie pop, el eco del primer clásico indiscutible de Sumner y compañía, con Gillian Gilbert aportando luz desde sus teclados, es fuente de influencia para grupos que solo se quedaron con su perfil más directo, con expresiones de belleza radiante como las desplegadas por The Field Mice o los suecos de Radio Depth, pero también por parte de la vía más pop de lo que fue el shoegazing patentado por los primeros The Burr Adlays o The Pale Saints.
1: Un caso más curioso es el de The Wake, cuyo segundo LP, Here Comes Everybody, de 1985, es una extensión y propagación del ADN descrito por el grupo en temas de Power, Corruption and Lies como Your Silent Face.
0: También en Thieves Like Us, single posterior al álbum, cuyas muestras, proto breakbeat, a partir de las líneas de bajo ensambladas por Peter Hook, suponen la muestra instrumental más identificativa de la personalidad intransferible de una irradiación que llega hasta propuestas como The Chemical Brothers, que en sus dos primeros discos suenan como una mutación pasada de anabólicos de los momentos más bailables de Ecstasy y Ultraviolence.
1: Este último corte también ejemplifica la reconversión hacia la pista de baile de la esencia post-punk a través de un trabajo que ha sido alabado por figuras del calibre de Richard D. James, cuya síntesis teórica subraya lo que el propio Stephen Morris definió al referirse a Blue Monday. Blue Monday es el sonido de la música independiente.

0: Aún hoy, Power, Corruption and Lies es una obra cuyo impacto a lo largo de estas cuatro décadas ha encontrado su hábitat natural entre los dos extremos que van de la búsqueda de la canción perfecta a través de la emotividad existencialista con grupos como Arcade Fire a la vía más experimental, con propuestas con ímpetu deconstruccionista de los parámetros synth-pop como Colin Newman en los años 80.
1: De adalides del pop de celofán como The Film Ice a terroristas de los presentes, la huella de Power, Corruption and Lies de New Order ha ido forjando un camino que entiende tanto de impacto en la ética underground de The Wake como de las texturas extasiadas del tecno mancuniano patentado por 808 States. El curso de su estela no sabe de caminos unidireccionales.
0: Lo suyo es una rotación constante, como la de aquellos discos que no hacen más que ganar puntos con los años, ya sea porque las comparaciones son odiosas con todo lo que vino después, o sencillamente porque estamos hablando de un tratado pionero en el híbrido de la antítesis estilística.
1: En general, un sinfín de referencias que dotan a Power, Corruption and Lies de un halo cada vez más heterodoxo en las diferentes formas de contemplar un trabajo tan contrastado en su propia naturaleza bipolar, cifrada entre canciones tan distintas y complementarias emocionalmente con su rabiosa modernidad tecnopop o su desgarro minimalista del espacio sónico. Diferentes caras de un legado inmarchitable.

Pero qué buen enganche. Hay una manera de establecer si el programa funcionó, por lo menos a lo que yo tengo a la vista, que no es otro que mi amigo el Tai, nuestro operador, Jorge Vilela, que si él afirma con la cabeza, mueve la cabeza, también toca la batería de una manera imaginaria, es que el programa funciona. O por lo menos las canciones funcionan. Si él no se mueve mucho, es una señal de alerta, o tenemos que cambiar la música o el tema. Lo que escuchábamos en esta último, en este último tramo, que fue una especie de síntesis, todas canciones de New Order, obviamente. Confusion, el single de 1983, que fue algo así como una continuación de Blue Monday, con la participación de Arthur Baker. ¿Quién es Arthur Baker? Es uno de los grandes productores de la música disco, no de la música disco, sino de la música de pista, y de lo que va a ser el sonido de Detroit y todo lo que va a ser la era de los DJs a mediados de la década del 80. Arthur Baker mezcló, por ejemplo, o es uno de los artífices de varios hitazos de la era del hip hop, por ejemplo, y trabajó con los New Order. Hay un video, si pueden, búsquenlo, Confusion, el video con Arthur Baker, que es algo así como un vikingo gigante, pelo largo, barba, llevando la cinta, el carrete de la cinta, a una discoteca para que suene esa canción y los que están en esa discoteca bailen como un estreno antes de que se edite el tema de los New Order. Este single apareció en el 83 y tiene que ver con toda esta época. Después, una rareza absoluta, Leave Me Alone, por Señor Chinarro. El primer disco de Señor Chinarro es del 94. Antonio Luque, el cantante, banda indie. Si hay en España, bueno, es Señor Chinarro, que responde a Antonio Luque, y por aquel momento se animaba. Había, creo que Chinarro han hecho cover de Los Planetas, de The Cure y de Joy Division, nada más, en este caso de New Order. Y está buena la versión, valía la pena. Como dijimos antes, el texto pertenece a un periodista español que nosotros adaptamos, Marcos Gendre. La nota la van a encontrar en la web de Rock Deluxe, pero me parece que es con suscripción. Hay algunas notas libres, esta es con suscripción. Después escuchábamos The Village, también de Power, Corruption and Lies, y una canción que, para completar toda la escucha del disco, Ultra Valiance, una canción que también forma parte de ese esquema, o de ese esquema más duro de electropop que tiene Power, Corruption and Lies. Y ahora una auténtica rareza, otra, recién dijimos, del señor Chinarro. En el año 2006, una página online de fans de New Order llevó adelante una especie de disco homenaje llamado Community. Son dos discos, uno de 13, 14 canciones, creo. Lo pueden encontrar, un homenaje a New Order online, se llama el disco, Comunidad. Hay versiones de bandas del Reino Unido, de Australia, de Bélgica, de Francia y de Argentina, porque uno de los máximos impulsores es Alejo Parela, que tiene una banda llamada Almanzo, y lo que vamos a escuchar pertenece al EP de 6 canciones, aparecido en el año 2006, con la canción Ceremony. Me parece que cierra también todo nuestro recorrido. Hay muchos fans de New Order en la Argentina, y bandas importantísimas, por ejemplo, Víctimas del Baile, también se formó en esa escucha de los New Order, y así podríamos nombrar a muchísimos artistas, pero no lo vamos a hacer. Vamos a ir con esta versión de Ceremony por Almanzo, una banda argentina homenajeando a los New Order.

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manteniendo como ese basamento rockero, no solamente en sus guitarras y sus bajos, sino también en la manera de componer que tiene Bernard Sumner junto a los demás New Order. Y para mí sigue siendo el gran disco de esta banda increíble, que vino 4 veces a nuestro país. Y la primera fue no en el BUE, fue en el Personal Fest, ¿no? Y creo que esa fue la mejor. Estaba fijándome las listas y fue la noche que más temas tocaron. Después también creo que la última vez que tocaron fue en el Lollapalooza, y 2014, en uno de los primeros Lollapalooza, y también hay una fecha en el Luna Park. Nos vamos con una canción posterior a Power, Corruption and Lies, que es de 1984 y justamente tiene un título perfecto, y un poco haciendo un juego, ¿no? De eso de apropiarse de música o herramientas o melodías ajenas o estructuras como programaciones para marcar el ritmo de una canción. El tema se llama Ladrones como nosotros, y a mí me encanta ese título y me encanta este tema para cerrar estas 2 horas dedicadas a una gran banda como New Order.

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Muy buenas tardes, audiencia de Radio Nacional Clásica, la 96.7. Como siempre, muchísimas gracias por acompañar este nuevo encuentro musical dedicado al mundo de la guitarra. Agradecemos la eficiente labor de Norberto Lara en la coordinación de aire y Diego Rosato en la operación técnica. Hoy con un programa especial, ya que difundiremos la grabación del estreno mundial de la Rapsodia Sudamericana del compositor alemán Alekos Maniatis, versión del prestigioso guitarrista argentino Víctor Rodríguez junto a la Orquesta Sinfónica Nacional de Paraguay. Mientras esperamos comunicación con nuestro compañero de labor, Fabio Caputo Rey, que se encuentra en Chile, brindamos la apertura musical con Mis Pasatiempos al Pie del Volcán, con sus movimientos Andante y Rondó, de Pedro Jiménez Abril Tirado, músico peruano que nació en Arequipa el 17 de noviembre de 1784, falleciendo en Sucre el 12 de junio de 1856. Su legado musical abarca el romanticismo temprano, aunque su estilo musical es propio del clasicismo. Es considerado como el músico más importante de su época en nuestro continente. Su producción incluye cientos de canciones y piezas para guitarra, 40 sinfonías, varias tonadillas, 50 misas, gran cantidad de duetos y tercetos y diversas piezas musicales. Su obra prevalece en relación a la de sus contemporáneos por la cuantiosa cantidad de música que compuso. Realmente un músico brillante, ¿verdad? Pedro Jiménez Abril Tirado pertenece a los compositores que vivieron durante la época de la independencia latinoamericana. La versión que brindaremos pertenece al guitarrista rosarino Víctor Rodríguez, nuestra figura artística que presentamos hoy aquí en De Segovia a Yupanqui.

apertura musical en Desegovia Yupanqui con el guitarrista académico Víctor Rodríguez, que nos entregaba en solo de guitarra Mis pasatiempos al pie del volcán, del compositor peruano Pedro Jiménez Abril Tirado. Han sido sus movimientos Andante y Rondó.

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0: Continuamos compartiendo de Segovia, Yupanqui, en comunicación directa con Fabio Caputo Rey, que nos espera en línea desde Valparaíso, Chile. Buenas tardes, Fabio, ¿cómo estás?
1: Muy buenas tardes, Sebastián, a ti y a toda la audiencia. Hoy con un programa verdaderamente original, porque estamos hablando de un compositor desconocido.
0: Así es. Primeramente tenemos que decir que nuestros colegas están agradeciendo que difundamos este repertorio amplio que hay sobre guitarra y orquesta, desconocido para el gran público, inclusive para los propios intérpretes de guitarra, de manera que hoy tenemos una verdadera novedad.
1: Es que esto es lo que nos hace afirmar que verdaderamente existen en el mundo más de 1000 conciertos para guitarra y orquesta, y que permanentemente se sigue tocando en las salas de concierto únicamente el de Aranjuez. Quiere decir que hay otros 999 conciertos que quedan prácticamente ignorados. Y acá justamente tenemos uno, o sea, el cual yo mismo debo manifestarme sorprendido, porque desconocía su existencia, del maestro Alekos Maniatis, es un compositor de hecho multinacional, porque si bien nació en Alemania y ha mantenido contactos con todas estas culturas, al punto de que es un compositor, por como hemos leído, muy dado a la confección de ciclos, o sea, porque ha hecho ciclos con respecto a música paraguaya, ciclos con respecto a música africana, y construyendo, o sea, no solo cuestiones rítmicas respecto de estos países, sino también armándolos en forma de rapsodia, y esto es justamente la obra que vamos a difundir hoy.
0: Así es, vamos a agregar que Alekos intenta describir con la influencia de los diferentes estilos y ritmos musicales del continente la gesta libertaria de los países sudamericanos dada en el siglo XIX, Fabio. Y van a comprobar los amigos oyentes que es una rapsodia que al estilo suite, una obra narrativa muy particular con algunas características que el autor incluye en su composición para guitarra y orquesta, y es el valioso aporte de la cantante Carolina Mabel López Kennedy, cuya voz lírica se suma como un instrumento más de la orquesta, logrando un clima muy especial y sugestivo, algo que es de gran novedad para una obra de guitarra y orquesta, que tengamos una voz femenina pero que no pronuncia palabras, sino que emite un sonido como si fuera un instrumento más, y es muy muy importante, muy sugestivo esto.
1: Cosa que de por sí es un recurso que ya utilizaba Mozart, la utilización de la voz humana como un instrumento más de la orquesta. Si bien hay que decir, el compositor Alekos Maniatis, si uno busca otras de sus obras, está más vinculado a la música de vanguardia y atonal. Sin embargo, en esta ocasión utiliza una armonía más tradicional, con la idea de realizar una descripción en 10 movimientos de todo lo que tiene que ver con el Paraguay. O sea, los propios títulos de los movimientos lo indican: oración, indígenas, el río, danza festiva, soberanía. Todo esto fue hecho y encargado en conmemoración del bicentenario de la independencia de Paraguay. Y el estreno mundial fue el 12 de marzo de 2010, y lo realizó uno de nuestros compatriotas, que fue el guitarrista Víctor Rodríguez, que pertenece, con quien hemos tenido trato personal, porque pertenece a la emblemática y querida Asociación Guitarrística de Rosario.
0: Así es, muy bien, vamos a ir al encuentro de la música. Ya mencionaste algunos movimientos, vamos a decir que son Orígenes, Noche Veraniega, El Río, Juego de Infantes, Oración, Indígenas, Sueño de Independencia, Evocación, Danza Festiva y por último Soberanía.
1: Creo que vamos a tener una verdadera experiencia musical y conocer un concierto para guitarra y orquesta que definitivamente no es absolutamente nada conocido ni por nosotros ni por el gran público.
0: Es verdad, totalmente de acuerdo. Para finalizar, Fabio, debemos destacar que Víctor desarrolló su actividad docente en la Escuela Provincial de Música, en el Profesorado de Música Carlos Guastavino y en la Universidad Nacional de Rosario. Junto al talentoso colega Pepe Ferrer son autores del método Guitarra Clásica y Música Popular Argentina, editado por la recién mencionada Universidad Nacional Rosarina. El maestro Víctor Rodríguez ha realizado presentaciones en Argentina, Bolivia, Perú, Uruguay, Guatemala, Venezuela, República Dominicana, Chile, Brasil, Paraguay, Italia y España. Por el mencionado intérprete santafesino, entonces, vamos a difundir Rapsodia Sudamericana de Alecos Maniatis, acompañado por la Orquesta Sinfónica Nacional de Paraguay, con dirección del propio autor de la obra.

en un espacio dedicado a obras para guitarra y orquesta, difundíamos el estreno mundial de Rapsodia Sudamericana del compositor alemán de origen griego, Alekos Maniatis. Han sido sus intérpretes Víctor Rodríguez en guitarra, acompañado por la Orquesta Sinfónica Nacional de Paraguay, dirigida en esta ocasión por el autor de la obra, el ya mencionado Alekos Maniatis. Participación especial de la cantante lírica Carolina Mabel López Kennedy. Han sido sus movimientos Orígenes, Noche Veraniega, El Río, Juego de Infantes, Oración, Indígenas, Sueño de Independencia, Evocación, Danza Festiva y por último Soberanía.

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vamos a completar nuestro encuentro de hoy con el guitarrista Víctor Rodríguez de la ciudad de Rosario, interpretando sus versiones de autores santafesinos. Primeramente, Flora de Pepe Ferrer, luego El alma en el atril de Marcelo Coronel y por último Tango Opus 7 de Enrique Núñez.

final aquí en De Segovia Yupanqui, con el guitarrista Víctor Rodríguez interpretando autores santafesinos. Flora de Pepe Ferrer, El alma en el atril de Marcelo Coronel y por último Tango Opus 7 de Enrique Núñez. Nos reencontramos el próximo domingo, como siempre, a partir de las 18 horas. Ya llega Diego Fisherman con su programa La Discoteca de Alejandría. Que tengan todos muy buena semana. Chau, chau.

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Dice Borges, yo diría que siempre sentimos esa antigua perplejidad, esa que sintió mortalmente Heráclito en aquel ejemplo al que vuelvo siempre. Nadie baja dos veces al mismo río. ¿Por qué nadie baja dos veces al mismo río? En primer término, porque las aguas del río fluyen. Y en segundo término, esto es algo que ya nos toca metafísicamente, que nos da como un principio de horror sagrado, porque nosotros mismos somos también un río. Nosotros somos fluctuantes. El problema del tiempo es ese. Es el problema de lo fugitivo. El tiempo pasa. De eso vamos a hablar hoy. De las formas de aparición del tiempo. El tiempo como un maestro. El tiempo existe. Y otras dudas. Y vamos a comenzar en este recorrido, en este acercamiento que hoy vamos a proponer, por Río Grande do Sul. Y en este caso, la obra de un talentosísimo músico, guitarrista, autor, compositor, cantante, gaucho. Hablamos de Lisandro Amaral, haciendo aquí esto que se llama Don Blanco.

0: a Jesús María.
1: Y en esta bella milonga de Lisandro Amaral, Don Blanco, que acabamos de escuchar, aparece el tiempo de alguna manera, ¿no? Retratado quizá en este verso. Lo voy a traducir. Ni un sincero siquiera hace contrapunto a los rasguidos de bastos y relinchos de tropillas, y muchos lomillos vastos hoy ensillan caballetes en cuartos pobres de villas, potreros de nunca más, para donde el bendito progreso apartó a los gauchos de ayer. Y ahí está una de las dimensiones del paso del tiempo, ¿no? El tiempo que se lleva oficios, formas de hacer, costumbres, gentes, las saca de su lugar y se las lleva a otro, ¿no? Y eso en el campo ha pasado mucho. Muchos de nosotros conocemos historias de hombres que alguna vez arrearon y hoy viven en un barrio y trabajan de una cosa totalmente diferente que aquellas cosas del campo, ¿no? Ya sea porque el agro está cada vez más mecanizado, porque el trabajo no está bien pago, entonces la gente migra a la ciudad porque hay empleo industrial, porque también se busca una mejor calidad de vida, más acceso a la salud y a otros bienes, porque las relaciones laborales también han cambiado, se han modificado. Todas estas cosas también ocurren en una línea de tiempo, ¿no?

Escuchábamos al canario Luna junto a Tabaré Cardoso haciendo de Cardoso. El tiempo me enseñó. El tiempo como un maestro, ¿no? Hay quienes dicen, bueno, la vida me enseñó, que es otra forma, como decía Borges al principio, de decir lo mismo, ¿no? Los golpes que uno recibe, las vueltas que tienen las cosas. Algunos aprendemos de esos golpes a aprovechar el tiempo. Y la paradoja.

Cuesta que ese aprendizaje se da al mismo tiempo que el tiempo no se recupera, en el mismo momento que el tiempo se ve, se percibe como irrecuperable. Y eso, que es muy duro cuando uno lo entiende, también nos hace entender que no hay eternidad, o al menos no para nosotros, y que cada instante entonces tiene valor. Y por su lado, el tiempo marcha siempre, no se detiene, ni hace preguntas. El paso del tiempo debería ser, o es en muchos casos, una forma de enseñanza, un sistema del que aprendemos, por sobre todo que no se pueden posponer algunas cosas, que el después a veces no existe. Nos venimos al sur de provincia de Buenos Aires, a las orillas, con el hombre de Wangelén, José Larralde, haciendo aquí su tema, Masticando Silencio.

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Escuchábamos a don Jaime Caetano Brown de Río Grande do Sul con la guitarra de Lúcio Janel haciendo su poema O Tempo, el tiempo. Dice el poema, traduzco: tiempo es alguien que permanece, misterioso e impenetrable, en un otro plano inmutable que el destino desconoce. Por eso la gente envejece sin ver cómo envejeció. Cuando siente, aconteció. Y después de acontecido, habla de un tiempo perdido que en rigor nunca fue suyo. Bellísimo y duro poema, el de don Jaime Caetano Brown, compartiendo quizá también la mirada que sobre el tiempo y el pasar de la vida tiene don José Larralde, ¿no? Y ahora nos vamos a la República Oriental del Uruguay con otra mirada diferente que tiene que ver con la relación entre el tiempo y la conciencia. Esos cambios que a veces ocurren definitivamente en la vida y en la manera de ver el mundo que uno tiene. Maya Castro, haciendo esta bellísima versión de La chamarrita de una bailanta, tema que le pertenece a Carlos y Washington Benavides y que hiciera célebre don Alfredo Zitarrosa, ¿no?

Era Maya Castro haciendo Chamarrita de una bailanta de Carlos y Washington Benavides. Y aquí quizá haya otra manera de ver el tiempo como ese presente permanente, ¿no? Como esa experiencia de la hora que sería lo único que importa. Esta canción habla de alguien que entiende, por fin o definitivamente, alguna cosa, como es la calidad de su propia existencia, ¿no? De lo que habla esta chamarrita, ¿no? El hombre que va a la bailanta siendo peón y se vuelve hombre y dice, y en eso estoy, ¿no? La conciencia de la hora, de lo que ahora me está pasando. Y vamos a cerrar este recorrido por estas maneras de ver la relación entre el tiempo y la vida con Doña Suma Paz. Esto le pertenece a don Atahualpa Yupanqui, y según se lo escuché a Doña Suma Paz alguna vez, esta canción nace de un recuerdo que Donata tenía de su infancia, ¿no? Cuando tenía que hacer algunos mandados desde la estación en la que vivía hasta el pueblo, y en el medio atravesar un montecito de talas. Ese recuerdo se convirtió también en una reflexión sobre la existencia. Suma Paz, de don Atahualpa Yupanqui, Monte Callao.

0: Escuchábamos a Doña Suma Paz haciendo esta bellísima versión del clásico de Donata, Monte Callao. Total, ¿qué le importa a nadie?, dice, ¿no?, lo que yo vaya pensando. Aquí parece haber una forma también del desarrollo de eso que algunos llamaron el memento mori, es decir, recordá que te vas a morir, recuerda que vas a morir. Uno de los pilares más profundos de el pensamiento de algunos de los pensadores griegos. Y no es una idea lúgubre o pesimista, es simplemente una forma de ver qué hace uno en la vida mientras vive. Para los antiguos griegos entonces, este memento mori era también una herramienta para saber, para aprender, que nos hacía sentir la urgencia y la claridad de estar vivos, ¿no?, de existir de alguna manera. Cerramos acá entonces este recorrido sobre algunas ideas sobre la vida y sobre el tiempo, ¿no? Y como siempre, llega el momento de nuestro querido amigo Rolo Capacho.
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0: Lo dicho, con nosotros y con ustedes, Rolo Capacho y su rastreo temático para el día de hoy.
2: Vamos al tranco por este inabarcable país de la milonga, tras los rastros dejados por la literatura, la poesía y el canto popular, cuando damos con una marca que necesitamos como imprescindible para movernos por este extenso país. Y la necesitamos porque es la marca del rumbo, la de poder seguir un rumbo en esta extensión abierta cuando es preciso seguir adelante. Porque rumbo es una palabra cuyo sentido se gestara precisamente en este espacio sin mayores referencias visuales, el inmenso piélago verde donde la vista se pierde sin tener dónde posar, como lo marcara Echeverría en La Cautiva. De allí que el paisano hablará siempre de seguir un rumbo o de rumbear hacia alguna parte en esos traslados de cuando aún no existían los caminos, guiado por indicios de la naturaleza, como la posición del sol, el vuelo de las aves, el tipo de pastura, alguna lejana cuchilla, un médano o una serranía. No casualmente en la toponimia de nuestro país abundan los nombres de aquellas localidades nacidas por ser en la inmensidad una referencia, tales como Chañar Ladeado, Laguna del Monte, Tres Algarrobos o El Arañado, como referencia a un viejo chañar donde iban los pumas a afilar sus garras, solo por nombrar algunas. Porque tal, como lo define Tito Sauvidet en su vocabulario y refranero criollo, el rumbo es la dirección considerada en el plano del horizonte, algo así como el camino que se elige, porque también se puede andar sin rumbo, o, como dice el paisano cuando habla de su muerte, ir rumbo a su osamenta. No obstante, nos aclara que el que rumbea es el que sabe a dónde va y tiene sentido de la orientación. Para lo cual cita a Lucio B. Mansilla en un fragmento de una excursión a los indios ranqueles, cuando, para ilustrar el verbo rumbear, nos dice: todo el mundo se puso en movimiento y un cuarto de hora después rumbeábamos en dirección a un oasis denominado Monte de la Vieja. En lugar de tomar este último camino que rumbea hacia el sur, el general tomó otro y, abandonando a un mal vaqueano y sin nociones gráficas ni ideales de terreno, no pudo corregir sus equivocaciones. Bebieron los caballos, ensillamos, montamos y rumbeamos al sur, tomando el camino de Quenque. Sin duda, en este caso es gente que sabía para dónde rumbear, porque para afrontar las dificultades que ofrecía el inmenso campo abierto, no había más que recordar aquellos versos de Fierro cuando dice: todo es cielo y horizonte en inmenso campo verde, pobre de aquel que se pierde o que su rumbo extravea. Si alguien cruzarlo desea, este consejo recuerde: marque su rumbo de día con toda fidelidad, marche con puntualidad, siguiéndolo con fijeza, y si duerme la cabeza, ponga para el lado que va. observe con todo esmero a donde el sol aparece, y si hay neblina y le entorpece y no lo puede observar, guárdese de caminar, pues quien se pierde, perece. Estos consejos de Fierro eran sin duda para la gente que desconocía aquellas soledades hoy pobladas, pero así también estaban aquellos para los que el desierto no tenía secretos, tal el caso de un vaqueano que también menciona Mansilla en su célebre obra cuando nos cuenta. Mora es un hombrecito como hay muchos, un observador vulgar lo creería tonto, pero es gaucho como pocos, astuto, resuelto y rumbeador. No hay ejemplo de que se haya perdido por los campos. En las noches más tenebrosas, él marcha rectamente a donde quiere. Cuando vacila, se apea. Arranca un puñado de pasto, lo prueba y sabe dónde está. Conoce los vientos por el olor. Más próximos en el tiempo y al hablar de los campos ya alambrados, pero siempre en estas enormes extensiones de campo, Sauvidet nos dice de un recurso del paisano para orientarse y hallar el rumbo, como por ejemplo de noche, lejos de todo, en medio del campo, cuando el paisano tanteará las varillas o postes del alambrado cubiertos por una especie de liquen y al tacto se dará cuenta de cuál es el lado de la varilla que más ha estado expuesta a los rayos solares y cuál el lado cubierto por ese liquen que es en el que nunca recibe el sol, pudiendo sobre esta base orientarse para saber así el lugar de la salida y la puesta del sol. Y como no podía ser de otro modo, la palabra rumbo y el rumbear ha impregnado también la poesía criolla, y baste para eso poner como ejemplo una estrofa del viejo Pancho que dice: tranqueaba mi overo rumbo a la laguna, contento es su carga y estirando el tiempo, mientras en la orilla del agua sus gritos escandalizados lanzaban los teros. O este otro fragmento del poema del uruguayo Guillermo Cuadri, titulado Humito, cuando hace este reproche al humito de su fogón criollo, diciéndole: humito gaucho, más gaucho que tú y todos los gauchos mismos, si el criollo casi está muerto, si ya no hay casi baguales, ¿pa' qué pucha muchas veces al salir de mi cocina rumbeás para arriba estirando rayos de lazo en el aire? Y con estas referencias al rumbo, al rumbear y a los rumbeadores, nos vamos hasta otro rastreo temático, siempre al tranco por este apasionante país de la milonga.

Escuchábamos a Rolo primero hablándonos sobre el rumbo, sobre los rumbos, y después a don Rubén Alberto Venegas, que hace algunos años nos hizo llegar buena parte de su música, cosa que obviamente le agradecemos, y de ahí elegimos esta huella de los cuatro rumbos de don Carlos López Terra, que acompaña este rastreo de Rolo del día de hoy. Tiempo ahora de las voces de las mujeres. Comenzamos con Fátima Jiménez, joven cantora de Río Grande do Sul, haciendo esta bella milonga de Marco Araújo y Hércules Greco, Milonga Flor.

Escuchábamos a Fátima Jiménez entonces, de Marco Araújo y Hércules Greco, Milonga Flor. Y nos vamos para el lado de la República Oriental del Uruguay, con la también muy joven cantora Fati dos Santos, haciendo un tema de la propia Fati dos Santos, Guri Cantor.

Escuchábamos a Fati dos Santos haciendo Guri Cantor. Y ya estamos llegando al cierre, al final de este programa de hoy. Lucrecia Rodrigo haciendo este tema de Guillermo Picone. Se lo hemos escuchado muchas veces a su hijo, a Facundo, Arriando Bichos de Luz.

era Lucrecia Rodrigo entonces de Guillermo Picone, arreando bichos de luz. Y en la despedida, como siempre, nos iremos silbando un estilito. Karen Arranz, su guitarra, el tema de Karen Arranz, Querencia.

0: Era la guitarra de Karen Arranz, el tema de Karen, Querencia. Con este estilo nos despedimos. Nos encontramos de nuevo la semana que viene. Buen fin de semana para todos.
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Estimados oyentes, tengan todos ustedes muy buenos días. Quien les habla, Héctor Ricardo Lorenzo, les invita a escuchar una nueva emisión del programa. Al sur del Río Grande. En la apertura musical vamos a escuchar a Tonolec, que es un dúo musical argentino conformado por la cantante y periodista formoseña Charo Bogarín y el músico chaqueño Diego Pérez. El estilo de Tonolec se caracteriza por la fusión de la música folclórica, la latina y electrónica, con el canto de la etnia Kwon y Guaraní principalmente. De su primer trabajo discográfico, que data del año 2005, vamos a escuchar Canción de Cuna, remixado, que es un anónimo toba. No Yetapec, también anónimo de la etnia toba. Y el clásico Antiguos Dueños de las Flechas, del historiador Félix Luna y el gran compositor Ariel Ramírez, para cerrar este bloque con La Cazadora. También se trata de un anónimo toba. Entonces, abrimos el programa de Al Sur del Río Grande, escuchando a Tonolec.

En el programa de hoy presentamos la desastrosa conquista europea. Para ello, vamos a leer textos que se encuentran en el libro Espejos, una historia casi universal del genial escritor uruguayo Eduardo Galeano, acompañados de la música de Beatriz Pichi Malén y el trabajo discográfico titulado Plata, canciones de origen mapuche, editado en el año 2000. Comenzamos entonces. Colón, desafiando la furia de los vientos y el hambre de los monstruos devoradores de barcos, el almirante Cristóbal Colón se echó a la mar. Él no descubrió América. Un siglo antes habían llegado los polinesios. 5 siglos antes habían llegado los vikingos. Y 300 siglos antes que todos habían llegado los más antiguos pobladores de estas tierras, a quienes Colón llamó indios, creyendo que habían entrado al oriente por la puerta de atrás. Como no entendía lo que esos nativos decían, Colón creyó que no sabían hablar, y como andaban desnudos, eran mansos y daban todo a cambio de nada, creyó que no eran gentes de razón. Aunque murió convencido de que sus viajes lo habían llevado al Asia, Colón tuvo sus dudas. Las despejó en el segundo viaje, cuando sus naves anclaron en una bahía de Cuba a mediados de junio de 1494. El almirante dictó un acta estableciendo que estaba en China. Dejó constancia de que sus tripulantes lo reconocían así, y a quien dijera lo contrario se le darían 100 azotes, se le cobraría una pena de 10.000 maravedíes y se le cortaría la lengua.

caras. Las carabelas habían partido del puerto de Palos al rumbo de las aves que volaban hacia la nada. 4 siglos y medio después del primer viaje, Daniel Vázquez Díaz pintó las paredes del monasterio de la Rábida, pegada al puerto, para rendir homenaje al descubrimiento de América. Aunque el artista quiso celebrar aquella gesta involuntariamente, reveló que Colón y toda su marinería estaban de muy mal humor. En sus pinturas nadie sonreía. Esas caras largas, sombrías, no anunciaban nada bueno. Presentían lo peor. Quizás aquellos pobres diablos arrancados de las prisiones o secuestrados en los muelles sabían que iban a hacer el trabajo sucio que Europa necesitaba para ser lo que es. Destinos. En nombre de la corona española, Cristóbal Colón fue encadenado en su tercera travesía de la mar Océana y regresó preso a España. En nombre de la corona española, Vasco Núñez de Balboa perdió la cabeza. En nombre de la corona española, Pedro de Alvarado fue procesado y encarcelado. Diego de Almagro murió estrangulado por Francisco Pizarro, que acto seguido recibió 16 estocadas del hijo de su víctima. Rodrigo de Bastidas, primer español que navegó el río Magdalena, acabó sus días acuchilado por su lugarteniente. Cristóbal de Olid, conquistador de Honduras, quedó sin pescuezo por orden de Hernán Cortés. Hernán Cortés, el conquistador más afortunado que murió marqués y en cama, no se salvó de ser sometido a juicio por el enviado del rey.

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1: 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Beco Blanco en la operación técnica y Héctor Ricardo Lorenzo en la producción y conducción de este espacio. Américo. La Venus de Botticelli se llamaba Simonetta, vivía en Florencia y se casó con un primo de Américo Vespucci. Y Américo, malherido de amores, no ahogó sus penas en lágrimas, sino en aguas de la mar, y navegando llegó a la tierra que ahora lleva su nombre. Bajo estrellas nunca vistas en el cielo, Américo encontró gentes que no tenían rey, ni propiedad, ni ropa, y que más valor daban a las plumas que al oro, y les cambió un cascabel de latón por 157 perlas que valían 1000 ducados. Él se llevó de lo más bien con esos peligrosos inocentes, aunque dormía con un solo ojo, por si en la noche se le ocurría darle un garrotazo y asarlo a la parrilla. En América, Américo sintió que perdía la fe. Hasta entonces había creído al pie de la letra todo lo que la Biblia decía. Pero viendo lo que vio, ya nunca más creyó en ese cuento del arca de Noé, porque ninguna nave, por inmensa que fuera, podía albergar a esos pájaros de 1000 plumajes y 1000 cantos y toda esa loca cantidad de prodigiosos bichos, bichitos y bicharracos. Isabel. Colón partió del pequeño puerto de Palos y no de Cádiz, como estaba previsto, porque allí no cabía un alfiler. Por el puerto de Cádiz, miles y miles de judíos estaban siendo arrojados fuera de las tierras de sus antepasados y de los antepasados de sus antepasados. Colón viajó gracias a la reina Isabel, los judíos también. Ella los expulsó. Los reyes católicos eran 2, Isabel y Fernando. Pero Fernando estaba más preocupado por las damas y las camas que por las cosas del poder. Después de los judíos, fue el turno de los musulmanes. 10 años habían luchado Isabel contra el último baluarte islámico de España. Cuando su cruzada culminó y Granada cayó, hizo todo lo posible por salvar esas almas condenadas a la quemazón eterna. Su infinita misericordia les ofreció el perdón y la conversión. Le contestaron con palos y piedras. Entonces, ella no tuvo más remedio. Mandó quemar los libros de la secta de Mahoma en la plaza mayor de la ciudad conquistada y expulsó a los infieles que persistían en su falsa religión y en su manía de hablar árabe. Otros decretos de expulsión firmados por monarcas posteriores, culminaron la purga. España envió al exilio, por siempre jamás, a sus hijos de sangre sucia, judíos y musulmanes, y así se vació de sus mejores artesanos, artistas y científicos, de sus agricultores más avanzados y de sus más experimentados banqueros y mercaderes. A cambio, multiplicó sus mendigos y sus guerreros, sus nobles parásitos y sus monjes fanáticos, todos de limpia sangre cristiana. Isabel, nacida en Jueves Santo, devota de la Virgen de las Angustias, había fundado la Inquisición española y había nombrado a su confesor, el célebre Torquemada, Inquisidor Supremo. Su testamento, inflamado de místico ardor, insistió en la defensa de la pureza de la fe y la pureza de la raza. A los reyes venideros rogó y mandó que no cesen de pugnar por la fe contra los infieles y que siempre favorezcan mucho las cosas de la Santa Inquisición.

0: Las edades de Juana la Loca. A los 16 años la casan con un príncipe flamenco. La casan sus padres, los reyes católicos. Ella nunca había visto a ese hombre. A los 18 descubre el baño. Una doncella árabe de su séquito le enseña las delicias del agua. Juana, entusiasmada, se baña todos los días. La reina Isabel, espantada, comenta: «Mi hija es anormal». A los 23 intenta recuperar a sus hijos, que por razón de estado casi nunca ve. «Mi hija ha perdido el seso», comenta su papá, el rey Fernando. A los 24, en viaje a Flandes, el barco naufraga. Ella, impasible, exige que le sirvan la comida. «¿Estás loca?», le grita el marido mientras patalea de pánico metido en un enorme salvavidas. A los 25 se abalanza sobre unas damas de la corte y tijera en mano le esquila los rizos por sospecha de traición conyugal. A los 26 enviuda. El marido recién proclamado rey ha bebido agua helada. Ella sospecha que fue veneno. No derrama una lágrima, pero desde entonces viste de negro a perpetuidad. A los 27 pasa los días sentada en el trono de Castilla, con la mirada perdida en el vacío. Se niega a firmar las leyes, las cartas y todo lo que le trae. A los 29, su padre la declara demente y la encarcela en un castillo a orillas del río Duero. Catalina, la menor de sus hijas, la acompaña. La niña crece en la celda de al lado y por una ventana ve jugar a otros niños. A los 36, queda sola. Su hijo Carlos, que pronto será emperador, se lleva a Catalina. Ella se declara en huelga de hambre hasta que regrese. La atan, la golpean, la obligan a comer. Catalina no vuelve. A los 76, al cabo de casi medio siglo de vida prisionera, muere esta reina que no reinó. Llevaba mucho tiempo sin moverse, mirando nada. Carlos, el hijo de Juana la Loca, fue rey de 17 coronas heredadas, conquistadas o compradas. En 1519, en Frankfurt, se hizo emperador de Europa convenciendo, mediante 2 toneladas de oro, a los electores del trono del Sacro Imperio. Le prestaron ese argumento decisivo los banqueros alemanes Fugger y Welser, los genoveses Fornari y Vivaldo y el florentino Walterotti. Carlos tenía 19 años y ya estaba preso de los banqueros. Fue rey reinante y rey reinado.
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Y estamos presentando hoy en el sur del Río Grande la desastrosa conquista europea. Para ello nos valemos de la lectura de textos escritos por Eduardo Galeano en el libro Espejos, una historia casi universal, publicado en el año 2008. Y lo que escuchamos fue Kuruf Rayul, Poyenekayan, Guru Rayul, Ulcantún y Lok Konoao, canción para dormir a un niño, que se encuentran en el disco Plata, canciones de origen mapuche, interpretados por Beatriz Pichi Mailén. Mailén nació en Los Toldos, Buenos Aires, el 22 de abril del año 1953, y es una cantante argentina de origen mapuche, tataranieta por vía materna del cacique Ignacio Coliqueo. Ella es una gran investigadora y difusora de la cultura mapuche. Entonces, a continuación, seguimos escuchando a Beatriz Pichi Mailén con el tema Nayén.

0: Pero te vas para el sur.
1: El diablo es indio. Los conquistadores confirmaron que Satán, expulsado de Europa, había encontrado refugio en las islas y las orillas del mar Caribe, besadas por su boca llameante. Allí habitaban seres bestiales que llamaban juego al pecado carnal y lo practicaban sin horario ni contrato. Ignoraban los 10 mandamientos y los 7 sacramentos y los 7 pecados capitales. Andaban en cueros y tenían la costumbre de comerse entre sí. La conquista de América fue una larga y dura tarea de exorcismo. Tan arraigado estaba el maligno en estas tierras que cuando parecía que los indios se arrodillaban devotamente ante la Virgen, estaban en realidad orando a la serpiente que ella aplastaba bajo el pie, y cuando besaban la cruz, estaban celebrando el encuentro de la lluvia con la tierra. Los conquistadores cumplieron la misión de devolver a Dios el oro, la plata y las otras muchas riquezas que el diablo había usurpado. No fue fácil recuperar el botín. Menos mal que, de vez en cuando, recibían alguna ayudita de allá arriba, cuando el dueño del infierno preparó una emboscada en un desfiladero para impedir el paso de los españoles hacia el Cerro Rico de Potosí. Un arcángel bajó de las alturas y le propinó tremenda paliza. Fundación de América. En Cuba, según Cristóbal Colón, había sirenas con caras de hombre y plumas de gallo. En la Guayana, según Sir Walter Raleigh, había gente con los ojos en los hombros y la boca en el pecho. En Venezuela, según Fray Pedro Simón, había indios de orejas tan grandes que la arrastraban por los suelos. En el río Amazonas, según Cristóbal de Acuña, había nativos que tenían los pies al revés, con los talones adelantes y los dedos atrás. Según Pedro Martín de Anglería, que escribió la primera historia de América, pero nunca estuvo allí, en el Nuevo Mundo había hombres y mujeres con rabos tan largos que solo podían sentarse en asientos con agujeros.
2: Taf.

americanos. Cuenta la historia oficial que Vasco Núñez de Balboa fue el primer hombre que vio desde una cumbre de Panamá los dos océanos. ¿Los que allí vivían eran ciegos? ¿Quiénes pusieron sus primeros nombres al maíz y a la papa y al tomate y al chocolate y a las montañas y a los ríos de América? ¿Hernán Cortés, Francisco Pizarro? ¿Los que allí vivían eran mudos? Lo escucharon los peregrinos del Mayflower. Dios decía que América era la tierra prometida. Los que allí vivían eran sordos. Después, los nietos de aquellos peregrinos del norte se apoderaron del nombre y de todo lo demás. Ahora, americanos son ellos, los que vivimos en las otras Américas. ¿Qué somos? Caras y caretas. En vísperas del asalto de cada aldea, el requerimiento de obediencia explicaba a los indios que Dios había venido al mundo y que había dejado en su lugar a San Pedro, y que San Pedro tenía por sucesor al Santo Padre, y que el Santo Padre había hecho merced a la reina de Castilla de toda esta tierra, y que por eso debían irse de aquí o pagar tributo en oro, y que en caso de negativa o demora se les haría la guerra, y ellos serían convertidos en esclavos, y también sus mujeres y sus hijos. Este requerimiento se leía en el monte, en plena noche, en lengua castellana y sin intérprete, en presencia del notario y de ningún indio.

La primera guerra del agua. Del agua había nacido, y de agua era, la gran ciudad de Tenochtitlán. Diques, puentes, acequias, canales, por las calles de agua, 200,000 canoas iban y venían entre las casas y las plazas, los templos, los palacios, los mercados, los jardines flotantes, los plantíos. La conquista de México empezó siendo una guerra del agua, y la derrota del agua anunció la derrota de todo lo demás. En 1521, Hernán Cortés puso sitio a Tenochtitlán, y lo primero que hizo fue romper a golpes de hacha el acueducto de madera que traía desde el bosque de Chapultepec el agua de beber. Y cuando la ciudad cayó, al cabo de mucha matanza, Cortés mandó demoler sus templos y sus palacios y echó los escombros a las calles de agua. España se llevaba muy mal con el agua, que era cosa del diablo, herejía musulmana, y del agua vencida nació la Ciudad de México, alcanzada sobre las ruinas de Tenochtitlán. Y continuando la obra de los guerreros, los ingenieros fueron bloqueando con piedras y tierras a lo largo del tiempo todo el sistema circulatorio de los lagos y ríos de la región. Y el agua se vengó, y varias veces inundó la ciudad colonial, y eso no hizo más que confirmar que ella era aliada de los indios paganos y enemiga de los cristianos. Siglo tras siglo, el mundo seco continuó la guerra contra el mundo mojado. Ahora, la Ciudad de México muere de sed. En busca de agua excava. Cuanto más excava, más se hunde. Donde había aire, hay polvo. Donde había ríos, hay avenidas. Donde corría el agua, corren los autos. Los aliados. Hernán Cortés conquistó Tenochtitlán con una tropa de 600 españoles y una incontable cantidad de indios de Tlaxcala, Chalco, Mixquic, Chimalhuacán, Amecameca, Tialmanalco y otros pueblos humillados por el imperio azteca, hartos de bañar con su sangre las escalinatas del Templo Mayor. Ellos creyeron que los guerreros barbudos venían a liberarlos.

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Beco Blanco en la operación técnica y Héctor Ricardo Lorenzo en la producción y conducción de este espacio. Hoy estamos presentando la desastrosa conquista europea, y para ello estamos dando lectura a textos que se encuentran en el libro Espejos, del escritor uruguayo, gran escritor latinoamericano, quien nació el 3 de septiembre del año 1940.

Pizarro, con 168 soldados, vencer a los 80.000 hombres del ejército de Atahualpa en el Perú, sin que su tropa sufriera ni una sola baja? Los invasores Cortés, Pizarro, supieron explotar hábilmente la división de los invadidos, desgarrados por los odios y las guerras, y con promesas jamás cumplidas, pudieron multiplicar sus ejércitos contra los centros de poder de los aztecas y de los incas. Además, los conquistadores atacaban con armas que América no conocía. La pólvora, el acero y los caballos eran incomprensibles novedades. Nada podían los garrotes indígenas contra los cañones y los arcabuces, las lanzas y las espadas, ni las corazas de paño contra las armaduras de acero, ni los indios de a pie contra esos guerreros de seis patas que eran la suma del jinete y su caballo. Y no eran menos desconocidas las enfermedades, la viruela, el sarampión, la gripe, el tifus, la peste bubónica y otras involuntarias aliadas de las tropas invasoras. Y por si todo eso fuera poco, los indios ignoraban las costumbres de la civilización. Cuando Atahualpa, rey de los incas, se acercó a dar la bienvenida a sus raros visitantes, Pizarro lo metió preso y prometió liberarlo a cambio del mayor rescate jamás exigido en un secuestro. Pizarro cobró el rescate y desnucó a su prisionero. Fundación de la guerra bacteriológica. Mortífero fue para América el abrazo de Europa. Murieron 9 de cada 10 nativos. Los guerreros más chiquitos fueron los más feroces. Los virus y las bacterias venían, como los conquistadores, desde otras tierras, otras aguas, otros aires. Y los indios no tenían defensas contra ese ejército que avanzaba invisible tras las tropas. Los numerosos pobladores de las islas del Caribe desaparecieron de este mundo, sin dejar ni la memoria de sus nombres, y las pestes mataron a muchos más que los muchos muertos por esclavitud o suicidio. La viruela mató al rey azteca Cuitláhuac y al rey inca Huayna Cápac. Y en la Ciudad de México fueron tantas sus víctimas que para cubrirlas hubo que voltearles las casas encima. El primer gobernador de Massachusetts, John Winthrop, decía que la viruela había sido enviada por Dios para limpiar el terreno a sus elegidos. Los indios se habían equivocado de domicilio. Los colonos del norte ayudaron al Altísimo regalando a los indios en más de una ocasión mantas infectadas de viruela. Para extirpar esa raza execrable, explicó en 1763 el comandante Sir Jeffrey Amner.

Los reinos sin rey. Según los historiadores y según casi todos los demás, la civilización maya desapareció hace siglos. Después, la nada. La nada, la realidad comunitaria nacida del silencio y en el silencio vivida, no ha despertado admiración ni curiosidad. Asombro sí despertó, al menos en tiempo de la conquista española. Los nuevos señores estaban desconcertados. Estos indios sin rey habían perdido la costumbre de obedecer. Fray Tomás de la Torre contaba, en 1545, que los tzotziles de Sinacatán ponían a punto a dirigir la guerra y cuando no lo hacía bien, quitábanlo y ponían otro. En la guerra y en la paz, la comunidad elegía la autoridad, que era entre todos quien mejor sabía escuchar. Mucho azote y mucha horca gastó el poder colonial para obligar a los mayas al pago de tributos y al trabajo forzado. En Chiapas, en 1551, el magistrado Tomás López comprobaba que se negaban a la servidumbre y reprobaba: es gente que tanto trabaja cuanto ha menester y no más. Y un siglo y medio después, en Totonicapán, el corregidor Fuentes y Guzmán no tenía más remedio que reconocer que el nuevo despotismo no había avanzado mucho. Los indios seguían viviendo sin superior cabeza a quien obedecer y todo entre ellos son juntas, pláticas, consejos y misterios y solo dudas para los nuestros. Tu pasado te condena. El maíz, planta sagrada de los mayas, fue bautizado con diversos nombres en Europa. Los nombres inventaban geografías, lo llamaron grano turco, grano árabe, grano de Egipto o grano de la India. Estos errores no contribuyeron nada a salvarlo de la desconfianza ni del desprecio. Cuando se supo de dónde venía, no fue bienvenido. Lo destinaron a los cerdos. El maíz rendía más que el trigo y crecía más rápido, aguantaba la sequía y daba buen alimento, pero no era digno de las bocas cristianas. La papa también fue un fruto prohibido en Europa. La condenaba como el maíz, su origen americano. Para peor, la papa era una raíz criada al fondo de la tierra, donde el infierno tiene sus cuevas. Los médicos sabían que producía lepra y sífilis. En Irlanda, si una mujer embarazada la comía la noche, en la mañana paría un monstruo. Hasta fines del siglo XVIII, la papa estaba destinada a los presos, a los locos y a los moribundos. Después, esta raíz maldita salvó del hambre a los europeos, pero ni así la gente dejó de preguntarse: si la papa y el maíz no son cosa del diablo, ¿por qué la Biblia no los menciona? Tu futuro te condena. Siglo antes de que naciera la cocaína, ya la coca fue hoja del diablo. Como los indios andinos las masticaban en sus ceremonias paganas, la iglesia incluyó la coca entre las idolatrías a extirpar. Pero las plantaciones, lejos de desaparecer, se multiplicaron por 50 desde que se descubrió que la coca era imprescindible. Ella enmascaraba la extenuación y el hambre de la multitud de indios que arrancaban plata a las tripas del Cerro Rico de Potosí. Algún tiempo después, también los señores de la colonia se acostumbraron a la coca. Convertida en té, curaba indigestiones y resfrío, aliviaba dolores, daba bríos y evitaba el mal de altura. Hoy en día,
la coca sigue siendo sagrada para los indios de los Andes y buen remedio para cualquiera, pero los aviones exterminan los plantíos para que la coca no se convierta en cocaína. Sin embargo, los automóviles matan mucha más gente que la cocaína y a nadie se le ocurre prohibir la rueda.

Recién estuvimos escuchando Masiul Rapinel Kimapu, tema tradicional, y Anturrayul, temas que se encuentran en el disco Plata, canciones de origen mapuche, interpretadas por Beatriz Pichi Malén. Y estuvimos leyendo al genial escritor uruguayo Eduardo Galeano, utilizando su libro Espejos, una historia casi universal. Pero ahora ya entramos en la parte final del programa y para ello lo invitamos a escuchar a Alba Yalielk y de un trabajo discográfico titulado Hijos de la Tierra del año 2017, vamos a escuchar a continuación She y Vi, canción milenaria guaraní tradicional, y Mamoteta Guireyá, también canción milenaria guaraní.

0: 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Y estamos presentando el trabajo discográfico Hijos de la Tierra del año 2017 de Alba Yalek, grupo conformado por Marcelino González, voz tenor e instrumentos, Matías Embaraté, González Rodas, voz barítono, bajo e instrumentos, y Nalá González Rodas, voz tenor, segundo e instrumentos. Ahora a continuación, Lamento de Indio Chaco, canción de Luis Landricinas y Jairo, y Cacique Catán, de Mendoza, Piedrabuena y Cocomarola, entre otras composiciones musicales.
1: 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Yo soy el monte, y acuné en mi vientre todas las razas de esta cobriza América, y una de ellas, la Com, me dio su lengua. Y Ninalá, el sol, me dio el color. Y Cagogoic, la luna, me regaló su misterio. Y reflejándome en los ojos mansos de Ñakpiolek, los niños, quiero cantarles el grito arisco de mi savia nueva.

de Yapa, en el final de al sur del Río Grande, recordamos al dúo Herencia, que estaba conformado por Icho Vaca y Melania Pérez. Esto fue una edición más de Al Sur del Río Grande.

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1: Muy buenos días para todos.
2: Bienvenidos a Jazz en Universidad, un programa creado y conducido por Ademar Bosco de Marchi más de 25 años, por la radio de la Universidad Nacional de Misiones en el 98.7 del dial. Les habla Marcos Méndez, Beco Blanco en la operación técnica. En Jazz en Universidad escuchamos a Lee Morgan, trompetista y compositor estadounidense, uno de los músicos importantes en la historia del jazz. Nació en Filadelfia, Pensilvania, el 10 de julio de 1938. Cuando cumplió 13 años, su hermana Ernestine le regaló su primer trompeta. A los 15 años ya actuaba profesionalmente los fines de semana, codirigiendo un grupo con el bajista Spanky de Brez. Morgan también participó en talleres semanales que le dieron la oportunidad de conocer a figuras como Miles Davis, Dizzy Gillespie y su ídolo Clifford Brown, con quien tomó algunas lecciones particulares. Después de graduarse en la escuela secundaria en 1956, se unió a la Dizzy Gillespie Big Band y comenzó a grabar para el sello Blue Note Records ese mismo año, con 18 de edad, llegando a grabar 25 discos como solista en la discográfica, una de las más importantes en el jazz en ese momento. También participó en los primeros discos de Hank Mobley y en Blue Train de John Coltrane, grabado en 1957, en el que tocó una trompeta con una campana en ángulo que le había regalado Dizzy Gillespie. En este disco, un clásico del jazz, Morgan hace algunas de las mejores interpretaciones de su carrera. Escuchamos a Lee Morgan en Jazz en Universidad haciendo Morning, Moment Notice y Nostalgia.

En 1958 se une a los Jazz Messengers de Art Blakey, donde permaneció algunos años y participó en varios discos, incluido el clásico Moanin, uno de los mayores éxitos de la banda. Cuando Benny Golson dejó el grupo, Morgan convenció a Blakey para que contratara a Wayne Shorter, un joven saxofonista tenor, para ocupar el puesto. En 1961, Morgan volvió a su natal Filadelfia y permaneció 2 años con su familia, casi alejado de la música, tocando ocasionalmente con el saxofonista Jimmy Hitz. De regreso a Nueva York en 1963, en diciembre, grabó el disco The Sidewinder, disco que se convirtió en uno de los más vendidos del sello Blue Note. Se licenció su uso en una campaña publicitaria de automóviles de alto perfil. Su éxito lo colocó en el top 25 de las listas del EP de pop y al top 10 de la lista de Rhythm and Blues. Las ventas sirvieron para revivir al sello Blue Note, que estaba en problemas financieros y probablemente evitaron su quiebra. A medida que avanzaban los años 60, Morgan grabó unos 20 discos más como líder y continuó participando como acompañante en los discos de los artistas más importantes del jazz de ese entonces. Se involucró políticamente en los 2 últimos años de su vida, convirtiéndose en uno de los líderes del Jazz and People Movement, grupo dedicado a la mejora de las condiciones de trabajo de los músicos de jazz en los Estados Unidos. Lee Morgan fue asesinado en la madrugada del 19 de febrero de 1972 en un club de jazz en el East Village de la ciudad de New York, donde estaba actuando. Helen Moore, también conocida como Helen Morgan, su esposa, le disparó con un arma de fuego. Las lesiones no fueron fatales de inmediato, pero debido a fuertes nevadas esa noche que dificultaban la conducción, la ambulancia tardó mucho en llegar a la escena y Morgan murió desangrado a los 33 años de edad. Nos despedimos escuchando a Lee Morgan interpretando sus composiciones The Sidewinder, Seora y Mr. Kenyatta, esperando que la música haya sido de su agrado. Los esperamos el próximo domingo a las 11 horas.

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2: Hola, buenas noches, bienvenidos. Aquí estamos, sería peor si lloviera. Noche de Tao hoy. La música es mía. Así que, vamos a ver. Bueno, Dolores Prosen, Vale Yasta, Delphi Martínez. Aquí estamos hasta la medianoche, nos quedamos en vivo en Rock and Pop. Bueno, nada, unas palabras antes de comenzar. La psicodelia es un movimiento artístico nacido en los 60, básicamente por gente que tomaba ácido, con lo cual intentaban expresar lo que salía de ese conjunto de moléculas y químicas inorgánicas, que algunos llaman alma, que otros llaman inconsciencia. No sé, es una abstracción. Así que no sé por qué estoy medio psicodélico. Me agarran cada tanto. Así que vamos a comenzar Tao, amigos, esta noche, aquí en Rock and Pop. Después van a tener la lista completa de temas en Instagram, en Bobby Flores, ok, ahí pueden encontrar todo. Porque yo no me da para anunciar todo, la verdad. Ahí va a estar la lista completa de puño y letra. Bueno, hacemos un silencio. Está muy bien. Y empezamos con los Beatles. I am the walrus. Yo soy la morsa. Si hay algo psicodélico, es esto. Desde la letra hasta los acordes, la melodía. Los Beatles en el comienzo de Tao esta noche. I am the walrus. Yo soy la morsa. Y aquí nos quedamos hasta las 12 en vivo.

Bueno, ahí estaban Cachorro López con los Vándalos Chinos, Costumbres Argentinas. Pasaban Los Mutantes de Brasil, Ando Medio Desligado, y Gorillaz con Tame Impala, New Gold. La música aquí en Tao ahora llega con Style Council.

Ahí estaba Charly García, cerca de la revolución. Antes Prince, aquí Garland Jeffries, 96 Tears.

0: Aquí están de Canadá, Dragonfly Empire haciendo Beautiful, y antes eran Tom Petty y los Heartbreakers con Needles and Pins, The Hollies y Radiohead. La música aquí en Tao sigue en minutos.
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0: Bueno, se va la segunda parte de Tao de esta noche. Está lloviendo, o sea, peor no puede ser. Así que 22 grados la temperatura en la ciudad de Buenos Aires. Y vamos a escuchar ahora, esto es nuevo, son los Doobie Brothers. La canción no es nueva, ellos no son nuevos. Capaz que el nuevo, el armoniquista que toca, el que toca la armónica acá, es Huey Lewis. ¿Se acuerdan de Huey Lewis and the News? Ghostbusters, todo eso. Bueno, está ahora con los Doobie Brothers. No sé qué anda haciendo. Aquí están los Doobie Brothers haciendo una nueva versión de Long Train Running. Un largo tren en marcha. O un largo tren escapando. Más exactamente. Doobie Brothers sonando en la noche de Rock and Pop aquí en el 95.9. Esto sería peor si lloviera, ¿no?

Ahí pasaba Willis Jackson, gran saxofonista. Willis Jackson haciendo Try a Little Tenderness. También estaban BT Express y Brooklyn Funk Essentials. Aquí está Willie Crook. Esto es de la noche que abrió el show de James Brown, su versión de If You. Aquí estamos sentados. Sería peor si lloviera. En Rock and Pop, en el 95.9, hasta la medianoche estamos.

Ahí pasaba Galeano, Cold Wind. Y antes estaba Gil Scott Heron haciendo Don't Give Up. La música aquí en Tao llega con Nafta. A salvo. Y hasta las 12 nos quedamos aquí en vivo. En Rock and Pop.

Esto sería peor si lloviera. Noche de Tao. Noche de viernes. Y está lloviendo. Liviano. Pero llueve. Nafta. A salvo.

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0: Y aquí vamos llegando al final por esta noche de Tao. Ahí estaban D'Angelo y Don E. Y acá tienen de Yapa James Brown, haciendo lo mejor que puedo. Bueno, Dolores Prosen, Valio Shasta, Delphi Martínez estuvieron conmigo. Nos encontramos el lunes a las 22 aquí en Sería Peor Si Lloviera en Rock and Pop. Hasta entonces, muchas gracias.
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Las hemos caminado tantas veces y otras tantas nos han preguntado por ellas. Pero, ¿quiénes fueron esas personas que hoy son calles de nuestra ciudad? Conozcamos a estas calles con historia. Tomás Guido. Esta avenida de la ciudad de Posadas es de doble mano y corre con sentido norte-sur-sur-norte. Comienza en la Ruta 12 y termina en cercanías del Club de Pesca y Náutica Piraptá, constituyendo una de las avenidas más largas de la ciudad con casi 11 kilómetros de recorrido. Pero ¿quién fue Tomás Guido? Tomás Guido nació en Buenos Aires el 1 de septiembre de 1788, por aquel entonces todavía era el virreinato del Río de la Plata, y murió en la misma ciudad el 14 de septiembre de 1866. Fue militar, diplomático y político argentino, actuó en las invasiones inglesas y adhirió a la Revolución de Mayo de 1810. Brindó su talento negociador durante los difíciles momentos de la independencia argentina. Las conversaciones que mantuvo con su amigo, el general José de San Martín, fueron determinantes para que el director supremo de las provincias del Río de la Plata, Juan Martín de Pueyrredón, le diera su apoyo para la realización de la campaña del Ejército de los Andes, que permitió la independencia de Chile y Perú, en las que tuvo una destacada actuación. Tomás Guido falleció en su quinta de Buenos Aires, de la calle Potosí, el 14 de septiembre de 1866, según consta en el acta 469 de ese año de la parroquia Nuestra Señora de Montserrat.

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Bienvenidos. ¿Cómo está la inesperada cofradía? Espero muy bien por respuesta. Lo anhelo, lo deseo. Dolorcitos y problemas no pueden faltar, pero es la vida, ¿no? Soy Ricardo, el de cada semana, y te convido por los siguientes 60 minutos. Hagamos juntos relatos inesperados. Vení, sumate a este coro.

¿Quién va a cantar? Nos pregunta Rubén Rada, el Negro Rada, abriendo musicalmente esta edición 316. Hace poco que se fue y ya se lo extraña. Y como el olvido sería otra muerte, una manera de hacerlo presente son estas sus canciones, como esta que le dedicó a su paisito, como le dicen los orientales, a la República del Uruguay. Rubén Rada, Mi País.

Me lo imagino al negro Rada, Rubén Rada, ensayando, cantando. Había nacido en 1943 en Montevideo y ahí se fue de gira por las estrellas hace apenas unos días. Sus canciones están muy vivas, al igual que su recuerdo, porque después de todo, la muerte es una gran farsante. Miente cuando anuncia que se robará la vida como si pudiera cortar la primavera. Al fin de cuentas, solo puede robarnos las oportunidades de sonreír, de comer una manzana, de pisar el suelo que se ama, de dar la mano, de tocar la guitarra, de transitar la esperanza. Solo nos cambia los espacios, los lugares donde extender el cuerpo, bailar bajo la luna o cruzar a nado el río. Pero robar la vida, no puede. No puede concretar esa farsa, porque la vida es una antorcha que va de mano en mano, de hombre en hombre, de semilla en semilla, una transferencia que no tiene retorno, un infinito viaje hacia el futuro, como una luz que aparta irremediablemente las estrellas. Palabras del maestro Hamlet Lima Quintana. Edición 316 de Relatos Inesperados en el aire amigo. Estás ahí, ¿no es así?

Rubén Rada haciendo de milanés el breve espacio en que no estás. El negro Rada había nacido un 16 de julio del 43, creció entre Palermo y Barrio Sur en una familia atravesada por la música y la tradición afrodescendiente. Su padre, Raúl, era repiquetero de candombe. Su madre había llegado desde el Brasil y cantaba en una escuela de samba. Desde muy chico, los tambores formaron parte de su vida. Con sus primos, tocaba en la calle y alrededor de los 10 años comenzó a salir en comparsas como Añoranzas Negras y Morenadas. En palabras del propio Rada, nací en el candombe. El tambor siempre estuvo en mi casa, es algo natural en mí, decía. Sin olvidar su origen, compuso y cantó en todos los ritmos.

Se ha dicho que Rubén Rada era a Montevideo lo que Gershwin fue a Nueva York o Piazzolla a Buenos Aires, es decir, un compositor mayúsculo y revolucionario. A mediados de los 60, junto a Eduardo Mateo, fundó El Quinto, creando el llamado Candombe Beat, una fusión inédita entre ritmos afro-uruguayos con rock británico y bossa nova. Su carrera de más de 5 décadas tiene muchos momentos sublimes. El Quinto, como dije, Totem, Opa, junto a los hermanos Hugo y Osvaldo Fattoruso, y algunos baches. A lo largo de más de medio siglo, fusionó jazz, rock, blues, soul, reggae, la música brasileña y ritmos tropicales, como esta versión de Alegre Caballero que seguimos disfrutando.

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1: Tengo la serena convicción de que al arte no hay que explicarlo. Es arte nomás. Pero a veces, una canción como esta que escuchamos recorre un largo camino para ser lo que es. Se llama Vivo no Aosora, una expresión japonesa que puede traducirse como hermoso cielo azul. Fue compuesta por Ryuichi Sakamoto, músico y pianista japonés que la incluyó en un álbum de 1996. 10 años más tarde, el director de cine mexicano Alejandro González Iñárritu la utiliza como parte de la banda de sonido de su película Babel, protagonizada por Brad Pitt, Gael García Bernal y célebres actores y actrices. La banda de sonido que incluía a este tema fue compuesta por el argentino Gustavo Santaolalla, que por ese trabajo gana el Oscar. Muchas veces, esta banda de sonido es utilizada por el maestro Alejandro Apo al momento de leer un cuento. Apo suele preludiar un cuento con un relato de Anthony de Melo, un escritor nacido en la India, en Bombay, jesuita, inspirador de muchos libros. Reciente decía que el arte no necesita explicación, es arte nomás, pero tengo que agregar que durante años, en los semanales viajes por cuestiones familiares a mi pueblo natal de Chivilcoy, éramos 5 en el auto escuchando a Alejandro Apo. Y recuerdo llegar a destino y demorar el trámite de bajar del auto para saber cómo terminaba el cuento. Voy a imaginar que en lugar del estudio, estoy sentado en la butaca del auto en la poseada Ruta 51. Te invito a sumarte. Maestro Alejandro Apo, lo escuchamos.
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¿Quiénes son ustedes?, les preguntó el maestro de la eternidad. Somos la religión, dijo la primera. La juventud, dijo la segunda. La comprensión, dijo la tercera. La inteligencia, dijo la siguiente. La sabiduría, dijo la última. Identifíquense, ordenó. Entonces, la religión se arrodilló y oró. La juventud se rió y cantó. La comprensión se sentó y escuchó. La inteligencia analizó y opinó. Y la sabiduría contó un cuento.

más atrás. Dos más atrás, tres, ahí está bien, ya está la barrera formada. Una baldosa más acá, un momento. Ante todo hay que sacar las cosas del arco. Hay botella debajo de la pileta, ya la otra vez cagó una. La reventé. Y dos sifones. El blindado no es nada, pero el otro puede reventar. Los sifones revientan y los pedacitos de vidrio saltan y se meten en los ojos de uno. Bien junta las macetas de la barrera. El arquero muy nervioso. Miguel Tornino frente al balón. Atención al rubio Miguel Tornino frente al balón. Una mano en la cintura, la otra también. La mano sacándose el pelo de la frente. La transpiración de la frente, de los ojos. Hay silencio en el estadio. Es la siesta. Ahora hasta el negro se ha quedado quieto. Ladró hace un ratito, resignado a ser simple espectador de ese tiro libre de carácter directo que ya tiene como seguro ejecutor a Miguel Tornino, que estudia con los ojos entrecerrados el ángulo de tiro, el hueco que le deja la barrera, la luz que atisba entre la pierna derecha del recio medio volante de la visita y la pata de Portland de la maceta grandota del culantrillo. Un solo grito en el estadio. ¡Miguel! ¡Miguel! El público de pie ante esta, la última oportunidad de Racing cuando solo faltan 2 minutos para que termine el match. Habrá que apurarse antes de que vuelva a adelantarse la barrera o el negro, el perro este, insista en morder la pelota y hacerla cagar como el otro día que la pinchó el tarado. ¡Sonó el silbato! Habrá que pegarle de chanfle interno, la cara interna del pie diestro de Miguel Tornino, el pibe de las inferiores, debutante hoy. Le darán al balón casi de costado, tal vez de abajo, con no mucha fuerza, pero sí con satánica precisión, para que ese fulbo describa una rara comba sobre la cabeza de los asombrados defensores, sobre el despeinado pirincho del helecho de la segunda maceta, y se cuela entre el travesaño, el poste, el postre hermanotazo de la lata de aceite cocinero que se ha lucido hasta el momento. Tiro Tornino y se hizo mimbre en el aire el arquero ante el latigazo insólito de curva inesperada, y con la punta de los dos dedos allá voló la lata la miércoles, caray, ya ladra el negro. ¿Qué pasa, negro? Sí, ma, sí, ya la guardo, está bien, pero mirá vos cómo la viene a sacar este guacho.

Edición 316 de Relatos Inesperados. Después de Maestro Alejandro Apo leyendo La Barrera, cuento de Roberto Fontana Rosa, dos boleros de Armando Manzanero en tiempo de candombe, en la particular versión de Rubén Rada y Julia Senko, Adoro y La Otra Tarde Vi Llover. Pero esto tiene una vuelta más de rosca. Escuchá cómo hacen Rada y Julia Senko esta tradicional ranchera mexicana de José Ángel Espinosa. Claro, en tiempo de candombe.

0: coro ahí.
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0: Albert Hammond. Nacido en Gibraltar. Albert. Albert Hammond. Are you talking? You speak English? Yeah. Mirándote a los ojos, juraría.

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1: Momentos atrás te decía que el arte no necesita explicación, y algunas canciones, como esta, no necesitan presentación. Pero como tal vez alguien le escuche por primera vez, te cuento que se titula ¿Y cómo es él?, de José Luis Perales, en la versión de Rubén Rada. Eso sí, nunca sabremos si Perales, al componerla, pensaba en su hija o en su pareja. Deja que vuele la imaginación.

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1: Hay, seguramente en la vida de ustedes, una persona clave, fundamental, que es la que nos trajo a esta fiesta. Yo tenía, todavía no tenía 10 años, y me fui de mi casa, pero me fui bien. Le dije a mi madre, me dijo, ¿te vas porque no estás cómodo aquí? Le dije, no, lo que pasa es que afuera yo puedo conseguir alguna moneda más. Estábamos muy mal, 8 años a la intemperie. Y no me dijo que no. Por eso nunca entendí un patrón y un jefe. Nunca me lo coartó. Me acompañó al tren donde me iba. 11 de la noche, junio en Argentina, mucho frío, al sur. Y cuando subí al tren, por eso ahora me acordaba. A esto lo trae la libertad. Cuando subí al tren, abrí la ventanilla, como hacemos siempre con la gente amada. Saqué la mano, mi madre me tomó la mano. Nos queríamos mucho y teníamos la buena idea de decírnoslo. Y me dijo esto maravilloso que me marcó para siempre con la libertad en la mitad del pecho. Este es el segundo y último regalo que puedo hacerte. El primero fue darte la vida. El segundo, la libertad para vivirla. Y no la defraudé. Muchas cosas perdí, fui campeón de errores, pero nunca perdí a la amada libertad. Nunca. Por eso fue una gran vida. Hoy me preguntó un señor, un periodista, me dice, ¿por qué canta, Cabral? Porque estoy contento. Estoy contento porque estoy vivo. Porque no hubo hambre ni dictadura que terminara con mi canción, por eso. Porque hasta incluso cuando tuve que elegir entre el amor y la libertad, elegí por la libertad. Le puedo decir humildemente que no les quepa ninguna duda que están escuchando a un hombre libre y feliz. Y como no tengo una mujer, vivo con todas.

una casa vivo en el mundo. No necesito automóvil ni yate porque los tienen mis amigos. Es decir, soy un vagabundo first class. No tengo que ocuparme de los pobres porque para eso está la iglesia. Ni preocuparme por los ricos porque para eso está el gobierno.

de vacaciones. No tengo que estar atento ni a la bolsa de Hong Kong ni a la moda de París. Lo que quiere decir que encontré el secreto. Tener menos para tenerme más. Sí, señor. Me gustan los que escuchan y me gustan los que cantan, y de tanto andar conmigo me gusta lo que me pasa.

Diógenes, cada vez que pasaba por el mercado, se reía porque decía que le causaba mucha gracia y a la vez le hacía muy feliz ver cuántas cosas había en el mercado que él no necesitaba. Es decir, rico no es el que más tiene, sino el que menos necesita. Es decir, mano ocupada, mano perdida. Es decir, el conquistador, por cuidar su conquista, se transforma en esclavo de lo que conquistó, es decir, que jodiendo se jodió. San Francisco tenía una de las fórmulas de la felicidad: deseo

0: Espíritu, porque de ellos será el reino de los cielos, que si se me permite, y de esto doy fe, donde hay justicia, pero ante todo donde hay amor, que es la más alta justicia, el reino de los cielos incluye la tierra, aunque los hombres no aprenden jamás. Sí, señor.
1: Este es un saludito muy especial para nuestros compañeros del programa Relatos Inesperados. Saludándolos desde Bogotá, Colombia, localidad 19 de Ciudad Bolívar, a través de 7.21 Radio, música que evoluciona. A todos los compañeros que hacen posible este maravilloso programa, los saluda este amigo de ustedes, Wellington González.
2: Edición 316 de Relatos Inesperados en el aire, amigo. Venimos de escuchar al maestro Facundo Cabral, que nos invita a pensar en la libertad y en aquello de volar bajito, porque la verdad anda a ras del piso. Seguimos ahora escuchando al negro Rada, Rubén Rada, con esta fusión de candombe y ritmo tropical.

La cuestión racial no fue un tema menor en la vida de Rubén Rada. Celebraba que le dijeran negro y recordaba que a principios de los años 60, cuando los hermanos Fattoruso quisieron que cantara con ellos en los Shakers, los productores no lo dejaron. Había que mantener la apariencia, una estética similar a la de los Beatles. Rada se crió musicalmente en Ancina, un emblemático bastión de la cultura afro-uruguaya y el candombe, situado en el barrio sur de Montevideo. Decía Rada: siento a África como la madre patria por parte de mi padre, pero a la vez me siento demasiado lejos. Cuando realmente siento que soy africano es cuando toco candombe y respeto esa música que viene de mis ancestros. Seguimos escuchando a Rubén Rada en esta edición 316 de Relatos Inesperados.

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1: Hay canciones que nuestra madre cantaba para adormecernos.

0: Hay canciones que nos cantaron en el jardín de infantes para divertirnos.
1: Bueno, chicos, ¿vamos a pasar lista?
2: Sí, señor.
0: Hay canciones que nos enseñaron en la escuela para honrar a la paz.

56 años tiene esta Marcha de la Bronca, creación de Pedro y Pablo, o sea, Miguel Cantilo y Jorge Durietz. Sería fantástico que fuese una pieza de museo, pero ya ven, ya escuchan cómo ocurre con los dibujos de Mafalda, tiene una dolorosa actualidad. Nos unimos al coro.

0: Hola Ricardo, soy Antonio Suárez y estoy escuchando tu programa. Aprovecho que los sábados me levanto un poquito más tarde y mientras me tomo unos mates a modo de desayuno, con la caricia del sol en el patio de mi casa o a la sombrita de la Santa Rita, escucho tu programa y me siento identificado con esta selección de canciones que vos nos presentás sábado a sábado. Agradecido como siempre por todo lo que nos das a todos los oyentes y te mando un abrazo inmenso, inmenso, inmenso. Gracias por todo, Ricardo. Un abrazo desde Luján, Antonio Suárez.
1: Gracias a vos, Antonio, desde el patio de tu casa en Luján, con pajaritos y todo. Antonio Suárez, gran cantor, reemplazó muchas veces a su hermano Santiago en el querido Quinteto Tiempo. Van saludos, Antonio. Acá seguimos con Rubén Rada.

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1: Milonga sentimental de Piana y Mansi, y antes candombe para Gardel del propio Rada, en esta especial versión en tiempo de milonga rioplatense. La historia musical del Negro Rada también se escribió de este lado del Río de la Plata. Su vínculo con Argentina fue mucho más profundo que el de un músico uruguayo que cruza la frontera de vez en cuando para tocar. Durante varios años vivió en Buenos Aires, trabajó, grabó y construyó una relación con un público que terminó incorporándolo como parte de su propia cultura musical. Esa conexión atravesó incluso su propia historia familiar. Sus tres hijos nacieron en Buenos Aires y desarrollaron cada uno su propio camino con carreras vinculadas a la música. La música, siempre la música, uniendo lo que las fronteras intentan separar. Escucha cómo suena esta canción del eterno Luigi Tenco en tiempo de candombe. Y claro, nos sumamos al coro.

nos vamos por hoy. El reloj del estudio marca que esta edición 316 va llegando a su fin, pero el ritmo de candombe sigue. Hay una más. Esto no pretendió ser un homenaje a Rubén Rada. Sería injusto. Un puñado de canciones no pueden equipararse a más de 5 décadas de componer y de cantar. Pero queríamos recordarlo al Negro Rada como agradecimiento por tanta música. Intentamos humildemente que algunas de sus canciones nos acompañasen en estos 60 minutos que hemos compartido. En el final, 11 y 6, un tema del rosarino Fito Páez por Rubén Rada y Fito. Nos vemos en unos días. Hasta la próxima inesperada cofradía. ¡Salute!

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6: Hola, ¿cómo les va? Esto es Mundo Disperso, un mundo disperso extraño porque no está Pedro, porque no podía hablar, se quedó sin voz, así que no vino, y no está Paula por un tema personal. Así que con Eamon resolvimos ante esta situación hacer el programa con temas grabados, con temas que ya alguna vez hace muchos años pusimos al aire, y yo cada tanto apareceré para leer mensajes de los oyentes o recordar alguna efeméride, y esperando que el domingo que viene esté todo resuelto para volver a hacer el programa normalmente. Así que ya mismo vamos a empezar el programa con un comienzo que tuvimos en el 2021 o en el 2022, y después iremos desarrollando otros temas.
7: Esta semana me acordé de vos porque ahí en un grupo de WhatsApp que integro con algunos periodistas deportivos, el Nene Pano, Alejandro Fabri, etcétera, Ariel Scher, uno de ellos hizo circular un sketch de Peter Capusotto y sus videos que hacían vos con Diego, que era cuatro gordos hablando de fútbol.
8: Y sí.
7: Decía quilombo en Boca, y justo esta semana todos los programas eran así en los canales de deportes, cuatro gordos hablando del quilombo en Boca.
8: Con Diego muchas veces decíamos, es increíble la cantidad de información que es necesaria para cubrir lo que pasa entre dos partidos de fútbol.
7: Sí. No, y aparte que ahora los canales básicamente hablan de Boca y River, y en algún huequito le dan un espacio a Racing.
8: Claro, entonces obviamente ahí aparece este gran problema, que es el generar noticias, un problema del periodismo, ¿no? Porque, a ver, que haya noticias, muchas o pocas, no corresponde a la cantidad exacta de páginas de un diario, o la cantidad de horas de un noticiero, o la cantidad de horas que hay que hablar del fútbol. Si no hay una relación directa, siempre hay noticias interesantes para tantas páginas, para tantas horas. No es así. A veces pasan cosas más importantes y a veces no. ¿Sí? Claro. Entonces, como no aparecen, las cosas no son tan importantes, pues habrá que ver cómo las hacemos importantes. Claro. Porque el noticiero lo tengo que hacer igual. ¿Sí? Claro. ¿No es que yo pongo un noticiero a las 9 de la noche y Santo Biasati dice, mira, no hay muchas cosas de que hablar hoy, vale la, no, no vale la pena.
7: Le ponemos una película.
8: Sí, vamos a mirar un capítulo del Zorro o de claro, ¿entendés?
7: Sí, claro.
8: No, sí, hay una hora, entonces, negro. Y ahí entonces, claro, ¿qué decimos de Boca? Y entonces es el fogoneo constante del quilombo, ¿sí? Entonces uno ya al final no sabe si hay quilombos de verdad en Boca, o en realidad hacen que hay, o alguien escribe y dice, bueno, miren, entonces vas y lo llamas a Navarro Montoya y le decís, mirá, che, voy a decir que vos estás con un problema. No, pero si ya está todo bien con Sujatovic, que es un técnico, ¿no? El técnico que está en problemas, porque siempre está en problemas el técnico de Boca.
7: Claro.
8: Y pero no sé, pero tenemos que comentar algo acá en el programa, así que déjame. Yo le avisé a Jokatovic y me dijo que no hay problema. Lo único que quiere es que no, porque había inventado que le habías metido vos un sopapo en medio, y me dijo, no, algo más, bueno, quedó en discusión. Y entonces ahí empiezan a hablar, qué sé yo. Y entonces la gente, ¿qué pasa con Navarro Montoya y Sujatovic? ¿Qué será? No Leo, el gran pianista argentino, no, otro, este es otro Sujatovic. Entonces, claro, está todo pendiente y después ya estamos acostumbrados a estar pendiente y bueno, ya queremos que pase algo. Entonces está el tipo destacado ahí en La Candela o en donde está, en el hotel Los Seis Chinos, esperando ahí en la puerta, qué sé yo, a ver si pasa algo, ¿no? Y entonces, ¿qué pasó? Se arruinó la rodilla uno. ¿Qué tiene? No sé, entonces hice cualquier cosa. También, porque no tiene por qué saber de medicina o de traumatología. Bueno, sí, en el esfínter, el esfínter izquierdo de la rótula de Corach, ahí en la altura de la rótula de Corach, no va a poder jugar porque lo infiltraron, ya que es lo que se sabe que lo infiltraron. Perdón, va a jugar igual porque lo infiltran. Y ahí están. Y se abre. Entonces, claro, pero esto es porque es. Porque el fútbol es mucho más grande que el propio partido de fútbol.
7: Claro.
8: O sea, el partido de fútbol dentro del mundo del fútbol es una parte central, solar, si se quiere, ¿no?
7: Claro.
8: Pero después el resto, alrededor, hay un montón de todo. Entonces, ¿cuántas horas se juega el fútbol y cuántas horas se habla de fútbol?
7: Claro, y ahora con el VAR, en Nene Pano me decía el otro día, ¿por qué no hablábamos un día del VAR? Tenemos que hablar del
8: VAR. Y claro, ahí tenés otra cosa más para estar hablando. El VAR se supone que es para que no haya dudas, pero después hay dudas sobre el VAR.
7: Claro,
8: o sea,
7: claro.
8: Si antes teníamos dudas sobre la jugada, ahora ponemos algo para no dudar sobre la jugada, y entonces, ¿qué pasa? Volvemos a dudar sobre el VAR ahora. Trasladamos la duda al VAR.
7: Claro.
8: Ahí está.
7: Y además hablan todos uno encima del otro, la mitad del programa no entendés nada, pero...
8: porque vos querés que se... Si no discuten y se pelean, te aburrís.
7: Y la otra cosa que me causaba mucha gracia en ese video, que venía cuatro gordos hablando de fútbol. Después venía el programa El Deporte es una Mierda, y después, a continuación, cuatro gordos hablando de fútbol, segunda edición.
8: Claro. Bueno, El Deporte es una Mierda es una teoría que también tenemos con Diego, pero la voy a expresar, la voy a contar otro día.
7: Sí. Bueno, escuchamos música y ya nos metemos en las historias del mundo disperso.
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1: Y seguimos en Mundo Disperso, Pedro.
2: Distintas maneras de empezar un bloque o un tema de conversación. Por ejemplo, una de las maneras de empezar un tema de conversación es haciendo una pregunta acerca de un conocimiento, de si puede relacionarse dos cosas que después van a estar relacionadas, que es lo que uno va a descubrir. Por ejemplo, ¿en qué se relacionan Hércules y el que vos recibas gente en tu casa? Bueno, ahora te lo explico. ¿Querés que te lo explique?
1: Sí, claro.
2: Bueno, la cosa es así, muy bien. Vos sabés que ser anfitrión aparece como un sustantivo, ¿no? El anfitrión de la fiesta, el tipo que recibe en su casa. Pero anfitrión es un nombre propio. Es el nombre... Claro. Anfitrión es un chabón que estaba casado con Alcmena, ¿sí? Vamos a los mitos griegos, ¿de acuerdo? Y de pronto, Zeus, ¿sí?, se hace pasar por anfitrión. Anfitrión se va unos días y Zeus, como es Dios, hace lo que quiere, se convierte en lo que vos quieras, en Turcenegger, en el Chacho Álvarez, ¿en qué quieres que se convierta? Y sí, Zeus, sí. Se convierte, ¿en qué se convierte? ¿En quién se convierte? En anfitrión. ¿Para qué?
1: ¿Para qué? Y no sé, ¿para estar con la mujer de anfitrión?
2: Exactamente, así era. Dios. Y no solamente hizo, sino que suspendió la salida del sol porque estaban teniendo tan buen sexo, estaba tan contento con el sexo que tenía con Alcmena, que pensaba que era el marido Alcmena. Es decir, ella no sabía que estaba engañando al marido. Es decir, no lo estaba engañando. El único que estaba engañando ahí era Zeus. También. Y entonces prolongó una noche, la hizo dos. O sea, no salió el sol. No. Sí. Bueno, después anfitrión vuelve, Zeus se va y Alcmena le dice: che, qué bien, cómo estuvo todo. ¿Qué cosa? No, ¿cómo? Sí. Ah, no, yo no era. Y entonces empezó a las puteadas anfitrión y le reclamó Zeus. Y Zeus le dijo: mira,
1: Zeus.
2: Claro, Zeus le dijo: mira, yo soy, te puedo partir al medio con un rayo. No te sientas humillado porque tuve sexo con tu mujer, porque de última soy un dios.

0: hasta que te tiene atrapado en su casa, te hace comer lo que no querés, escuchar la música que no querés, ver videos que no querés, conversar y sentarte a hablar con quien no querés, y a veces simplemente un tipo generoso. El invitado también puede ser una persona totalmente generosa, que digamos, ahí tiene que haber una armonía, hay un tono para ser invitado o ser anfitrión. Vos sos un invitado y te pasás de rosca, sentite como en casa y ya vas, como así vos te metés en la pieza, se pone un poco incómodo esos tipos que no se van. El invitado tiene que irse.
1: Claro.
0: El buen invitado sabe en qué momento irse. El buen anfitrión sabe en qué momento también deja de presionar y libera. Es decir, es una tensión interesante entre libertad y hospitalidad. Es decir, yo te recibo, y vos sabés que estaba muy mal visto por los dioses griegos no ser hospitalario. Dos por tres, y esto seguramente debe haber influido luego en la narración de la religión cristiana, José y María buscando lugares donde parar en la noche de Navidad, porque eso hacían los dioses griegos, se hacían pasar por vagabundos, por lincheras, por crotos, y andaban por las casas. Entonces te tocaban la puerta ahí, toc toc, y claro, si vos no lo recibías bien, sin saber que era un dios, obviamente,
1: claro,
0: te destruían. Si no eras hospitalario, te destruían para enseñarte. Claro. Después se corría la bola, che, mirá, no recibía a tal tipo. Entonces ahí empezaba cierta, es decir, una pedagogía sobre la solidaridad y la hospitalidad, el recibir, claro, al otro, claro, el ayudar a otro, el ser piadoso con otros, ¿sí? Más allá que después venían y se metían en tu casa. Bueno, y entonces ahí la idea del anfitrionazgo, esta sumisión a los dioses, que nos enseñan a partir de quizás castigarnos que debemos ser receptivos en nuestros casos. Así que bueno, cuando uno es anfitrión, de ahí viene la historia. Por eso, nada, un saber menor. Ah, ¿y qué tiene que ver Hércules en esto?
1: Sí,
0: que en el
1: claro,
0: principio, que no, te olvidaste.
1: Me quedé con Zeus, bueno, y me quedé Hércules.
0: El Heracles, en después Hércules, en la mitología romana, es el hijo de que tiene a Alcmena con Zeus. Pues es un semidios. ¿Entendés? O sea, no solamente hubo sexo ahí, sino que la deja preñada a la señora. Bueno, eso, simplemente anótenlo y hasta luego. Chau.
1: Dice, una buena charla para la previa de Nochebuena, por ejemplo.
0: Por sí, claro, claro. No sé, lo que pasa que es medio... es raro, porque vos decís... Che, al final la idea de ser anfitrión viene de un tipo al que Zeus engañó para acostarse con la mujer. Es medio... No, es medio, digamos, medio promiscuo, la verdad. Era un aspecto de Zeus que yo no tenía, o de un dios, ¿no? Que es una cosa bastante miserable, hacerse pasar por el marido. Pero bueno, parece que viene de ahí la cosa y muchos ya no podemos hacer eso.
1: Esa es la parte... Pero la parte buena es que iban disfrazados de humildes, y si vos lo tratabas mal, eran como unos vengadores de la injusticia.
0: Exactamente,
1: ¿no?
0: Esa es la parte... Y esa es la parte más peronista de la mitología. Como que de pronto salían Perón o John William Cook o alguno así, o Lorenzo Miguel, y si no lo recibía, había goma. ¿Sí? Era eso. Esa es la parte más peronista de la situación.

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1: Hace poco, nuestra oyente María Florencia Carati nos contó la historia del inventor del metegol. Era un español, un gallego, que había nacido en Finisterre, que era el fin del mundo en la antigüedad, cuando se creía que la Tierra era plana. Por el oeste, el mundo terminaba en Finisterre, era el punto más occidental. Bueno, y este hombre, Alejandro Campos Ramírez, que después tomó el seudónimo de su lugar natal y es conocido como Alejandro Finisterre. Alejandro trabajaba en la zapatería de su papá, después trabajó de albañil, después en una imprenta, y en la imprenta conoce a León Felipe, el poeta español, y él se apasiona con la poesía y le dedica prácticamente toda su vida a la poesía. Y además era anarquista, ¿no? En la adolescencia se hace anarquista. Llega la Guerra Civil Española y en un bombardeo en Madrid, en un edificio, cae el edificio y queda muy gravemente herido, sobre todo en una pierna. Lo internan y se zafa, pero queda rengo. Y era un apasionado del fútbol el tipo, ¿no? Le encantaba jugar al fútbol y ya no iba a poder jugar más en condiciones habituales como jugaba. Y aparte había visto en su internación muchos nenes que también habían sufrido heridas que no podían jugar más al fútbol. Entonces le dolía, él mismo dice, me dolía ver a aquellos niños cojitos tan tristes que no iban a poder jugar al balón con los otros niños. Y pensé, si existe el tenis de mesa, ¿por qué no puede existir el fútbol de mesa?
2: ¡Genio! ¡Genial! Sí. ¡Genial! Sí. ¡Hermoso!
1: Sí, divino el tipo. Y entonces dice que consiguió unas barras de acero, un amigo del carpintero vasco le torneó los muñecos de madera para encastrarlos en las barras de acero, le hizo la mesa con los agujeros, bueno, y armaron lo que conocemos hoy como...
2: Pero ¿se le habrá ocurrido de entrada o habrá tenido otras formas? ¿Qué sé yo? Manejándolo con la mano, tenés un jugador y lo agarrás de la cabeza y le pegás como si fuera una escoba, ¿entendés lo que digo?
1: Se le ocurrió lo más parecido a lo que hoy es el metegol, ¿no? Con barras.
2: Pero
1: de acero
2: qué inspirado, sí, seguramente habrá habido algún otro porque pensar el dispositivo, que lo maravilloso que el metegol en sí es imperfecto absolutamente, digamos, uno tiene que hacer el gran esfuerzo. El tenis de mesa, bueno, más chiquitito, pero más o menos lo mismo, vos con una paleta, el otro con una paleta y una pelotita que va y viene con una red. No hay mucha diferencia, digamos. En cambio acá sí, son 11 jugadores, están fijos, no avanzan, siempre había unos juegos donde los jugadores estaban con unas ranuras que avanzaban, se movían para adelante y para atrás, los manejaban con teclas. Distintas variables del metegol, otros que con una ficha vas empujándole, vas haciendo presión y la fichita salta para adelante y se lleva la pelotita. Pero el metegol en sí es maravilloso porque todo es una ilusión que uno pone ahí. O sea, primero, los jugadores están fijos, generalmente están con las manitos como haciendo barrera. No tienen dos pies, son como el final de un pomo de témpera o de un sachet o de un pomo de dentrífico, ¿viste? Tienen las patas chatas abajo.
1: Sí, sí.
2: Son todo iguales. El arquero no puede salir, es un tipo que está a los tres palos. Sin embargo, está la ilusión y todo pone una carga futbolística que es lo que lo completa. Y ahí empiezan los tipos que manejan bien, que pisan la pelota, que no sabes a dónde van a patear. El papá de Cae, ¿viste el cantante?
1: Sí.
2: Cae, sí. Sí, sí. Es campeón argentino, el tipo te hace demostraciones, la tocan, cabecean. Cuando ves a uno de estos tipos están totalmente locos, pues le dan con efecto, ¿viste? No es el bruto. Y ahí aparecen esas pequeñas leyes que tienen que aparecer, que son precisamente no ser un bruto. O sea, che, el gol de abajo, el taponazo no vale. ¿Viste esas cosas? El gol de medio campo no vale.
1: No, mariposa era cuando hacía girar así el mango.
2: Depende del barrio. Depende del barrio. Nosotros le decíamos molinete.
1: Molinete, no mariposa, molinete.
2: Yo también en otro lado le podía decir, le decía de otra manera, qué sé yo, son modismos. Pero entonces aparecen esas habilidades de ese juego que se termina de complementar a partir de, bueno, desarrollar una habilidad sobre el terreno de sus limitaciones. Ahí está. Entonces vos, bueno, decir, no es ideal, y no, están los tres en línea, van los tres para un costado, para el otro, y ahí aparecen habilidades que son totalmente extrafutbolísticas, ¿no? Digamos, el metegol lo emula al fútbol, pero no se parece mucho. El juego en sí se parece más al electrónico, vamos a decir la verdad, ¿no? Uh-huh. Con los jugadores que se parecen, ya se parece a Cuchu Cambiaso, y tienen gestos, se enojan, qué sé yo. El metegol dista, quizás la maravilla sea eso, que dista.
1: Sí, por ahí lo más, hoy un poquito parecido al metegol es el equipo Independiente, ¿no? En esos movimientos, pero...
2: No seas así.
1: Y la otra cosa, respecto a esto que decías de la habilidad, de los que son habilidosos, el tipo pensó en eso. Dice que la pelota la hizo con un corcho de Cataluña aglomerado que permitía el buen control de la bola, detenerla e imprimirle efecto. Bueno, y él quiso fabricar, ver si alguien se lo fabricaba, pero las fábricas de juguete en ese momento estaban todas dedicadas a producir armas para la guerra civil. Así que no lo pudo fabricar. Igual lo patentó, en 1937 lo patentó en Barcelona, hasta que terminó la guerra civil en 1939. Y también sé que patentó el pasahojas de partituras accionado con el pie, ¿no? Que lo creó para
2: una chica, mira vos.
1: Estaba enamorado de una pianista él y le inventó eso.
2: Era eso.
1: Ajá.
2: Si te hago esto, ¿sabes lo que te puedo hacer también con el pasahoja? Con el piecito.
1: Terminó la guerra civil, ganó Franco y el tipo se exilió a Francia, se cruzó a pie los Pirineos y ahí empieza otra etapa de su vida, pero también vinculada al metegol. Lo vamos a contar después de escuchar un poco de música.

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2: Bueno, y acabamos de escuchar el tema Metegol de Raúl Porchetto, porque estamos contando...
3: Porque estamos hablando del Metegol.
2: Y claro, era obvio. Y la historia de Alejandro Finisterre, habíamos quedado en que acababa de cruzar a Francia porque Franco había ganado la Guerra Civil Española y él se exilió en Francia.
3: Ahí, pero ya tenía la patente del Metegol.
2: Del Metegol y del pasahojas del piano,
3: más,
2: ¿no? De
3: la partitura. El pasahojas lo hizo para la novia, ¿no? Es una cosa que todo el mundo dice, ah, me quiero comprar un pasahojas.
2: Sí,
3: que también se puede utilizar, pero podría ser muy útil para alguien que está enfermo y está leyendo un libro también.
2: Pero ¿sabes qué? En París él lo patentó y vivió de eso.
3: Ah, no vivió del Metegol.
2: Esos años en París al menos vivió de eso, hasta que se va a América y se va a Guatemala. Ahí en Guatemala es donde él mejora su futbolín, que así se le llamaba y se le sigue llamando hoy en España, al Metegol, futbolín.
3: Sí, un nombre espantoso entre nosotros,
2: sí,
3: ¿no?
2: Sí. Y empezó a fabricar los Metegoles en Guatemala. Ahí sí. Y tuvo mucho éxito. Hizo un gran negocio con la venta de Metegoles en Guatemala.
3: Bueno, las cosas iban bien entonces.
2: Sí, iban bien hasta que hubo un golpe de Estado en Guatemala. Como él era un exiliado, lo detuvieron los militares guatemaltecos y se lo mandaron a Franco en un avión. Pero él en un momento pidió ir al baño y con un jabón y papel de aluminio inventó una cosa que les hizo creer que era una bomba a la tripulación.
3: No.
2: Sí, y le creyeron.
3: Astuto.
2: Sí. Y le exigió que desviaran el avión a Panamá y le hicieron caso y llevaron el avión a Panamá en lo que se cree que fue el primer secuestro de un avión.
3: El tipo que inventó el Metegol es a su vez el primer tipo que secuestra un avión y en el caso de hacerlo con un jabón y un papel de aluminio debe ser un caso muy extraño. Después los pilotos y todo el personal, digamos, los milicos ahí en el avión se habrán sentido unos pelotudos después. Te tienen que degradar cuando llegás y decís, mirá, el tipo que inventó el Metegol te hizo desviar el avión con un jabón y el envoltorio de un jorjito, ¿no? Yo me retiro.
2: Claro. Se dedica a manejar otros vehículos, no aviones.
3: Sí, obviamente, claro.
2: Bueno, de ahí de Panamá se fue a México. Ahí es donde se pone Alejandro Finisterre, se cambia su verdadero apellido y funda una editorial donde publica a León Felipe, publica el primer libro de poemas de Ernesto Cardenal y desarrolló toda una actividad cultural importante en México hasta que cuando muere Franco en 1976 vuelve a España. Se incorpora a la Real Academia Gallega y cuando llega a España se asombra de que el futbolín, el Metegol, era muy popular en España. Se vendía, estaba en todos lados, en los bares, en los clubes. Quiso reclamar los derechos, pero la fábrica principal que estaba en Valencia le dijo que no, que era nuestro, y bueno, no se calentó mucho. En unas declaraciones dijo, bueno, si no lo hubiera inventado yo, lo hubiese inventado otro. Así que no se calentó mucho
3: por los derechos del
2: Metegol. Sí. Así que bueno, y ahí se fue a vivir a Zamora, donde murió a los 87 años en el año 2007.
3: Contemporáneo el inventor del Metegol.
2: Claro, claro.
3: Qué locura,
2: claro,
3: sí, ni habrá visto más un sope.
2: No, pues,
3: el tipo habrá dicho, pero yo lo inventé, no me hace falta. Pero uno ha dicho, enseguida, ¿no? La pulsión de la justicia capitalista, ¿no? Yo lo inventé, yo tengo que tener derecho, que yo, están todos ahí con los fichines, qué sé yo. Y aparte, obviamente, después vienen las evoluciones del Metegol, que son del de madera, el Stadium. Ese que se hace de todo de hierro fundido,
2: claro.
3: los metegoles para chicos, los que son de las casas de uno, que no terminan siendo buenos, se rompen todo, digamos,
2: porque sí, son de plástico, se mueve la mesa, ¿no? Se mueve la mesa. con mucha facilidad.
3: Y el metegol tiene que tener una estabilidad fuerte, porque como habíamos dicho, es un juego que está por arriba del propio fútbol, es decir, no por arriba así porque sea superior, sino que es aparte, es algo basado en el fútbol, que tiene por ahí un folclore del fútbol, porque y un formato cercano, hay 11 jugadores, qué sé yo, y esto, pero que no tiene nada que ver con el fútbol. Es decir, no, precisamente lo que hizo Finisterre fue un fútbol para aquellos que no podían jugarlo.
2: Claro.
3: No, él pensaba en él, que había quedado rengo en la guerra y en los pibitos que no podían jugar al fútbol. Entonces hizo ese fútbol precisamente para esas personas que, o sea, otro fútbol, un parafútbol. Que obviamente toma ese reflejo, los jugadores son de Boca o de River o de clubes genéricos, tienen una camiseta anaranjada y otra amarilla, qué sé yo.
2: Y antes tenían dos defensores, ahora vienen algunos metegoles con tres defensores y cuatro mediocampistas. Viste que antes era dos defensores, cinco mediocampistas y tres delanteros. Ahora algunos ya
3: vienen
2: es un metegol más defensivo, ¿no?
3: Sí, bueno, porque evidentemente el otro, en un momento se suponía que la línea de tres que, digamos, que atacaba, se enfrentaba a tres tipos más, que eran los dos defensores, que tenía que moverlo, y el arquero, entonces eran tres contra tres. A mí, de todos modos, siempre me parece que tiene su propio folclore, su propia estética, su propio sonido. No es lo mismo el golazo, muchas veces uno no lo ve, no es que la pelota entra al ángulo estéticamente, va, sino que muchas veces lo que marca un buen gol en el metegol es el ruido de metal que hace la pelota contra el fondo del arco. ¿Viste? Claro, esa pelota que depende de los materiales, se patina más. Ahora también hay algunas que son media fosforescentes, pero también venían estas pelotas de madera que había momentos que ya se convertían en una especie de jugar con una papa.
2: Claro, ¿no?
3: Porque ya se iba deformando.
2: Sí. Yo me acuerdo cuando era chico jugaba al metegol en Atalaya, ahí cerca de Magdalena, pasando La Plata, en un lugar, en un almacén de Ramos Generales que tenía un metegol donde le faltaban un par de jugadores. Un equipo tenía 10 y el otro 9, algo así.
3: Claro,
2: había hueco. Sí. Y la pelota ya era una cosa totalmente deformada, ¿no? Era una madera informe.
3: Sí, que podía girar para los costados, que había que saber darle efecto y todo. Seguramente el metegol es algo que atraviesa la infancia de muchas personas, tiene sus trucos, sus formas, sus habilidades, sus seguridades. Ir arriba, es cuando se juega de dos, uno va arriba y el otro abajo, el que va abajo generalmente es más perro. Yo soy mejor abajo, ¿eh? Y la verdad que a veces hacer un gol con el arquero o el defensor es maravilloso, ¿no?
2: Sí.
3: Sobre todo cuando la pelota va media dormida, va despacito y pasa entre todos y a veces ni la ves, obviamente, pero cuando va así todo, parecen que todos los jugadores están como drogados y ninguno la emboca, entra tan suavemente, que son los goles más lindos a veces son eso, donde la cosa entra casi suave. Así que esperamos sus experiencias con el metegol.
2: Eso, y para irnos, vamos a escuchar, para irnos de este tema, a un grupo de rock gallego que se llama Os Diplomáticos de Monte Alto, una banda que en España tuvo mucho éxito, tocaron mucho con Manu Chao, compartieron, es más, grabaron un disco juntos con Manu Chao, que también es hijo de padres gallegos, Manu Chao, y compusieron un tema que se llama Fura Futbolín, una canción que habla del invento de Alexander Finisterra. Empieza así la letra, mirá, año 37, guerra civil, Alexandre de Fisterra inventa o futbolín.
3: Bueno, ahí vamos.
2: No sé si es muy linda la canción, pero tiene que ver. Y sabes que en la letra dice metegol en la Argentina, matraquiño en Portugal.
3: Mira qué bien. No sé si, como decís vos, era un hermoso tema, pero a veces lo conceptual no es efectivo. Sí, es
2: claro,
3: simplemente
2: pero
3: conceptual.
2: Por lo menos un poquito para escuchar este homenaje que le hizo Os Diplomáticos de Monte Alto a Alexander Finisterre.

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1: Y en Mundo Disperso tenemos mensajes de los oyentes, oyentes que nos escribieron a Facebook, a Mundo Disperso, y a X, e Instagram, a arroba Mundo Disperso AM. J03, sobre el Mundial del 30, algunas anécdotas. Según una crónica del Gráfico, para la final con Uruguay cruzaron unos 20.000 argentinos y en la aduana se incautaron decenas de armas de fuego, cachiporras y cantidad de objetos contundentes. Luis Monti, el jugador argentino, ¿no?, fue muy cuestionado por jugar a menos por la cantidad de amenazas que recibió. Él mismo jugaría para Italia el Mundial siguiente y sería amenazado por Mussolini con el famoso ganar o morir. Sí, claro, contamos aquí la historia de Monti, que se jugaba la vida si ganaba Argentina y después al Mundial siguiente se jugaba la vida si perdía Italia. Salvó la vida en las dos ocasiones, porque perdió Argentina y ganó Italia en cada Mundial. Y por último, dice que la final se jugó un tiempo con la pelota de cada uno. El primer tiempo con la pelota de los argentinos y el segundo con la pelota de los uruguayos. Otra, la selección de Rumania, esta está buena.
2: ¿Qué cosa?
1: La selección de Rumania la eligió el rey de Rumania. O sea, el rey dijo quién jugaba.
3: ¡Latino!
1: Y en el primer partido, Bolivia tenía letras muy grandes en la camiseta que formaban la palabra Viva Uruguay.
3: ¡Cultura latina!
1: Pero el portador de una de las U no llegó a la foto y entonces se lee Uruguay. Uruguay, faltó una U.
4: No puede ser.
1: Y por último, en el segundo partido, Bolivia y Brasil tenían camisetas iguales, blancas, claro, la camiseta por entonces de ambos equipos eran blancas. Así que Bolivia jugó con la celeste de Uruguay.
3: No lo vieron a
1: sí,
3: Molina.
1: Algunas veces pasó que por falta de camisetas tuvieron que jugar con una camiseta prestada, ¿no? Por ejemplo, Argentina en el Mundial de Suecia tuvo que jugar con una camiseta amarilla un partido. Y la selección de Francia en el Mundial 78 jugó un partido con la camiseta de Kimberley, que era a rayas verticales verdes y blancas. Walter Trevisan, el otro día me apareció un reel en el que Alejandro Fabri cuenta una anécdota que había contado Daniel. Y ahora, no sé si el algoritmo labura de esa manera, me apareció el protagonista de la anécdota y su versión, que se las quiero compartir. Claro, la anécdota original es de Alejandro Fabri, yo la repetí porque me la contó él, y ahora aparece el protagonista, un muchacho llamado Jerry, que la cuenta también. Y la anécdota era que
2: ¿qué?
1: Adrián Paenza y este chico Jerry se encuentran con Maradona, y Maradona quería comprar zapatillas, entonces Adrián le pide a Jerry que lo acompañe a Diego a una casa de deportes y va y se compra varios pares de zapatillas, Diego, pero lo curioso es que estaba jugando el Mundial de Fútbol en Estados Unidos en 1994 y lo curioso es que nadie lo conocía en Nueva York a Diego.
2: Más o menos.
1: El vendedor incluso le dice, ¿sabe que acá se está jugando un Mundial de Soccer? Ah, sí, le dice Diego. Y le vende las zapatillas y se va. Y justo en eso entra Paenza al negocio, ve que se está yendo, se dio cuenta que el muchacho, el vendedor, no lo conocía, y dice, ¿sabe a quién atendió usted recién? Y el pibe le dice, no, a Diego Maradona. Y se sale corriendo, porque ya Diego y Jerry estaban en la vereda, los alcanza, y dirigiéndose a Jerry, le dice, ¿es usted Maradona?
5: Ah, Colita, querido.
1: No, ni siquiera sabía cuál de los dos era Maradona. Elías Álvarez, me gustaría que cuenten la historia de Peter Freuchen, el danés más famoso. Soy el profe de historia nacido en mi querido barrio de Remedios de Escalada, en Lanús, que vive en Pampa del Indio, Chaco. Sí, Peter Frentzen fue el que acompañó a Rasmussen cruzando desde Groenlandia a Alaska, todo, se cruzó del Atlántico al Pacífico por esos canales en el medio del hielo, en el siglo, fines del siglo XIX o principios del siglo XX. Un día podemos contar esa historia, claro, Elías.
2: Ajá.
1: Alba Noemí Pérez Sainz, Mundo Disperso, es el programa de un día que para muchos es aburrido, que para algunos el domingo lo es. Yo con ustedes, pum para arriba, dice, pero lamentando la tragedia de Venezuela. Que el Mundial no enmascare lo dramático del tema. Todos, poco o mucho, deberíamos ayudar. Nadie está libre de padecer una catástrofe como esta. Claro, Alba, sí, así es. Pacho Pinzón. Se me hace gracioso la manera en que Pedro analiza los hitos históricos de eventos de la humanidad.
3: No me lo diga,
1: como,
3: no
1: por
3: me
1: ejemplo,
3: lo diga.
1: ¿Qué sensación tuvo Michael Collins, el tercer tipo del viaje a la Luna, que no bajó a pisar la Luna en 1969? A mí me pasó algo similar cuando fui a conocer Bocas de Ceniza en Barranquilla, allí donde desemboca el río Magdalena en el Mar Caribe. Ese día hacía mucho sol, luego de una caminata de casi 2 horas por un camino en forma de isla, es decir, al costado izquierdo se veía el mar y al costado derecho el río Magdalena. Y estaba tan cansado que tan solo me faltaron escasos 20 metros para ubicarme sobre una roca y apreciar ese fenómeno de mezclarse el río y el mar. Luego de retornar, me arrepentí de no haber hecho ese último esfuerzo. Y claro, después que te caminaste todo eso, Pacho, era un poquito más. Silvana Caubet, ¿le pueden mandar un feliz cumpleaños a mi mamá Beatriz Tagliaferro? El sábado 27 de junio fue su cumpleaños y los escucha todos los domingos. Claro, Betty, feliz cumpleaños. Que la hayas pasado muy lindo, seguro que sí, con Silvana y la familia. Un beso, Betty. Patricio Loprete, de los gringos que toman mate está James Hetfield, el cantante de Metallica. Lo adoptó de su pareja, que es argentina.
4: A mí también me gusta.
1: Hay fotos de él esperando para subir al escenario tomando mate. Ah, mirá, no sabía. Claro, ahora que lo decís, sí sabía que estaba casado con una argentina, que después se divorció.
3: ¡Canazo!
1: Y tiene hijos en común, pero no sabía lo del mate. Gabriel, desde Salvador, Brasil. Dani, para lo que sucedió un día como hoy, el 2 de julio, o sea, un día como hace 3 días sería el 2 de julio, formalmente hoy se denomina Independencia de Bahía el 2 de julio. En realidad, el triunfo militar revolucionario de las armas de Brasil sobre Portugal. Porque si bien el 7 de septiembre de 1822 es la fecha nacional y formal adoptada por el Día del Grito de Ipiranga, en realidad, solo a partir del 2 de julio de 1823, o sea, 10 meses después,
2: ajá,
1: con la rendición de las tropas portuguesas y su expulsión, se consolida el nacimiento del Imperio de Brasil en unidad territorial. Las únicas batallas independentistas tuvieron por escenario lo que hoy es el centro histórico de Salvador y la isla de Itaparica. Todavía se usa un carro original de 1823 tomado a los portugueses en el desfile anual por estas calles,
2: ajá,
1: portando la figura de un indio caboclo representando al pueblo en armas. Mirá qué buena historia.
5: Bueno, paramos acá, escuchamos música y después va a haber más mensajes de los oyentes.
3: Debí suponerlo.

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1: Y en Mundo Disperso hoy vamos a hablar de Juan García del Río, otro tipo que hizo carrera al lado de San Martín, ¿no? Que quedó en la historia en buena medida.
2: No por San Martín.
1: No por San Martín. Pero, sí, sí. Pero San Martín le dio un espaldarazo, ¿no? Digo, ¿por qué no solo por San Martín? Porque el tipo fue ministro en Chile, en Perú, en Colombia, en Ecuador y en México, en 5 países latinoamericanos. Debe ser un récord, un tipo que sea ministro de gobierno de 5 países distintos, ¿no?
2: De nuevo, repasemos.
1: Chile, Perú, Colombia, Ecuador y México.
2: ¿Y el tipo de qué nacionalidad era?
1: Colombiano, nació en Cartagena de India.
2: Por la duda, pero si era argentino ya... No sabía. Está bien, bueno, está bien, pero si no era siempre ministro en otro, lo que después fueron otros países, obviamente, ¿no?
1: Sí, sí, sí, sí. Él nació en Cartagena de Indias en 1794, era hijo de un militar que además era un comerciante de mucha guita, o sea, existía el pluriempleo en ese momento, ¿no? Era capitán de un regimiento y comercial, ahí en Cartagena de Indias. Y era hijo también, y la mamá era una mulata que se llamaba María Pancracia, ya que no estaba casada con el papá. Fue el hijo único, era hijo único, el papá muy pegado a él. A los 8 años va con el padre a Cádiz para estudiar allá en España. Lo deja ahí a cuidado de un tío. Y mientras estudiaba, atendía el negocio del tío, el comercio del tío, trabajaba ahí de cadete, qué sé yo. Y ahí conoció a San Martín, siendo un pibe él, y después adolescente. Muchos años fue tratando a San Martín, que no solo iba al comercio, sino que iba a los salones de las tertulias, donde estaban también los García del Río, la familia del pibe. Así que ya lo tenía muy conocido y muy calado San Martín.
2: O sea, lo agarró así como de una relación de pibito, como vení,
1: claro.
2: Por ahí le consiguió los puchos. Decirle a esa chica, San Martín, en la tertulia. Decirle que.
1: Dale este papelito a esa chica.
2: Dale el papelito, mandale el legui, este legui, decirle que le invito yo a. Hermoso, lindo. ¿Y entonces?
1: Y entonces, bueno, a los 16 años ya se recibe a lo que sería el equivalente del secundario, y hablaba y escribía perfectamente en inglés, francés y latín, además del español.
2: Ah, una bestia.
1: Digo este dato porque era muy importante, digo, después fue muy importante para su carrera diplomática, ¿no? Ya manejar.
2: Obviamente.
1: Así que en 1812, justamente el mismo año, San Martín y él se vuelven para América. San Martín a Buenos Aires y él a Cartagena de Indias, en Colombia, porque el papá le dice que se vuelva allá para Colombia. En ese mismo año, los revolucionarios colombianos le ganan a los españoles, lo meten preso al pibe que recién llegaba de España, y el padre logra escaparse hacia Panamá, pero el barco se hunde en el camino y ahí muere el padre. Muere el padre ahogado y el pibe en cana, pero logra salir pronto y se va para Jamaica a los 19 años. Y ahí conoce a un diplomático de los revolucionarios colombianos que estaba yendo para Inglaterra tratando de conseguir apoyo de Inglaterra para la revolución, como le
2: como
1: pasaba
2: todo, va.
1: Sí. Y conoce al pibe y lo ve tan, tan culto, tan capaz, tan, y le dice si no quiere ser su asistente y se lo lleva a Inglaterra con él.
2: Básicamente el porque el pibe sabe inglés, obviamente.
1: Sabe inglés, pero era muy... Hablaba muy bien, se expresaba muy bien, tenía mucha lectura encima, ¿no? Sabía de muchas cosas, siendo tan jovencito. Es más, cuando llegan allá a Inglaterra, el gobierno inglés le pide que le haga un informe confidencial de la visión de los revolucionarios sobre lo que estaba pasando en América. Y el informe se lo escribe García del Río. Y estando en Inglaterra, se entera que España retomó el control de Colombia, de Nueva Granada, en realidad, que era el virreinato, que incluía los actuales países de Colombia, Venezuela, Ecuador, Panamá y Guyana. Y la capital era Bogotá, ¿no? La capital del virreinato. Así que se entera que los españoles reconquistaron Nueva Granada y se queda sin empleo, ya no tenía quien representar ahí. Entonces, justo unos diplomáticos chilenos que estaban también en Gran Bretaña con el mismo objetivo.
2: Sí, todo lo mismo.
1: Le ofrecen trabajar para el gobierno chileno, que se vaya a vivir a Chile, que le daban un laburo en la Cancillería. Llega allá, le dan un puesto ahí intermedio, pero O'Higgins, avisado por San Martín, al poco tiempo ya lo nombra canciller directamente de Chile. Para ese entonces tenía 25 años. Una vez que se libera Chile, San Martín organiza la expedición a Perú para liberar Perú y se lo lleva a él. El argumento de San Martín es: nosotros les vamos a ganar sí o sí, ahorremos un baño de sangre y ríndanse. Primero se lo plantea a Pezuela, al virrey Pezuela, y a esas gestiones las hace García del Río con Tomás Guido. Después, en el medio, cambian de virrey, viene de la Serna el otro virrey, y de vuelta García del Río y Tomás Guido haciendo esas gestiones. Los españoles no se rinden, San Martín gana, libera Perú, asume el gobierno de Perú y lo nombra a García del Río canciller de Perú, ministro de Relaciones Exteriores de Perú, segundo país que era ministro. Al poco tiempo, San Martín lo manda a Europa, a Gran Bretaña, junto a Diego Paroicien, el médico de San Martín, del cual ya hablamos en Mundo Disperso. Lo manda
2: era James Paroicien.
1: Exactamente, exactamente.
2: Era James Paroicien, sí.
1: Exactamente, lo manda a Europa, empezando por Gran Bretaña.
2: Los ingleses tendrían una ventanilla, ¿no?, de atender revoluciones latinoamericanas. ¿Cuánto necesitan? Porque era todo, ¿no? Plata, claro. Influencia, taponame esto, o sea,
1: con un cartelito haga la fila aquí, ¿no?
2: Claro, sea patriota en su país, acá nosotros.
1: Y García del Río iba con la misión de que reconozca la independencia de Perú, Gran Bretaña, conseguir préstamos y con la idea, a ver qué les parecía a los ingleses y a otros países de Europa, de imponer una monarquía constitucional en Perú. Estando ahí en esas gestiones en Londres, San Martín se entrevista en Guayaquil con Bolívar, deja en manos de Bolívar todo, se vuelve para Chile y después para Mendoza, y este se queda sin laburo. Pero estando allá en Londres, empieza a circular, como lo habíamos contado en el programa, ese libro apócrifo que escribió Alvear, pero firmado supuestamente Carlos María de Alvear, donde sí. San Martín, entre comillas, confesaba un montón de porquerías que supuestamente había hecho.
2: Y sí, ser corrupto, ser asesino. Pescado podrido, una gran operación de prensa a través de un libro.
1: Sí. También desde acá, Rivadavia también hacía panfletos y libelos contra San Martín con la misma idea.
2: Perdón, ¿qué es un libelo? Y como das cátedra de periodismo en la Universidad de Loma, está todo bien, pero libelo, qué sé yo que es un libelo. Es
1: un texto que contiene calumnias, denigraciones.
2: Me suena a
1: o alguna institución, ¿no?
2: Sería lo contrario a un panegírico.
1: Claro, sí.
2: O a una apología, ¿no?
1: Claro. Bueno, ¿qué apología, sé yo? Lo contrario, exactamente, eso es lo que hace García del Río. Escribe la primera biografía sobre San Martín en 1823.
2: Sí.
1: Totalmente.
2: Claro, ahí está, para decir, che, la única manera de que no nos cuente Alvear y Rivadavia, que son dos grandes hijos de puta, es que nosotros escribamos un libro y pongamos cómo son las cosas.
1: Así que bien. El primer libro biográfico sobre San Martín lo escribe García del Río en Londres, lo publica en Londres en 1823. Claro. El mismo año, mientras San Martín estaba en Mendoza tratando de que no lo mate Rivadavia, ¿no? Para ese año.
2: Pues, y lo importante es que lo lean los ingleses también, ¿no?
1: Claro.
2: Que para ver a quién apoyan, a quién no.
1: Claro.
2: Y sí, porque Seguramente tenían la oficina para atender a los dos lados, ¿no? Obviamente.
1: Claro.
2: ¿Usted cuál es? Son los no, ustedes son más. No, los de Rivadavia van, es al lado. Apoyamos acá apoyamos a.
1: Ese se entra por Ofco Crestri, sí. En la entrada
2: los comunitarios, federales, ¿a dónde van? Sí.
1: Después hace una segunda edición en París en 1844 y en Buenos Aires recién se edita en 1854.
2: Perdón, sí. La primera biografía de San Martín se editó en inglés y en Londres.
1: Exactamente.
2: Bien, sí. Tomémoslo como una cuestión histórico-metafórica, si querés, pero bueno. Uh-huh.
1: ¿Te parece que hagamos un pequeño alto acá? Escuchamos algo de música y seguimos con la historia
2: por
1: de García.
2: Por supuesto.

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2: Y en Mundo Disperso estamos hablando de Juan García del Río, este hombre que fue ministro en 5 países de Latinoamérica. En esta versión, obviamente, poco ecuánima que hacemos de la historia, amigo de San Martín, bueno. Amigo Rivadavia, malo. ¿Sí? Está, es así. Bien, las cosas claras. Sí, sigamos. Ahora, cuando Bolívar asume como líder de Perú, como presidente de Perú, lo deja sin laburo a García del Río. Así que se queda unos años ahí en Londres, con el venezolano Andrés Bello, escriben un libro, publican notas en los diarios ingleses, hasta que al final se vuelve a Colombia, ¿no es cierto? Y ahí se implica en la política de Colombia, de Venezuela, de toda la zona. Empieza a laburar con Bolívar, le propone a Bolívar crear una monarquía constitucional en Colombia y que Bolívar sea el regente, digamos, como el, que el primer ministro, el que tenga el poder, sea Bolívar y un rey figurando, ¿no?
3: Es el modelo inglés, de alguna manera, ¿no?
2: Sí, el modelo inglés, sí.
3: Digo, se llevaban todo, digamos, llevaban el manual, era como sí, una especie de easy home de la política, ¿no? De, llévense esto, armen esto así, allá, como acá, una monarquía constitucional, sí. Sí, como tenemos nosotros. Le daban los planos, por decirlo de alguna manera.
2: Es así, es eso. En 1831 se va de Colombia a Ecuador. Se instala en Quito y el presidente ecuatoriano, Juan José Flores, lo nombra ministro de Economía. Y bien, después, canciller nuevamente, ministro de Asuntos Exteriores. Así que ahí tenemos el tercer país, Ecuador, con 2 ministerios, de Economía y después de Exteriores. En 1835, el nuevo presidente peruano, Andrés Santa Cruz, estaba armando su gabinete y le pide que vaya a laburar con él, y es nuevamente ministro de Relaciones Exteriores de Perú. Y después se arma el Estado peruano-boliviano, la Confederación Peruana-Boliviana, que duró poco tiempo, pero el presidente de esa confederación lo nombra ministro de Economía. O sea, le pide a Santa Cruz, y con el ok de Santa Cruz lo deja ir de ministro a ese nuevo Estado. Y es más, por un tiempo termina siendo presidente, por muy poco tiempo, por 1 mes y medio, de Perú. Entre que había dejado la presidencia uno y asumía el otro, terminó siendo, no con el cargo formal de presidente, era la cabeza de un poder ejecutivo. Porque parecía esos jugadores codiciados que lo iban pidiendo todos, ¿viste? Porque en un momento Flores, el presidente de Perú, lo manda de embajador a Río de Janeiro, que iba en barco porque tenía que dar toda la vuelta para ir de Guayaquil, donde tomaba el barco, a Río de Janeiro, tenía que dar toda la vuelta por abajo, ¿no? Por el estrecho de Magallanes. Y al llegar a Valparaíso, hace una escala ahí, y Bolivia le ofrece ser embajador de Bolivia en Chile, ya que estaba en Chile. Él le dice que no, pero se queda ahí un tiempo y decide quedarse a vivir en Chile. Publica un par de diarios, escribe libros. Así que vive ahí varios años en Valparaíso y en 1848 se va a vivir a México con su segunda esposa y su hijo Julio. Y ahí en México conoce al presidente Antonio López de Santa Anna, y cuando el tipo ve los antecedentes de este y lo que sabía, lo nombra principal asesor presidencial. Estaba por encima de los ministros. Yo estimo, por las funciones que tenía, que es como hoy un jefe de gabinete, digamos, ¿no? Es más, él le arma el plan económico para el gobierno de López de Santa Anna, y ahí se queda todo el tiempo hasta que Santa Anna deja de ser presidente, y se queda a vivir en México, tranquilo, retirado, y muere en 1856, ahí en México. Así que mirá toda la trayectoria diplomática de Juan García del Río, ¿no? Impresionante. Sí, diplomático, no, incluso no, ministro de Economía en algunos países.
3: Lo que parece ser es que todo el tiempo es un tipo, evidentemente, por lo que ibas contando, no digo que no quisiera el poder, pero evidentemente todo el tiempo le ofrecían cosas, iba de acá para allá. No sé si decidía mucho qué quería hacer o iba donde le pintaba porque lo llamaban. una capacidad intelectual tremenda, te diseña formas de gobierno, planes económicos, relaciones con otros países, publica libros, siempre en el plano intelectual y político, no anduvo al...
2: No, también escribió libros, no a los tiros, pero escribió libros sobre lengua, ¿no? Escribió un libro proponiendo que en Latinoamérica se escribiera el

0: Está bien, este está bien. Cruzar
1: en la ciudad de Buenos Aires, tiene una calle arriba del Arroyo Medrano.
0: Sí, exactamente, un bulevar hermoso.
1: Así es.
0: No sé, no sé si hay otras calles García del Río en otras ciudades. Si la hay, la pueden comentar los oyentes, por favor.
1: Sí, eso es.

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1: Y en Mundo Disperso tenemos más mensajes de los oyentes.
2: Melancólico caballero de Maldonado Speed. Me sorprendió lo de Beresford. Lo hacía volviendo a Europa y sumándose a las guerras napoleónicas en España, del lado inglés. Ese debe haber sido Wylock entonces. No, fue Beresford. Volvió a Inglaterra y cuando volvió a Inglaterra siguió su carrera. Lo mandan a España a pelear contra Napoleón. Su división estaba en La Coruña, me parece. Y después lo pasan a Portugal y lo nombran mariscal del ejército portugués. Después era el que cortaba el bacalao en Portugal. Es más, en 1812 comanda la batalla, famosa batalla de Albuera, una batalla muy cruenta entre España y Francia, donde San Martín estaba a las órdenes de Beresford en esa batalla. Después se viene a trabajar a Brasil, Beresford, y arma el ejército, organiza el ejército portugués que invade la banda oriental y derrota a Artigas. Bueno, sigue melancólico caballero. De lo de Alejandro Magno resolviendo lo del nudo con la espada, hoy se podría decir que es un ejemplo de pensamiento lateral para resolver un problema, sí.

0: por último dice que el dicho que oyó de españoles sobre los reyes católicos, parecido al que citaron, es tanto monta, monta tanto Isabel como Fernando. Es cierto, era otra derivación del tanto monta. Por un lado, esta frase que dice melancólico, que es correcta y que quería decir que los dos tenían la misma importancia, porque la alianza entre Aragón y Castilla los ponía en un pie de igualdad. Quería mostrar eso Isabel, porque supuestamente Isabel estaba por arriba de Fernando, pero Isabel quería mostrar que Fernando estaba a la par de ella. Por eso tanto monta, monta tanto Isabel como Fernando. Pero también está el tanto monta, cortar como desatar, que es ese sentido de que decíamos la semana pasada, da lo mismo mientras el resultado sea eficaz. Daniel Vázquez del Bolsón nos cuenta la leyenda de la familia Bagley, claro, que vinieron de Estados Unidos después de la Guerra Civil y crearon la marca Bagley. Ya la contamos esa historia, pero otro día la podemos retomar porque tiene datos muy interesantes, muy llamativos en la historia de Bagley. Leti de Marco, ¿se pueden volver a escuchar los programas? Claro, los tenés en Radio Cat y en Spotify, bueno, en distintas cuentas, ¿no? Digo, los últimos años en la cuenta de Radio Provincia y antes en otras cuentas, pero sí, están las 8 temporadas están en Spotify. Laura Aliaga, para no confundir a los jóvenes, el peso ley 18.188... lo instauró la dictadura de Onganía, llamada Revolución Argentina. Claro, dijimos, fue en 1970, en el gobierno de Onganía. Luego hubo un periodo democrático entre 1973 y 1976, por lo que no fue la misma dictadura, como dijo Daniel, la que continuó con esa moneda hasta el 83. No, claro, bueno, pues si se entendió eso, pido disculpas, no.
1: Ajá.
0: Hubo la Revolución Argentina, 3 años de democracia, pero el periodo de gran inflación y por lo tanto de depreciación del peso que llevó a en 1983 cambiar el peso ley fue a partir de 1975 con el Rodrigazo y después con la dictadura militar de Videla, Bioli y Galtieri. Todos esos años hubo muchísima inflación, a eso me refería yo, no al periodo de la Revolución Argentina, que fue desde el 70 que estaba Onganía cuando se creó el peso ley hasta Lanusse, que fue el último dictador de ese periodo, sino yo me refería a la dictadura militar de Videla, que es cuando hubo mucha inflación. Respecto al atentado de Sarajevo, Paola Milano dice: qué interesante lo de Yugoslavia. Y Germán Miranda cuenta que el abuelo de mi esposa Patricia nació en Eslovenia a comienzos del siglo XX, y ese territorio pertenecía al Imperio Austrohúngaro. Entonces le pusieron de nombre Francisco José. Ah, mirá, después de la Primera Guerra Mundial, en 1918, ese territorio pasó a manos de Italia. En 1930 vino a la Argentina con pasaporte y nacionalidad italiana. Claro, ese límite ahí entre Eslovenia e Italia se movió muchas veces. Por ejemplo, la ciudad emblemática, digamos, la ciudad más grande de limítrofe es Trieste. Trieste perteneció alternativamente a Eslovenia y a Italia, ahora pertenece a Italia, ¿no? Héctor Stark, el guitarrista de Aquelarre, me contó que su familia venía de Trieste, pero eran eslovenos en ese momento. Y el apellido Stark es esloveno, no italiano. Ah, mira, justo, hablando de Aquelarre, Canapé de Polenta dice: qué banda increíble fue Aquelarre. Gabriel, de Salvador, de Brasil, vuelve para decirnos que no es Morris, es Antonio Viravent, el del tema de Papo y Amigos que pasamos hace poco, que el tema era ¿A dónde está la libertad?
2: No,
0: pero tenía razón Melancólico Caballero. ¿A dónde está la libertad? La canta Morris. El tema que canta Antonio Viravent, eso sí me acuerdo, el hijo de Morris, es Trabajando en el Ferrocarril. En ese disco cantan un montón de rockeros argentinos distintos temas de Papo. Es un disco del año 2000 o 2001. Y Morris canta
2: a donde está la libertad, y su hijo Antonio canta trabajando en el ferrocarril.
1: Mire, eso la verdad no importa.
2: Y mandamos saludos a Ana Bella, a Chacho Felicori, a Martín Villa, a Rebeca Cejas, a Pablo Navone, a Facundo Mercado, a Gaby Pontot, a Emiliano Viña, a Carolina Quinteros, a Silvia López, a Andrés Hacha, a Andrés Marrero, a Lilian Guillet, que estuvo sin teléfono y no nos pudo mandar mensajes, dice, pero ya volvió. A Gladys Leyes, que se le hizo tarde porque fue a comprar bizcochitos para el mate al kiosco. A Ana Lancilota, que pone la alarma fija los domingos a las 9 y ama por eso los domingos a la mañana. A Pau Gutiérrez, que dice que somos su mejor plan de domingo. Y a Cecilia Marchese.
3: Y Jorge. Y Emilia.
2: Gracias a todas y a todos.

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1: Y en Mundo Disperso, algunas cosas que pasaron un día como hoy. En 1518, en Estrasburgo, en Francia, ahí cerca del límite con Alemania, una mujer llamada Frau Trofea empezó a bailar de manera descontrolada en la calle. Durante una semana estuvo bailando. Y de a poco se le fueron agregando más personas, decenas de personas, y un mes después había en la calle más o menos 400 personas bailando. Eso se le llamó la epidemia del baile de 1518. Una historia que ya contamos largamente en Mundo Disperso, pero que ocurrió un 5 de julio de 1518. En 1683, Fernando de Mendoza Mate de Luna, el gobernador de Tucumán, funda San Fernando del Valle de Catamarca. Le pone Fernando porque era su nombre, un poquito egocéntrico, él se llamaba Fernando Mate de Luna. Le pone del Valle porque estaba en un valle que le llamaban Valle Viejo o Valle Central, y Catamarca, que en quechua significa una fortaleza en la falda o la ladera de la montaña. Así que felicidades a los catamarqueños, a los de la capital de la provincia de Catamarca, tan hermosa. En 1807, un día como hoy, las fuerzas al mando de Liniers y también con Martín de Álzaga como alcalde de Buenos Aires repelen la invasión inglesa, la segunda invasión. Los ingleses, habíamos contado hace poco que los ingleses desembarcaron en Ensenada en vez de Quilmes y tuvieron que atravesar un montón de kilómetros entre pantanos, cruzando riachos, arroyos, sin que nadie les saliera a confrontar. Liniers había puesto sus tropas en Avellaneda para frenarlos en el cruce del puente de Gálvez, en el actual puente Porredón. Los tipos lo esquivan y cruzan por Lomas de Zamora, por Lanús, desembocan en Plaza 11, ahí se produce una batalla, ganan los ingleses, los porteños se repliegan y Wylock les da 3 días para rendirse. Esos 3 días sirvieron para que los porteños se reagrupen, hagan barricadas, pozos, trincheras en las calles, y cuando no se rinden, entra Wylock con unas 12 columnas de miles de soldados ingleses por las distintas calles y son repelidos, pero de todas maneras, ¿no? Tirándole agua hirviendo o grasa derretida hirviendo, con palos, con piedras, con lo que fuese, y además que con armas, por supuesto, y son sorprendidos, se ven sorprendidos los ingleses y terminan rindiéndose. Un par de días después se rinden. Así que el día 5 de julio de 1807 es muy importante para la constitución de lo que después fue la argentinidad. Ahí hay un embrión en eso. En 1865, mirá este dato, si es para, no sé, estás en un asado y alguien dice que le hicieron una multa por exceso de velocidad, por ejemplo, te puedes sacar este tema. ¿Cuándo fue la primera vez que se puso límite de velocidad para la circulación de los vehículos? La primera ley que ponía un límite de velocidad y si no te hacían una multa. Fue en 1865 en el Reino Unido. Limitaba la velocidad a, pero ¿qué era? La velocidad de vehículos que estaban propulsados por vapor, eran vehículos a vapor, ¿no? Entonces la velocidad máxima era de 3,2 kilómetros por hora en las ciudades y de 6,4, el doble, kilómetros por hora en las zonas rurales. Dicen los historiadores que esa ley fue impulsada por los dueños de carruajes tirados por caballos y por los ferrocarriles que habían arrancado no hacía mucho y no querían competencia de los vehículos a vapor. En 1910, otra fundación, ya no de Catamarca, sino de Deró, la ciudad de Deró en la provincia de Buenos Aires, que es cabecera del partido homónimo. Ya había llegado el ferrocarril 11 años antes, en 1899, se estableció la primera estación de tren. Terrenos eran de un brasileño de origen francés que se llamaba Emilio Deró. Daireaux se escribe. Y bueno, se empezó a formar un pueblo en torno a la estación y finalmente los vecinos de Deró, que pertenecía en ese momento al partido de Bolívar, le pidieron al gobierno de la provincia de Buenos Aires la autonomía. En 1946 se presenta la bikini, la primera vez que una chica se pone una bikini. El modisto Louis Reard, que fue el que la diseñó, no conseguía ninguna modelo profesional para exhibirla, porque sabía que iba a producir un escándalo, ¿no?, con esto. Entonces contrató a una bailarina, una stripper del Casino de París, que solía bailar desnuda, no le daba vergüenza ponerse la bikini, y se puso la bikini. Como hacía poco había habido una explosión atómica en el atolón de Bikini, y él dijo que esto iba a ser una bomba, iba a ser una explosión en la humanidad y en la moda, la presentación de la bikini o del bikini, por eso le puso bikini, por la explosión en el atolón de Bikini. La modelo que la presentó se llamaba Michelin Bernardini, pero realmente se popularizó, eso fue en 1946, ¿no?, dijimos, pero recién en la década del 50, cuando se la puso Brigitte Bardot en Saint-Tropez, ahí comenzó la masificación de la bikini. En 1964, en Inglaterra, se crea Pink Floyd, esa gran banda que todavía seguimos disfrutando de su música, y acá en Mundo Disperso pasamos muchas veces a Pink Floyd. Tuvo varios nombres, Sigma, bueno, un montón de nombres, pero ya con la formación que le conocemos, la primera formación importante de Pink Floyd, se llamó The Tea Set, el juego de té, y tomó el nombre de Pink Floyd cuando se incorporó David Gilmour. Y en 1975, un día como hoy, la CGT hace una huelga de 48 horas, una huelga de 2 días, huelga general, y es la primera huelga que la CGT le hace a un gobierno peronista, porque fue después del descalabro que produjo el Rodrigazo. El Rodrigazo fue el 4 de junio, un mes después la CGT hace esta huelga que fuerza a que López Rega se vaya del país y fuerza también a la renuncia de Rodrigo y de Ricardo Zin, que era el viceministro y que fue un economista hombre fuerte de José Alfredo Martínez Dios durante la dictadura militar. Zin volvió a actuar en el gobierno de Menem también. En 1996 nace la oveja Dolly en Edimburgo, el primer animal clonado. Yo me acuerdo perfectamente de eso porque tuve que escribir bastante sobre la oveja Dolly en su momento. Y los restos de Dolly disecados están expuestos en el Museo Nacional de Escocia actualmente. Y un día como hoy nacía Robert Fitzroy, el marino británico que, comandando el barco Beagle, trajo a Darwin a Tierra del Fuego y a la Patagonia y a hacer sus exploraciones por la Argentina. Y fue el mismo Fitzroy que llevó a 4 jóvenes y una nena nativa de Tierra del Fuego, de los Yaganes, a Londres. Los secuestró y se los llevó a Londres, teóricamente con la idea de darles una buena educación. Después los volvió a traer unos años después a Tierra del Fuego. Atención los hinchas de Newell's, porque en 1901 nacía Julio Libonati, que en realidad surgió de Gimnasia de Esgrima de Rosario, después lo compró Newell's Old Boys, y que es recordado por ser el primer futbolista de América en ser transferido a Europa en 1925. Fue el primer jugador americano que fue a jugar al fútbol europeo, más precisamente al Torino de Italia. También jugó en la selección argentina, no mucho tiempo. Y un día como hoy nacía otro futbolista chileno, Carlos Caselli, quizás el mejor jugador chileno que yo vi. Jugó el Mundial del 74 y creo que el del 82, pero siempre tuvo posiciones políticas democráticas. Caselli se opuso a la dictadura de Pinochet, siendo un ídolo del fútbol chileno, ¿no? Durante la dictadura su mamá fue secuestrada y torturada, la mamá de Caselli. Después él, en 1988, participó activamente por el no en el plebiscito que había impulsado Pinochet. En 1960 nacían las Trillizas de Oro, en Flores, Parque Avellaneda en realidad, ¿no? Nacían las tres hermanitas que yo vi por primera vez en la película Un elefante color ilusión de 1970. Yo era un niño y yo lo que me acuerdo es que volví a mi casa, me acuerdo de ese niño absolutamente enamorado de las tres hermanitas, las Trillizas de Oro. La primera vez que las veía fue un amor a primera vista que me duró una semana. Y hoy se celebra en todo el mundo el Día de la Bikini y en México el Día del Fisioterapeuta. Así que a los fisioterapeutas mexicanos y a todas las personas que usan bikini y que escuchan Mundo Disperso, les mandamos un abrazo.

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2: Bueno, entramos en el último tramo de Mundo Disperso y nos vamos a despedir con un cierre que hicimos hace muchos años con Pedro acá en Mundo Disperso.
3: La otra vez hablábamos, muchas veces hablamos de algunas infidelidades entre nuestros próceres, sus mujeres y viceversa. Y vos, Pedro, querías referirte al término que designa a esos vínculos engañosos.
4: Cornudo. ¿De dónde viene el término, la idea de cornudo?
3: A ver.
4: Hay dos que se parecen. Una es Edad Media, señor feudal, uno de sus vasallos tenía el derecho de pernada, es decir, cuando se casaba a alguien o algo así, el tipo iba y se frotaba ahí con la esposa del tipo. Y entonces ponía una cornamenta afuera para decir, che, no pasen que está el tipo, el señor acá haciendo el derecho de pernada, Edad Media, ¿de acuerdo? Pero parece que este derecho de pernada también estaba en los vikingos, también tenían los capos vikingos, también podían hacerlo. Pero acá hay dos vueltas de tuerca. Por un lado era que el vikingo colgaba el casco con los cuernos afuera, ¿sí? Entonces diciendo, che, está acá el tipo, acá no jodan, o sea, lo mismo que el señor feudal. Sí,
3: aparte parece, porque era un poco incómodo estar ahí con el casco.
4: Un peligro, ¿no? Sí, claro. Quedás clavado contra el cabezal de la cama. Claro. Pero también al revés, sino como que era tanto lo que viajaban los vikingos que ellos eran los cornudos. Se hablaba de eso, como los tipos viajaban mucho, la mujer se quedaba, entonces hay otra cosa. Y después, la mitología griega también agrega lo suyo. Tuvo relaciones sexuales con el toro de Creta, ¿no? Porque ya es un asco. Y ahí viene entonces, che, le hizo los cuernos porque anduvo con un toro. ¿De acuerdo?
3: ¿Sí? Mira.
4: Y ahí viene. Y dentro del cristianismo también está el tema de la figura del demonio, ¿no? Eso que aparece, el diablo, los cuernos, le metió los cuernos porque se metió el diablo y provocó una infidelidad o... Bueno, de eso, simplemente. Así que los varios... También hay un origen más raro, que tiene que ver con un pájaro, el cucú o alguna cosa así, que es un pájaro ahí, un ave, o una manera, un modismo de llamar un ave en Francia, que se supone que esta ave tiene una particularidad, engaña a otros pájaros poniéndole sus huevos para que los empolle otros. ¿Se entiende?
3: Mira vos, lo hace laburar al otro.
4: A la otra, claro. El tipo deja la hembra deja los huevos en otro nido, el otro no sabe de quién son y los empolla y se va.
3: Claro.
4: Medio raro igual, pero parece que algunos dicen que ese es el origen. Bueno, ahí está el origen de la palabra cornudo, que a esta altura ya está, muchachos. Que estamos en 2020, ¿qué año? 21.
3: No, milenio.
4: Ya está, listo, alguien se mandó una, ¿no? Ya no es humillante. No. Si se hace sin lastimar y pasó... alguna vez, algún frotado. Ahora, si ya se hace frecuente y ya está el goce, ese es otra cosa. Si ya está el goce de mentir y engañar, eso ya hay un problema ahí. Pero nada, después algún chancletazo, algún ojotazo que se tire a alguien, no pasa nada, ¿no? Mientras siga el amor, es un detalle. Vamos, ¿qué va a pesar más? Esos años donde te estuvo cuidando siempre, apoyándote el trabajo y todo, porque... Bueno, che, un momento, nada más. Vos sabés que hay como escalas de infidelidad en las distintas culturas. No es lo mismo un beso que una relación oral, ¿sí? Que un coito. ¿Sabías eso vos?
3: No, bueno.
4: ¿Querés que lo hablemos otro día?
3: Porque ya es hora de comer.
4: Sí, bueno, por eso mismo vamos a hablarlo. Lo hablamos otro día, vamos a hablar las distintas escalas según las culturas donde la infidelidad es. Una relación oral no se considera infidelidad. Sí, como salir a tomar helado, lo mismo, no pasa nada. Te voy a dar más detalles otro día para que tengas en cuenta.
3: Dale.
2: Bueno, ahora sí, se terminó Mundo Disperso de hoy, este Mundo Disperso particular. El domingo que viene nos encontramos seguramente con Pedro y Paula acá con nosotros. Chau, hasta el domingo.

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2: Dicen que enseñar es una forma de seguir aprendiendo, que una universidad no se construye solo con títulos, carreras o aulas, sino con vínculos, con gestos cotidianos, con decisiones que cuidan. Hoy, en Voces que Inspiran, escuchamos a una mujer que piensa la universidad como un espacio donde lo colectivo se defiende, se construye y se habita.
3: La posibilidad de enseñar constituía un buen camino para no dar por sentado nada, para seguir problematizando cuestiones, para tener esa mirada como más fresca de quien accede por primera vez a un área de conocimiento.
2: Marcela comenzó su camino profesional en el sistema de salud pública, pero pronto encontró en la universidad un espacio de formación permanente, donde enseñar era también una forma de crecer, de repensarse, de mantener la mirada fresca.
3: Era otra universidad previo a Internet, previo a todas las tecnologías que hoy tenemos, con una lógica mucho más de transmisión. Creo que hoy no podríamos ponernos frente a un grupo de estudiantes desde ese lugar de quien detenta el saber y lo transmite, sino acompañar procesos de aprendizaje en el cual claramente uno tiene un recorrido mayor y otras herramientas, pero desde un lugar mucho más de andamiaje de los procesos de aprendizaje y no de transmisión.
2: Esa transformación en el rol docente, del que explica al que acompaña, no solo habla de cambios tecnológicos, habla de una ética del cuidado, de una pedagogía del vínculo, de una universidad que no es solo un lugar para aprender, sino para encontrarse, cuestionarse, compartir.
3: Lo más complejo que nos tocó vivir fue una situación de mucha violencia política. La anterior rectora, que también era mujer, entre su primera gestión y la segunda, donde ella se vuelve a presentar, y bueno, y realmente fue objeto de muchísima violencia. Creo que fue la única manera que la persona que se opuso políticamente a ella, porque realmente el trabajo que había hecho la anterior rectora era excelente. Y bueno, y fuimos todos objetos de esa violencia, de descalificación, de denuncias muy complejas. Esa lógica de hacer política descalificando al otro y no desde las ideas, y no desde, que me parece que es como bastante patriarcal en algunos casos, fue como lo más complejo. Por el otro lado, siempre tanto en la gestión pública como en la universidad, me tocó primero tener otras mujeres como jefas que, al contrario, fueron facilitadoras y fueron muy generosas, brindando espacios de trabajo y de posibilidad de crecimiento.
2: Entre el dolor y la potencia de lo que habita, Marcela elige construir. En cada rol que ocupó, como docente, como gestora, como directora, apostó por una universidad que se hace en diálogo, con participación real, con política y con afecto.
3: Pensar políticas del cuidado hacia el interior de la institución. Creo que se nos suman a quienes somos autoridades en este contexto, además de las funciones históricas que hemos tenido que desarrollar, algunas cuestiones a tener en cuenta que nos exigen ir pensando todo el tiempo estas lógicas de acompañamiento a todos los claustros, ¿no? A quienes son nuestros estudiantes, a los equipos docentes, a los equipos de gestión. Y bueno, y no dejar de estar en contacto con quienes se graduaron desde un lugar de resistencia a la crueldad.
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2: En un contexto nacional cada vez más hostil, pensar en el cuidado como política universitaria es también una forma de resistencia. Resistir al desfinanciamiento, a la deslegitimación, al individualismo. Resistir con vínculos, con redes, con una institución que abrace.
3: Algo que también fue muy importante en términos de la universidad, la anterior rectora cuando asumió nos convocó a todos los equipos docentes, estudiantes, graduados y también equipos técnicos a ser parte de la construcción del proyecto de gestión institucional con el cual nos presentamos a CONEAU para ser reconocidos a nivel nacional como universidad pública provincial.
2: La universidad soñada no es solo una idea, es trabajo, planificación, decisiones. Es convertir la utopía en dirección. Una institución democrática, participativa, conectada con el territorio y con su tiempo.
3: Finalmente, en las fotos de los plenarios, seguimos siendo minería. Me parece que el foro está haciendo un excelente trabajo. Ahí hay un compromiso muy grande, por supuesto que de las rectoras, pero de las vicerrectoras además, que son quienes le ponen el cuerpo a la coordinación cotidiana de este espacio. Y creo que es muy importante todas las acciones que se van desprendiendo del foro en relación a las otras redes, por supuesto del CIN, pero que nos permiten esta visibilidad que es necesaria y que le da ganas a quienes hoy son estudiantes o a quienes son docentes y demás de pensar que es posible ocupar espacios de gestión y darle la impronta que le estamos dando con las compañeras.
2: En un sistema donde todavía hay techos de cristal, cada paso que dan las mujeres en los espacios de gestión es una invitación a ocupar, a decidir, a transformar y a hacerlo con una impronta propia, feminista, colectiva.
3: Estamos, bueno, en un momento sumamente sensible. Estas políticas de desfinanciamiento y de destrucción de lo público, no solo de la universidad, pero por supuesto en particular del sistema universitario, que es modelo en América Latina y en el mundo, y que no podemos darnos el lujo de perderlo.
2: Defender la universidad pública es defender el derecho a tener futuro. Es sostener un espacio donde cada persona pueda proyectarse, aprender, enseñar y habitar una comunidad. Es entender que una universidad cuidada es una sociedad más justa. Habitar una universidad con ternura y decisión. Defenderla con firmeza, liderarla con generosidad.
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0: Estira el cuero de su novillo mestizo, estaqueado bajo un sol de furores incisivos. Huele a tibio vegetal, a limón recién partido. Las llagas de sus lagunas ostentan flores de alivio y bulle su sangre fuerte por la arteria de sus ríos. Sobre su tierra de potros florecen los alaridos y en sus selvas merodean los viejos duendes del mito. Con mieles de sus cordionas endulza un cantar antiguo que desata en taconeos en su baile campesino. Mudo rito que se rompe con risotadas y tiros cuando añá clava en las venas los aguijones del vino y están las rudas paisanas curvando sus desafíos y va la noche encendiendo relámpagos de cuchillos. Que la tierra de Corrientes ostenta por atavismo blasón de cuatro cuarteles, valor, celo, reto y filo.
1: Corrientes, punto de convergencia donde confluyen la historia, el presente y el futuro, los gustos, las costumbres y los sentimientos de sus pobladores.

El 3 de abril de 1588, el gobernador de Asunción del Paraguay, Juan Torres de Vera y Aragón, fundó, en compañía de Hernando Arias de Saavedra, la ciudad de San Juan de Vera de las Siete Corrientes, en el lugar conocido como Punta Arasatí, que en guaraní significa Monte de Guayabos, en la actual ciudad de Corrientes. Los antiguos ocupantes del territorio, los guaraníes, fueron el principal grupo indígena que marcó la cultura de Corrientes y la idiosincrasia de este pueblo hasta nuestros días. Luego vinieron criollos y españoles procedentes de Asunción, a los que se sumaron otros llegados de la ciudad de Concepción de Buena Esperanza. El mismo movimiento dio origen a las localidades de Santa Ana de los Huácaras, Itatí y Santa Lucía. Aunque también un componente importante de su sociedad fueron los africanos, que fueron llevados como esclavos al puerto de Corrientes y tuvieron más tarde un papel fundamental en las guerras independentistas y en la guerra contra el Paraguay.

Territorio de vínculos, territorio de tiempos. Varios tiempos depositados, entremezclados, vividos. La provincia de Corrientes está ubicada geográficamente al noreste de la República Argentina y junto con las provincias de Misiones y Entre Ríos forman lo que se conoce como la región mesopotámica. Este singular territorio se manifiesta en cada uno de los rincones de sus pueblos más antiguos, donde todavía vemos los vestigios de la cultura guaraní, la impronta de las misiones jesuíticas y las luchas por la independencia. La cultura guaraní y la tradición jesuita se ven plasmadas en la música, las artes, en la profunda fe religiosa de su pueblo y en el conocimiento de los oficios como la ebanistería, la carpintería, el tejido y la herrería, entre otros. Las misiones jesuíticas han dejado su huella en esta tierra, trazando el llamado corredor jesuítico guaraní, donde se destacan las localidades de La Cruz, San Carlos, Santo Tomé y Yapeyú, esta última, el lugar de nacimiento del general José de San Martín, uno de los gestores de la libertad americana. El fervor religioso de sus pobladores se vive en las numerosas iglesias de las ciudades correntinas, valoradas y conservadas a través de los años. Una de las más emblemáticas son las capillas de Santa Ana y Santa Lucía, pero también se destacan las tradiciones de empedrado, donde se honra a Nuestro Señor el Hallado. En Itaibaté se hace lo propio con el Cristo de la Hermandad. En la ciudad de Esquina se le reza a Santa Rita y en Mburucuyá a San Antonio. Pero probablemente el sitio de mayor veneración sea el santuario de la Virgen de Itatí en el pueblo del mismo nombre. El 16 de julio se celebra la fiesta de la Santa Patrona de Itatí, que congrega a miles de peregrinos en los alrededores de la Basílica, que llegan a pie, a caballo, en bicicleta, en autos y en procesión acuática por el río Paraná. Además de la religión católica, las devociones populares correntinas cuentan con innumerables santos paganos, aparecidos y personajes milagrosos como el gaucho Antonio Cruz Gil, conocido como el Gauchito Gil, el gaucho Lega o Legario Álvarez, Gamba Palito, San La Muerte, Pay Ubre, Pay Pajarito, San Baltasar, La Pilarcita, entre otros.

Los lugares condensan tiempos, intensidad acumulada que remite a memorias, tradiciones, usos y costumbres, pero también a lo nuevo, a lo emergente.

La provincia de Corrientes es rica en expresiones artísticas en todas sus formas, en la poesía, las artes visuales, sus pinturas, murales o fotografía, sus comidas típicas, leyendas, danzas y manifestaciones culturales como el carnaval y la fiesta del chamamé. Es una provincia que posee mucha afinidad con el vecino Paraguay, señalada entre otros rasgos por la persistencia del idioma guaraní, declarado en el 2004 lengua oficial de la provincia junto con el español, así como con la cultura del brasileño estado de Río Grande do Sul, con quien comparte la frontera este. Eso explica la diversidad de su música, incluyendo el chamamé y otros ritmos de origen colonial, con influencias europeas como la charanda, la polca correntina, la guarania, la chamarrita, el valseado, etc. El chamamé es su expresión musical más importante y la comparte con toda la región oriental de Argentina, el Paraguay, Río Grande del Sur y algunos pueblos del sur de Brasil y Uruguay. Corrientes es sin dudas la cuna del chamamé y tiene su fiesta mayor en la ciudad capital del mismo nombre, específicamente en el anfiteatro Cocomarola y en el puente Pessoa, donde cada año, durante varios días del mes de enero, se baila, se canta y se toca chamamé. Se trata del principal encuentro dedicado al género que reúne artistas de todo el país y de países vecinos, tanto consagrados como emergentes, en todas sus variantes y tendencias. Después de ser considerado casi un género de segunda, discriminado en festivales y hasta tildado de música de las clases bajas, el 16 de diciembre de 2020, esta tradicional música y danza del litoral argentino fue declarada Patrimonio Cultural Inmaterial de la Humanidad por la UNESCO y se convirtió en el tercer bien cultural argentino en alcanzar esa distinción luego del tango y el fileteado porteño.

Una figura señera de la música y la cultura correntina fue Osvaldo Sosa Cordero, designado en 1952 como el primer director de cultura de la provincia de Corrientes, escritor de libros como El Romancero Guaraní, compositor y autor de más de 250 temas, entre los que se destacan Anaí, Alma Guaraní, Cambacuá, Naranjerita, Poncho Celeste, Vincha Punzó, Mi Provincia Guaraní, etc. Además de tangos, como Ahí Va el Dulce, Para Corrientes, candombes y marchas de carnaval como Capital del Carnaval, Copacabana, Araberá y 52 temas más. Fue también el autor de las tres únicas danzas existentes en la provincia y sus coreografías como son El Milagro, que relata el milagro de la cruz, El Encadenado, un valseado tradicional, y la recopilación histórica del Mainumbú, rescatando una antiquísima danza correntina cuyos bailarines imitan los movimientos del colibrí. Otros músicos de trascendencia nacional e internacional oriundos de la provincia son Isaco Bitbol, Tránsito Cocomarola, Ernesto Montiel, Antonio Tarragó Ross, Ramona Galarza, Teresa Parodi, Raúl Barbosa, Pocho Roch y Mario Bofill.

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Corrientes tiene payé. Por mucho que usted sonría pensando, vaya sandez, son simplezas agoreras de quien siempre quiso bien a su cuna. Yo repito, Corrientes tiene payé. Tiene payé, talismán de un infalible poder que fraguó la hechicería guaraní del Maguaré. Ese encanto de mi tierra que la hace lucir tan bien es lo que afirma mi acerto. Corrientes tiene payé. Y si no, que nos lo digan las flores de su vergel, sus lapachos y azahares, burucuyás e irupés, sus estrellas federales, su jazmín magno, y también aquella blanca sultana que hace febrero al nacer, exclamar a quien la abuela, Corrientes tiene payé. Que lo digan los milagros de nuestra cruz de Urunday y los de aquella señora de Itatí, de oscura tez. Que lo diga su paisaje, su Paraná, su Batel, su Iberá, su río Corriente, su Miriñay, su Aguapeí. Sus campiñas encendidas con los cromos de un Edén, sus palmares dormitando bajo el azayepité. Campos que un día, jugando en la historia su papel, vieron luchar a su pueblo con espartana altivez. Que lo digan sus fantasmas, que el paisano llama infiel, el Voltatá y el Pombero, y aquella silla Teré cuyo silbo legendario pareciera nos traer un eco añejo que dice, Corrientes tiene payé. Sí, señor. Sí, que lo tiene, ¿cómo no lo va a tener? Lo pregonan los sabores del tibio chipajeité, los de sus dulces de almíbar, sus mandiocas y su miel. Lo repican sus cordionas con alma de chamamé, nos lo dicen sus guitarras cuando en el anochecer remedan en su cordaje trinos del corochiré. Nos lo gritan sus varones con viril yurupeté en las jornadas fecundas del surco, el potro y la res. Lo rubrican sus mujeres, lindas morenas de ley, en el milagro de un beso, de un hondo yurupeté. Lo está repitiendo todo, el campo, el cielo, y también vuelve a firmarlo mi verso. Corrientes tiene payé.

Toda memoria es una reconstrucción de sensaciones dispersas, estímulos sensoriales. Toda escena que se rememora es en verdad una reconstrucción imaginada. Tradicionalmente, la actividad comercial de la provincia de Corrientes estuvo ligada a la ganadería y la agricultura. Por tal motivo es que en los siglos XIX y XX se establecieron estancias y parajes a los que se les dedicaron canciones que los evocan. Pero no podemos olvidar la relación que tiene Corrientes con el río. Ciudades como Goya, donde se realiza cada año el Festival del Surubí, Esquina, con la fiesta del Pacú, o Paso de la Patria, sede de la fiesta del Dorado, son tradicionales y convocan a cientos de pescadores, desde los que se presentan con los más sofisticados implementos de pesca, embarcaciones y potentes motores, hasta el que acude con su vieja caña y su fiel canoa.

Territorio, construcción colectiva cargada de actividades humanas, de historia e imaginarios. No es raro escuchar a los correntinos decir a quien llega a su tierra, bienvenido al Tarahui. Pero el Tarahui no es un punto, una localidad, una provincia. Es amplio. Mi Tarahui es un sentimiento. Tarahui es un todo, no un lugar. Contiene espacio, tiempo, sentimiento, espiritualidad, naturaleza. Es un todo que persiste en el tiempo. Pero existe una controversia acerca del significado de esta palabra. Una versión asegura que el origen de su significado se remonta a los tiempos previos de la colonia, cuando los españoles fundaron sus primeras ciudades en territorio guaraní. Según los cronistas europeos, la palabra ya era utilizada por los habitantes originarios. A partir de una serie de traducciones del idioma guaraní al español, se llegó a la conclusión de que esa expresión significaba pueblo vecino o pueblo cercano. Pero el historiador correntino, Gustavo Sorg, utilizando documentación de la época, ha concluido que la palabra correcta es Tarahui, no Tarahui o Tarahui. En segundo lugar, sostiene que su verdadero significado es lagartija. Esto quiere decir que los guaraníes denominaban al territorio de la actual Corrientes como lugar de lagartijas. Esta revelación tiene su lógica. La lengua guaraní estaba íntimamente relacionada con la naturaleza y con las características naturales del paisaje. Por otra parte, hay que decir que fuentes documentales de los siglos XVI y XVII y estudiosos de renombre, como el sacerdote jesuita Bartomeu Meliá, señalan coincidencia entre la palabra Tarahui, con la que actualmente se identifica a Corrientes, y la antigua forma que el hombre guaraní denominaba a la lagartija. Tarahui ha sido siempre lagartija, dice Meliá, y la abundancia de este reptil en Corrientes daría fundamento al origen etimológico de esta toponimia.

El señor Boschetti miró al cielo y dijo, con tal que no llueva, parecía preocupado. Si la luna se hace con agua, agregó, estamos perdidos. Desde septiembre a febrero había llovido día por medio en Corrientes. Había grandes zonas inundadas y las pérdidas eran tremendas. 90% del algodón, 60% de tabaco, 80% de arroz. Pero lo que desesperaba al señor Boschetti era la posibilidad de que las lluvias arruinaran, además, el carnaval. El próspero comerciante en farmacia y presidente de la comparsa Araverá no estaba solo en esa inquietud. Lo acompañaban decenas de organizadores, centenares de comparseros, millares de espectadores. En vastos galpones crecía un mundo de figuras mitológicas de yeso y de papel maché. Los talleres de electrotecnia armaban para las carrozas centenares de tubos de cristal. De las tiendas a la calle se derramaban cascadas de lentejuelas y canutillos, arroyos de strass, perlas y piedras de colores. Las modistas y bordadoras profesionales no daban abasto y legiones de madres de familia cosían hasta altas horas de la noche. Los odio, dice la muchacha. Los mataría, los quemaría. Sus labios tiemblan y en sus ojos oscuros arde una pasión furiosa. Se refiere, por supuesto, a la comparsa rival. Durante enero y febrero, el curso normal de la vida se detiene en Corrientes. Familias unidas por vieja amistad dejan de visitarse. Noviazgos se rompen. Negocios se suspenden. La agria política desaparece y una imponente ola de rivalidad, excitación, entusiasmo, sacude a la hermosa ciudad. Rodolfo Walsh, El violento oficio de escribir.

La música que nos acompañó en este viaje por los lugares de la memoria, los de Imaguaré y dos temas, Mapa y Mi Provincia Guaraní. Luego, los chaqueñísimos Cardoso, Al Gauchito Gil, Santiago Delgado, La Pilarcita, Superlasciva, Río Natal, Caraguatá, Vestigios de Tierra y Sangre, Jorge Zuligoy, acompañado por Iñaki Zuligoy e Imanol Zuligoy, Corrientes, Osvaldo Sosa Cordero, Corrientes Tiene Payé, Tránsito Cocomarola y el dúo Verón Palacios, Canción a mi Tierra, Ramona Galarza, Corrientes Soñadora, Tarragorros y Gregorio de la Vega, Pescador Correntino, Alejandro Araos, Mensaje del Tarahui y finalmente la comparsa Orfeo, ADN del Tarahui. 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Gracias por acompañarnos en este camino que hemos hecho para seguir recorriendo estos lugares de la memoria.

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1: Bienvenidos a Sonidos de los Guetos, un programa de Gustavo Torres Motas, con la asesoría técnica de Beco Blanco, por la 98.7 FM Radio Universidad, en el campus de la Universidad Nacional de Misiones. Seguimos hablando de cómo nace llamado jazz latino, o sea, gente de origen latino, cubanos especialmente y puertorriqueños, músicos o gente que aprende música o que son muy buenos músicos terminan tocando jazz, pero queriendo incluir su propia música, el son cubano, la rumba cubana, la bomba, la plena puertorriqueña. Y ya escuchamos la historia de Mario Bauzá y Machito y sus Afro Cubans y todos estos otros músicos como Chico Farrell, como músicos latinos que hacían Latin Jazz, que fueron los que crearon todo este concepto que hoy es tan amplio, tan amplio. Entonces vamos por los años 50. Al principio de los años 50 aparece en México, en Ciudad de México, un músico cubano que se llamaba Dámaso Pérez Prado. Llevó a México un ritmo nuevo, un ritmo que, y él se convirtió, lo llamaban el rey del mambo. Sus mambos sonaron muy bien en la radio de Estados Unidos, en América Latina, y se le consideró el rey del mambo. Él no fue el que descubrió el mambo, pero él fue el que lo hizo famoso. Pérez Prado llevó, cuando llegó a México, él sabía, él no era, ni siquiera leía música, pero tenía un concepto musical muy, muy grande, muy importante, y la orquesta de sus músicos que hizo eran músicos mexicanos. Y él les fue enseñando todas las formas de la música que quería hacer. En México tenía en los años 50 muy buena producción de televisión y de cine. Entonces en varias películas aparece Pérez Prado tocando con su orquesta, tocaba en todos los shows de televisión relacionados con la música. Con el tiempo logró un sonido particular que era su sonido, o sea, uno escuchaba eso y decía, ah, eso es Pérez Prado, más o menos llegó a ese nivel. Así de que empezamos el programa escuchando un mambo de los años 50 de Dámaso Pérez Prado. Bueno, el más famoso que tuvo era en inglés, porque claro, él sabía que tenía su público en Estados Unidos, entonces le pone el nombre en inglés, que era Cherry Pink and Blossom. Esto lo estoy sacando de mi memoria, pero era más o menos algo que grabó en 1955, el mambo número 5. Pero lo que vamos a escuchar ahora es de los primeros mambos que grabó, que se llama Mambo Jambo.

en realidad todavía los críticos e historiadores de la música no se ponen de acuerdo quién inventó el mambo. Lo que sí se sabe es que la primera canción con el nombre de mambo como ritmo y como canción se grabó en los años 30 en Cuba por dos hermanos, Orestes López y su hermano Israel López, conocido como Cachao o Cachaito. Buscando cambiar la rutina, están los dos hermanos tocando y Cachao toca el contrabajo y están ahí haciendo un poco un jamming los dos y dicen, ¿por qué no hacemos algo para salir de la rutina, de la misma rutina, siempre lo mismo? Y entonces con el contrabajo Cachao comenzó a hacer, ya sacar unas notas que rompían con todo lo tradicional de la música de ese momento. Y entonces empezaron a sincopar más el sonido. Ahí cambian el sonido, básicamente, y ahí nace el mambo. O sea, fueron los hermanos López. Esto lo cuenta Orestes, su hermano, y lo contaba mucho Israel López Cachao. Y ellos llamaron al principio, sacaron dos ritmos. El primero es el mambo y el segundo es uno más lento, que por ejemplo en México pegó muchísimo. En Cuba ya casi no se hace, pero hay lugares en México. Yo estuve muchas veces en México con amigos mexicanos. Iba a un sitio que se llamaba, no recuerdo en qué barrio, porque México es enorme, o sea, es una ciudad de como 22, 25 millones de personas, es enorme. Pero hay un sitio, había un bailadero, y a mí que me encanta bailar y me iba a las discotecas, se llamaba California Dancing Club. Entonces, ahí no vendían alcohol, por ejemplo. Cuando uno llega, hay una banda que está tocando como salsa, como cumbia, como ese tipo de música, pero justo a las 10 de la noche esa banda termina y aparece otra banda de músicos mayores y tocan danzón. Y hay 30 parejas que han estado esperando todas las noches parados o sentados, fumando, tomando algo. Y cuando la banda empieza a tocar danzón, toda esta gente, que está muy elegante, comienzan a bailar danzón. Y es un espectáculo. Yo miré toda la noche hasta las 11, es de 10 a 11... y a las 11 termina esa orquesta, esta gente se va y esperan mucho tiempo para entre 10 y 11 de la noche bailar danzón. Ya hay una película de una actriz de apellido Rojo, ¿no? Elena Rojo creo que se llama. Hay una película mexicana que se llama Danzón. Y porque ahí en esos lugares de Ciudad de México, pero en realidad donde se baila el danzón más es en el Caribe mexicano. En el Caribe mexicano, y la película está entre Ciudad de México y, bueno, si tienen la oportunidad de verla, es una linda película, pero ahí se escucha el danzón. Vamos a la música. Esto es Israel López Cachao con uno de sus muchos mambos que hizo después, que se llama Mambo Cambió el Swing.

Este ritmo viaja a Nueva York. En los años 40, muchos músicos cubanos que van de La Habana a Nueva York llevan el ritmo, llevan las cosas nuevas, como, oye, caballero, que hay un ritmo nuevo en La Habana que lo hizo Cachao y va. El caso es que los músicos allá lo escuchan y comienzan a interpretarlo y hacerlo. Y es, así es como llega el mambo a Nueva York. Y en Nueva York, la cultura, los clubes, los músicos que había, las orquestas que había, hacen que tome otro nivel, un nivel mucho más profundo. Y en realidad en ese momento la ciudad, el mundo latino de Nueva York lo manejaban tres grandes orquestas, que eran la de Mario Bauzá con su Machito y sus Afro-Cubans, Tito Puente y Tito Rodríguez. Pero lo que vamos a escuchar ahora es a Cachao y su hermano Orestes López con el primer mambo que se grabó, que fue en el año 1937, y se llama Mambo.

esas tres grandes orquestas, como dije antes, que eran Machito y los dos Titos, Tito Puente y Tito Rodríguez, manejaban toda la música. Había otras orquestas, había, por ejemplo, estaba un gran músico pianista que es desconocido totalmente, pero un gran pianista y arreglista que se llamaba Noro Rodríguez, creo que era el nombre. Había muchos músicos buenos, pero que no tenían el reconocimiento. Pero estos tenían tres orquestas que habían seguido el concepto de Mario Bauzá de crear una orquesta de jazz, pero con música latina. Y después Tito Puente, Tito Puente tocaba la trompeta y el saxofón cuando estaba joven, y en el ejército durante la guerra. Él perteneció a orquestas del ejército, eso lo salvó de ir a pelear. Igual, pero cuando regresa a Nueva York, él ve tocar en vivo a Jim Krupka, ese baterista de jazz impresionante, y dice, bueno, yo quiero ser baterista. Y empieza a tocar la batería, pero se da cuenta de que si quiere tocar en una orquesta latina no hay batería, hay timbales. Entonces es cuando él empieza a tocar los timbales, pero al estilo de Jim Krupka. Lo que hace que cuando crea su orquesta, él empieza con Machito, en la orquesta de Machito, y Machito le enseña todo lo que tiene que aprender, y con el tiempo crea su propia orquesta y su propio sentido musical. Bueno, la otra es la de Tito Rodríguez, que también se especializaba mucho en ese momento en cantar boleros. Y era un chico en ese momento muy bien parecido, entonces tenía las mujeres y todo, era un ídolo, ¿no?, de ese momento para la cultura latina de Nueva York. Hay un club que se abre en Times Square, en el área de Times Square, se llamaba La Conga. La Conga. Este al principio tenía orquestas de músicos negros o blancos, pero la primera orquesta que abrió ese club fue Machito, y fue el primer club latino que se abrió en Manhattan, o sea, fuera del estado, donde el barrio East Harlem, donde estaban los puertorriqueños, y Lower East Side, fue el primer club que se abre. Eso fue en 1931 cuando se abre, porque eran dueños cubanos, los dueños de La Conga, y compraron el nombre por $50, porque había gente, ya en esa época, había gente que iban y registraban nombres, así como se ha hecho toda la vida en Estados Unidos. Registran nombres, por ejemplo, Beco Dance Club, y después Beco se vuelve empresario y quiere sacar su Dance Club, y va a llamarlo Beco Dance Club, pero dice, no, esto está registrado, no le puede poner ese nombre. Entonces lo que hizo fue conectarse con la gente que tenían los dueños de ese nombre y compraron el nombre por $50 de esa época. En 1940 el músico cubano Desi Arnaz crea su propia banda, pero es una banda más para hacer un show de televisión. El tipo realmente es más, sale en la televisión, y es la primera relación entre un latino y una mujer blanca, que era el show de Lucy. Era un show de televisión que era muy famoso allá. Así de que bueno, vamos a escuchar a alguien muy importante, que hoy no se le reconoce mucho, y era un músico catalán. Un músico catalán que estuvo en Cuba y después se fue a Nueva York, y era en realidad un tipo que estudió fue música clásica, pero se enganchó con la música latina tanto que creó su propia orquesta con músicos de la orquesta de Machito. Hizo una suite, y se está grabada toda, una suite de Latin Jazz. Así, él se llama Xavier Cugat, era catalán. Bueno, él también quedó en la historia de la música latina y del jazz latino en Nueva York. Y esto que vamos a escuchar es de él con esa orquesta, donde llevó todos los músicos de Machito y le agregó otros músicos y corales, ¿no?, mujeres haciendo sonidos. Y la canción se llama Tea for Two.

Otro club importante en esos años era el Latin Quarter. Abrió en 1942. Estaba en la calle 48 con Broadway. En el mismo lugar donde existió el famoso Cotton Club. Y el mismo lugar cerró y los dueños abrieron un club latino que no era para latino. En muchos casos, si tú eras latino y ibas a entrar, no te lo permitían, porque era white only. Pero después fue cambiando y dejaba entrar. Y los músicos, como siempre, tenían que entrar por la cocina, por la salida de emergencia. Y este dueño quería hacer un club como los que había en New Orleans, que eran unos clubes donde se bailaba mucho, se consumía mucho en Latin Quarter, pero en realidad usaba muy pocos músicos latinos y la gente latina no podía entrar al club. El club era latino porque la música que se tocaba era latina, pero se le llamaba The Latin Quarter y existió por muchos años, ¿no? Y era donde antes quedaba el club, el Cotton Club. Así que bueno. Y hay un club muy importante al cual yo sí fui a bailar. Al principio iba a mirar, pero después me animé. Porque si no bailabas bien, forget it. Este era un viejo teatro en la calle 14. Original estaba en Times Square y abrió en los años 50. Al principio de los años 50. 47, 48. El caso es que se llamaba The Palladium. Y era un sitio espectacular. Era el único sitio en ese momento en Estados Unidos, posiblemente, salvo los sitios de New Orleans, donde ibas a encontrar gente, blancos, negros, latinos, orientales, todos ahí bailando. Porque claro, la cuestión del racismo era legal en Estados Unidos. Entonces, si tú eras blanco y hablabas con una persona, era un apartheid. Si hablabas con una persona negra que fuera tu amigo, te podía multar y al negro detenerlo porque tenía la osa de hablar con una persona blanca. O sea, la situación era así. Pero en el Palladium todos eran iguales. Lo único que tenías que hacer era bailar bien. O sea, bailar bien. Era un club interesantísimo y de ahí se fue a la calle 14 entre Tercera y Cuarta Avenida en un viejo teatro y era el Palladium, siguió tocando ahí y tenía dos orquestas. Yo fui al de la 14. Al principio iba a mirar porque era en la planta baja, en el primer piso. Los que bailaban ahí eran muy, muy buenos y en un momento paraban y había bailarines profesionales que hacían su show y que la gente era tal el punto que la gente tenía, era como si fuera fútbol, como Boca River, digamos. Entonces había gente que tenía esta pareja, a estos a otra. Había una pareja muy famosa, estoy alargándome, pero es memorias, recuerdos que llegan, que se llamaba Cuban Pete, y la otra era una mujer italiana, blanca. Y él se llamaba Cuban Pete, pero él no era cubano. Él nació en el barrio y se llamaba, digamos, no sé, Joe Rodríguez. Pero se hacía llamar porque, claro, la música era cubana, los músicos eran cubanos y él era el mejor bailarín en su momento, ¿no? Inclusive los invitaban a show y lo llamaban White Chocolate, White Dark White Chocolate, porque él era oscuro, de piel oscura, y esta mujer era una mujer blanca. Pero vamos a ir a la música, vamos a escuchar al saxofonista cubano Paquito de Rivera con la canción Priquitín, Priquitipum.

este Palladium de la calle 14, bueno, en el original de la calle 48-50 con Broadway, cada noche había dos orquestas. Eran entre, básicamente las orquestas eran entre Machito, Tito Rodríguez y Tito Puente. Había gente que iba dos o tres veces cada noche ahí. Uno de ellos era, había muchas fotos de esa época de Marlon Brando, que iba, pedía su mesa, los veía a la gente bailar. O sea, había mucha gente que iba regularmente ahí porque era un sitio diferente y era un sitio con mucho espíritu, con mucho soul, con mucho feeling. Y como dije antes, era, había que tener ese gusto y esa pasión. Ahora, entrar era, para una persona trabajadora no era, había que ahorrar porque la entrada no era barata. Había que pagar algo, tomar algo, consumir. Generalmente, por ejemplo, yo que no, en esa época no tomaba alcohol, entonces yo consumía una Coca-Cola y lo hacía parado, porque si tenías mesa o sentado, el precio era otro. Cuando cerraron ese ahí en la calle, en Broadway, abrieron el de la 14, que era un viejo teatro, y el dueño lo adaptó para hacer el Palladium. Hubo un tipo que nació en Alemania, judío, que tenía un nombre absolutamente judío. Sí, él llegó de niño a Nueva York, al barrio ese de Williamsburg, en Brooklyn, y conoció la música latina porque ahí convivían puertorriqueños y judíos. Entonces él decidió irse a estos clubes y su lugar favorito era el Palladium, y después decide que se quiere convertir en productor musical. Y termina siendo, cambiándose el nombre, claro, por Phil Ramm. Phil termina siendo como uno de los mejores productores musicales de Estados Unidos. O sea, él contrataba artistas, creaba espectáculos. Y se da cuenta de que él ya había hecho todo lo que tenía que hacer en Nueva York. Él iba todas las noches al Palladium cuando era joven y cuando empezó. Entonces llega a San Francisco ya siendo un tipo que hace shows y muy famoso. Y en San Francisco crea su propio Palladium, con una, inclusive, una copia de cómo era el Palladium. Él crea el suyo en San Francisco, que es un teatro que en los 60s y 70s se convierte en uno de los teatros más famosos para la música y para el rock, que era el Fillmore East, el Fillmore West de San Francisco. Después uno abrió uno en Nueva York que se llamaba el Fillmore East, pero este Fillmore West, ahí aparece Santana, por ejemplo. Él contaba que empezó tocando blues y bandas de blues y después música latina. Y él cuenta que una vez el bouncer lo llama y le dice: hay un chico mexicano que no quiere pagar y se quiere entrar así como a la cañona. Y él baja y ve ahí un grupito que dice: estos son gangsters, así. Y este chico mexicano se llama Carlos Santana. Entonces él baja, habla con ellos y él dice: yo estoy seguro que alguno de ellos tendría por lo menos un cuchillo en el bolsillo. Y no querían pagar la entrada, querían entrar así y ver la música. Entonces, hablando con ellos, le cuenta que ellos tienen una banda. Y él dice: ¿en serio tienen una banda? Y dijo: sí, nosotros tocamos blues. Entonces él les dice: bueno, hagamos una cosa, vengan el martes, digamos, el martes. A tal hora me muestran lo que tocan. Entonces llegan el día que se quedaron de encontrar, llegan, él les tiene todo preparado y tocan. Y el tipo se da cuenta que son muy buenos. Muy buenos, la música que hacen es diferente y tocan blues. No están tocando la música que después tocaron. Tocan blues. Él les dice: bueno, ¿sabes qué? Ya tienen un manager, yo soy su manager. Pero vamos a cambiar un poco toda la música. Y él tenía toda esa influencia de la música latina, de Machito, de Tito Puente, de Tito Rodríguez, del Palladium de Nueva York. Y él es el que hace escuchar a Santana y a la banda estas canciones, como Oye Cómo Va, que es originalmente de Tito Puente. La escucha, ellos la escuchan y él le dice: bueno, hay que conseguir que toquen los timbales. Algo que le llamó mucho la atención es que la banda de Santana, que se llama Santana, en realidad son seis chicos de orígenes muy diferentes, ¿no? Está Carlos Santana, que es mexicano. Está el chico que toca las congas, que es nicaragüense. Está el puertorriqueño,
que también toca la percusión, está el chico que toca el órgano y canta, que es de origen noruego. El baterista es de origen irlandés y el bajista es negro. Entonces él decía, acá están todas las razas. Están todas las razas en una banda que sin querer se han juntado, no porque pues se juntan porque son amigos, y todos vienen de ese barrio maravilloso de San Francisco que se llama Mission, la misión, así como de, tiene que ver con las mismas misiones de acá como misiones, pero el barrio se llama La Misión y era un barrio latino hace muchos años, y yo tenía un par de amigos y cada vez que iba a San Francisco me quedaba en casa de ellos y recorríamos todos los bares de San Francisco, claro. Bueno, pero vamos a ir a la música. Vamos a escuchar las tres bandas grandes del Palladium tocando en el Palladium al mismo tiempo, que son The Beat Tree.

En marzo de 1946, el pianista norteamericano Stan Keaton graba la canción Machito, que es una composición que hizo porque escuchaba tocar a la orquesta de Machito y lo inspiró. Esta canción está muy bien, inclusive algunos de los músicos, toda la percusión de Machito está tocando acá en esta grabación, pero le falta el feeling, el espíritu que tenemos, ¿no? La forma de vida que tenemos. Lo hace después de que El Manicero fuera un éxito en 1946. Compone esta canción, la graba, porque empieza a estar un poco de moda la música latina con este sabor, este feeling, este soul que es diferente, ¿no? Esta pasión con que se vive esa cultura, con que vivimos esta cultura, ¿no? Bueno, eso pasa y entonces la graba, así que vamos a escuchar a Stan Keaton con Machito.

El productor Norman Granz decidió grabar algo que se llamó The Afro-Cuban Jazz Suite, un suite de la música afrocubana. Entonces contrató a los músicos de la orquesta de Machito, trajo solistas. Entonces, en algunas canciones, los solos de saxofón lo hace Charlie Parker. Por ejemplo, Bear. Nada menos, en el saxo alto lo hace Charlie Parker. El baterista maravilloso Buddy Rich toca la batería y es el baterista de la grabación. El saxo tenor lo toca Phyllis. Harvey Edison toca la trompeta. El pianista es un pianista cubano que se llamaba Fran Emilio Flynn y Ramón Bebo Valdés. Estos pianistas cubanos maravillosos también toca el piano en este álbum. Inclusive invitado está Mario Bauzá, de Machito. Crean esto, pero el director musical de todo esto es Chico O'Farrell. Es cubano, a pesar del apellido irlandés, es cubano y llega a Nueva York también como músico ya hecho y encuentra toda esta movida. Entonces se vuelve arreglista, básicamente arreglista, después se vuelve productor y finalmente logra tener su propia orquesta. Uno de los mejores pianistas de Latin Jazz contemporáneos es su hijo Arturo O'Farrell, que sigue con esta orquesta que se llama Afro-Cuban Jazz Orchestra. La canción que vamos a escuchar, había un show en televisión, cuando la televisión era blanco y negro, que es un show muy interesante, y uno de los protagonistas del show es un puertorriqueño que se llama Freddie Prinze. Y es la historia de un chico latino en Los Ángeles que trabaja en un taller de autos y un viejo que es el dueño del taller, y la serie se llamaba Chico and the Man. Bueno, esta canción era la canción de la serie. Vamos a escuchar a Chico O'Farrell con Afro-Cuban Jazz Suite.

En los años 50, y por preferencias musicales y motivos económicos, las grandes orquestas comienzan a disminuir. Todas las grandes orquestas, las de jazz, Benny Goodman, Buddy Rich, y los músicos también tienden a ser cuartetos, quintetos, tríos. O sea, la música pasa a ser esa música que era bailable, del swing, a una música mucho más que quiere decir algo, que quiere expresar. Aparece el bebop. Pero también eso hace que entonces los clubes comiencen a disminuir y la gente ya no va a bailar en gran parte, sino va a escuchar música. O sea, el cambio es diferente. Va a disfrutar la música. Entonces los clubes ya no son para bailar, sino para ir a escuchar la música. Aparecen lo que siempre hubo en Nueva York, en Broadway, grandes espectáculos. Entonces esos espectáculos musicales, que es como los que había en París, son como shows musicales, se van a ver a un teatro o ir a escuchar a músicos en los clubes de jazz. Pero en un momento la situación económica está muy difícil. Los clubes, que eran muchísimos, los grandes clubes que tenían grandes orquestas, terminan siendo clubes más pequeños. En cierto momento, en ciertos años, ya no quedan más de 5 o 6 clubes y todos están en la misma calle, en la calle 52. Ahí están entre las 52 y las 54, pero ahí están todos los clubes de jazz de Nueva York de ese momento. En los barrios latinos se bailaba porque no se puede vivir sin bailar. Y a veces aparecen clubes clandestinos, ¿no? Como uno que se creó cuando el gran pianista Thelonious Monk, uno de sus amigos músicos, tuvo ese club en Harlem y lo nombró director musical. Entonces ahí iban los músicos que salían de tocar en varios lugares y los músicos que no tenían dónde ir a tocar. Y él les daba el micrófono y el escenario a todos y terminaba haciendo un jamming todos estos genios, intercambiándose los bateristas. Y ese club fue muy famoso y lo manejaba una mujer, ¿no? Ella era muy estricta con las cosas, entonces, porque entre músicos hay a veces mucho despelote. Por ejemplo, el pianista George Shearing y el percusionista Carl T. Walker, con sus bandas, se mudaron al oeste, o sea, hacia California, se fueron allá. Y como en California, especialmente en Los Ángeles, estaban las películas, los estudios de grabación, entonces, por consecuencia, ahí en la avenida principal estaban los clubes para ir a tocar y bailar. O sea, Los Ángeles se convierte en un lugar para trabajar, donde los músicos van a encontrar trabajo. En 1952, Bebo Valdés, con la canción Con Poco Coco, que es oficialmente la primera grabación espontánea de Latin Jazz. Es un jamming en el estudio. Y este es el gran Ramón Bebo Valdés, que cuando sale de Cuba, en vez de irse a trabajar a Estados Unidos, se va a Suecia. Y su hijo Chucho Valdés pasa a ser también uno de los grandes, grandes músicos de Latin Jazz. Vamos a escuchar a Bebo Valdés con Poco Coco.

principios de los años 60 nace en Brasil un ritmo nuevo, con influencia de la samba, del jazz de Estados Unidos. En los años 50, dos músicos como Antônio Carlos Jobim y João Gilberto lo llamaron Bossa Nova. Nace en Río de Janeiro acompañado por sus playas, por su caminar, por su ritmo. Junto a Jobim y a Gilberto se incluiría a Johnny Alf. Johnny Alf, que era un gran músico brasilero, forma parte de este, llamémoslo, movimiento. Dentro de las primeras grabaciones que hicieron con este ritmo de bossa nova está, por ejemplo, Son Beans Boing De. Acá es Beco el que me tiene que corregir con mi portugués, que es terrible. João Gilberto tiene una canción de sus primeras canciones que se llama Saudade de Bahia, que es como nostalgia de Bahía, me imagino. Dorival Caymmi compone esta canción que se llama Chega de Saudade. La va a cantar la primera grabación, porque la grabó mucha gente después, pero la primera grabación la hace Elisalé Cardoso y fue compuesta por Antônio Carlos Jobim en la música, y la letra es de Vinícius de Moraes. Vamos a escuchar a Elisalé Cardoso. Esta canción fue grabada en 1958 con Chega de Saudade.

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1: Em 1959, e lo que más ayudó a internacionalizar el bossa nova fue la película Orfeo Negro o Orfeo Negro, basado en una obra de teatro de Vinicius de Moraes que se llamaba Orfeo Negro, pero está basada en la leyenda griega de Orfeus y de Eurícide. La historia tiene que ver en la película de una de las favelas de Río de Janeiro. Entonces Orfeo es negro. Y esta película fue una película que en los años 60 se vio por todo el mundo, que era ese famoso cine arte de los años 60 y 70. Y en la música de la película son bossa novas, básicamente, canciones de Antonio Carlos Jobim, George Gilberto. Esto hace que en Estados Unidos entre esta música, inmediatamente se expande y se convierte en algo muy curioso, pero muy lindo, porque además tiene esa melodía y ese ritmo tan hermoso que tienen los brasileros. Y eso ayudó también músicos como Luis Bonfá, que fue el que musicalizó la película. La película fue vista en Europa, en Latinoamérica, en Estados Unidos. Charlie Bird Parker y Stan Getz empezaron a tocar bossa nova y a grabar bossa nova. Y en 1964, Stan Getz graba con Joao Gilberto. Junto a ellos la voz la pone Ella Fitzgerald, esa maravillosa voz de Ella Fitzgerald, tocando con Joao Gilberto, Stan Getz, y grabando todo un álbum juntos. De ahí vamos a escuchar la siguiente canción, que la canta Ella Fitzgerald. Toca con Antonio Carlos Jobim, y Antonio Carlos Jobim, ella lo abraza. Hay un momento, una anécdota muy interesante, muy linda, donde ella lo abraza, y están tocando ellos, y le dice en portugués: "Você es el Frank Sinatra brasileiro". Así que vamos a escuchar la canción Favela, de Antonio Carlos Jobim, tocando y cantada por Ella Fitzgerald.

Aitor Moreira, a los 13 años, ya era un músico profesional y se le reconoció musicalmente cuando con César Camargo Mariano y Humberto Kleiber fundan el trío de Samba Jazz, Samba Lanjo. Y después, Hermeto Pascual con Aitor Moreira fundaron el cuarteto Novo. Como primeros y síntomas de la relación entre la samba y el jazz, llamado Samba Jazz en Brasil, de gira por Estados Unidos con su esposa Flora Burim. Allí Aitor les enseñó a los músicos de Estados Unidos toda la variedad de la percusión brasileira. Mientras iba de gira, tocaban en un lugar y él daba clases y les enseñaba cómo se tocaba la percusión brasileña. Eso era una cosa impresionante, hasta el punto de que Miles Davis le pidió que fuera de gira con él. Hubo una banda que era un jazz experimental, muy experimental, una banda muy importante que se llama The Weather Report. Ellos, por un par de años, fue uno de los músicos de la banda. Vamos a escuchar Samba Lanjo, interpretado por Marisa.

Otro percusionista especial fue Nana Vasconcelos, cuyo verdadero nombre fue Juvenil de Holanda. Un verdadero especialista en tocar el berimbau, un instrumento de percusión africano muy usado en Brasil. Tocó con gran parte de los innovadores del jazz en los años 70 y 80. Luego incorporó los sonidos de los tambores afrobrasileros y perfectamente sincopados con los sonidos del jazz, como el llamado jazz libre. En gran parte el jazz libre está asociado con Nana Vasconcelos. Don Cherry creó también, con Don Cherry creó lo que llaman fusion jazz, el jazz fusionado. Un verdadero innovador y un verdadero genio de la música brasilera, o mejor, afro-brasilera, que lo llevó a lograr sonidos absolutamente trascendentales. Vale la pena mencionar a Dodale y su álbum Preludio. Vamos a escuchar Nana Vasconcelos, Chegada.

Con el tiempo, el Latin Jazz también se hizo en el sur de la Florida. Y el músico más representativo fue el gran pianista Chucho Valdés, el hijo de Bebo Valdés y fundador de Irakere. También estuvo el saxofonista Paquito de Rivera e hicieron un Latin Jazz ya con la influencia directa de Cuba y con músicos cubanos residentes en Florida, en Miami, en todos estos lugares de mucha emigración cubana, y fusionaron igual los mismos ritmos cubanos con una música ya no tan directa con el jazz de Nueva York, sino más experimental y también más religiosa. Hubo también trabajos sobre la música religiosa afrocubana y elementos del jazz moderno. Ahora vamos a escuchar a Paquito de Rivera y a Chucho Valdés con la canción... Bueno, esto es un homenaje y una canción que le compuso Paquito de Rivera a Chucho Valdés y se llama Chucho.

Otro de los más innovadores y experimentadores fue el saxofonista colombiano Justo Balmario, que estudió en Berkeley en los años 40-50 en la Berklee College. Estudió música, composición, y algunos críticos en su momento lo consideraron como un puente entre la música latinoamericana y el jazz fusión. Empezó su carrera tocando con el gran Mongo Santamaría. Cuando Justo Balmario empezó a tocar en Nueva York, lo hizo tocando el saxofón en la orquesta de Mongo. Y tocaba todo tipo de ritmos. Y con el guitarrista afroamericano Abraham Laborie, crearon un concepto de jazz religioso, muy diferente a lo que estaban haciendo antes, y entraron como básicamente a crear este tipo de música religiosa, o sea, música dedicada a Dios. Pero antes de eso, vamos a escucharlo con partitura para saxofón.

los años 80 en Nueva York, no necesariamente en Nueva York, en un lugar específico de Nueva York, se llama The South Bronx, el sur del Bronx. En los años 80 era el sitio más pobre, yo creo que de Estados Unidos, edificios quemados, ratas viviendo, conviviendo con ellos, no había escuelas, no había nada. El sur del Bronx lo llamaban Fort Apache, como en la película, y se le consideraba el sur del Bronx, ya no se le decía South Bronx, sino Fort Apache. Bueno, aparecen unos músicos puertorriqueños, nacidos en el sur del Bronx, de origen puertorriqueño, pero que hacen Latin Jazz a su manera, con otra visión, con otro entendimiento y con otra, viniendo desde otro background que era el gueto, y el gueto pobre y la miseria y la cuestión social. Entonces nombran a su banda Fort Apache The Bronx. Ese es el nombre oficial de la banda. Y aparecen músicos maravillosos como, por ejemplo, Eddie Palmieri forma parte al principio de la banda. El percusionista que yo seguía mucho porque su banda, que era el Conjunto Libre, él se llamaba Manny Oquendo. Para mí era la banda que más sabía tierra, al barrio, a la esquina, porque la mayoría de sus músicos venían de ahí. Entonces cuando tocaban, y como era el Conjunto Libre, tocaban realmente, se fajaban en sus solos. Era una banda que yo pagaba por ir o los iba a ver. Claro, aparecen toda esta influencia de estos músicos, y fue fundada por los hermanos Andy y Jerry González. Jerry tiene uno de esos backgrounds antes de... Es trompetista, en realidad. El hermano Andy es el bajista. Jerry tiene uno de esos backgrounds impresionantes. Él tocó con, por ejemplo, Jacos Pastorius, el bajista, maravilloso bajista norteamericano. Tocó con Tito Puente, con muchos músicos afroamericanos de jazz. Y después, con su hermano Andy, fundan Fort Apache The Bronx en 1980. Fort Apache era todo el sur del Bronx en la música, en el sentido, en la... Y era esa libertad, ¿no? Ese anhelo de libertad. Y había músicos muy buenos, extraordinarios, como, por ejemplo, Nicky Marrero, Milton Cardona, Papo Vázquez. Y el pianista original de la banda era un músico argentino que hizo historia. Hizo historia en el jazz norteamericano y en el jazz latino. Él sí, inclusive su hija es música, sigue tocando. Él se llamaba Jorge Dalto, que inclusive tocaba cualquier cosa. Me acuerdo una vez que lo fui a ver en el Bronx, en una universidad en el Bronx, y hizo toda una serie de ritmos. Él en el piano, explicando los ritmos argentinos, todos, carnavalito. Y estaba dando una presentación a estudiantes de esa universidad, y yo fui, y era Jorge Alto, era tocaba cualquier cosa, y él empezó con Fort Apache. O sea, no empezó, él ya había empezado, tenía una historia larga de música. Además tocó en lugares como Colombia, México, hasta que llega a Estados Unidos, llega a Nueva York, y Jorge Alto toca con muchos músicos importantes, y es el pianista original de Fort Apache de Bronx. Bueno, entonces esta banda casi todos sus primeros álbumes los grabó en vivo. No tenía álbumes de estudio porque salían de gira, salían girando. Toda la música que tocaban se grababa y así era el álbum que hacían, ¿no? Entonces Europa fue su punto de lanzamiento más importante. Ya desde 1983 giraban por Europa. Por ejemplo, le hicieron un homenaje a Thelonious Monk, del cual hemos hablado varias veces en este programa, que se llama Rumba pa Monk, que le hacen una rumba a Thelonious Monk. ¿Qué más te digo? Esta banda era muy, muy interesante. Y vamos a escuchar una canción de ellos que se llama Un homenaje a Art Berkeley, el pianista Art Berkeley, y se llama Along Belly.

Y bueno, llegamos al final del programa, llegamos a este cierre. ¿Y quién mejor que una pianista brasilera nacida en Sao Paulo y desde los 7 años ya tocaba el piano y a los 12 ya tocaba en grandes salas? Y después, claro, tocó jazz y en Estados Unidos hizo toda una cultura y una vida como pianista de jazz, como cantante, canta en inglés, canta en portugués y formó parte de un grupo que se llamaba MPB, que es Músicos Populares Brasileros. Así es que ella se llama Elianis Elias y la canción se llama You, the Night and the Music. Muchas gracias y que tenga el lindo domingo.

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0: Bienvenidos, bienvenidas. Lo bien que me hace escuchar buena música, sobre todo cuando viene de la mano de dos grandes de la radio como son Bobby Flores y el gran Héctor Larrea. Hoy, en lo mejor de Mirá lo que te traje, nos van a hacer pasear a través de la música de Eddie Palmieri. El día que me quieras va a aparecer en una versión con el ritmo de salsa. Pero también vas a escuchar a la gran Aretha Franklin y ese disco religioso que grabó con su propio padre, en vivo en el Lincoln Center. Yo no me voy a poner a profundizar sobre estos conceptos porque la idea es que justamente formes parte ahí, poniendo la oreja de esta conversación entre Bobby Flores y Héctor Larrea, acá, en lo mejor de Mirá lo que te traje.
1: ¿Cómo ves la vida, Flowers?
2: ¿Qué tal? ¿Cómo le va, Héctor? Un placer.
1: ¿Cómo está? El placer es mío.
2: El placer es mío,
1: perdóname. No vayas a creer.
2: No, no empieces a sacarme cosas.
1: Páguese algo.
2: El placer
1: algo.
2: Es mío y...
1: Páguese algo, Flores.
2: Ahora llamo al mozo.
1: Ni una mague.
2: ¿Mozo?
1: Óyeme, ¿has mozo. Escuchado hablar de Eddie Palmieri?
2: Eddie Palmieri.
1: Eddie Palmieri.
2: Sí, Eddie Palmieri.
1: Gran pianista.
2: Pianista, compositor también, ¿no?
1: Y pianista, compositor y admirador de muchos artistas argentinos, sí. Admirador de Astor y admirador de Gardel. Y un día...
2: ¿Cómo fue? ¿Quién es este Palmieri?
1: Este Palmieri es un puertorriqueño.
2: Charlie Palmieri.
1: Eddie Palmieri.
2: Eddie. ¿Y Eddie Charlie quién es? ¿El hermano? Hay un Charlie,
1: sí,
2: Palmieri.
1: Sí, ah. Sí. Pero el que más encaró la salsa, sí, fue este.
2: Sí.
1: A él le pregunté un día, ¿qué es la salsa? Porque había yo ido a Nueva York,
2: sí.
1: Él vivía en Nueva York, trabajaba, sí, en Nueva York,
2: sí, sí.
1: Y un muchacho que era... Yo siempre me manejaba con los corresponsales de Radio Rivadavia. Un muchacho corresponsal de Radio Rivadavia en Nueva York, que era también... Estaba destacado por diferentes publicaciones de distintos lugares del mundo en las, sí, Naciones Unidas. El tipo, yo le hablaba y le decía... Juan, ¿no me podrá localizar a un ñato que se llama Eddie Palmieri, que es pianista? Bueno, déjamelo.
2: ¿Cómo le, me pregunto así, cómo le dijo ñato en inglés? ¿Ñatos?
1: No. Este era de puertorriqueño que hablaba.
2: Sí.
1: Entonces me consiguió una entrevista.
2: ¿Era de Fania, este?
1: Era de Fania, claro, era de Fania.
2: Claro.
1: Los de Fania hicieron todas las cosas. Pero vas a ver, porque ellos sabían que la salsa era un invento.
2: Ah, sí, ¿por qué?
1: Y claro, porque la salsa era una cuestión de tres o cuatro arreglos lindos,
2: sí, lindo,
1: raros, diferentes, pero la base de la salsa era el son cubano y la guaracha.
2: Ah, sí, sí, sale de ahí.
1: Y claro, sale de ahí. Pedro Navaja, que en la mañana, que ta, sí, ese es el son.
2: Pero todos tenían chamullo, ¿no?
1: Claro, todos tenían chamullo. Y era muy interesante. Bueno, voy a verlo a este hombre. Hablamos un rato, porque yo quería que me hablara de... Yo tenía el disco de El día que me quieras, una versión, que un día se lo mostré a Tilio Stampone y me dijo, ¡qué arreglo, por el amor de Dios!
2: Me imagino.
1: Sí, un arreglazo. Y te traje eso hoy.
2: Ah, qué bueno.
1: El día que me quieras por Eddie Palmieri, que el soneo entra por ahí como a los... cinco minutos después de un solo de piano.
2: ¿Qué?
1: Entonces no vale la pena dejar el soneo porque eso lo hacen, viste, que cuando repites el día que me quiera mi chica y siguen el día que me quiera mi amor,
2: sí, sí.
1: Eso es para bailarines. Yo fui a ver, sí, bailes de latinoamericanos, sí, en la época de la salsa. Te estoy hablando del año 71. Yo te voy a contar cómo desembarco la primera vez allí, en Nueva York.
2: Sí,
1: por un pasaje barato, que todos insultaban porque nos habían dado un pasaje barato. Íbamos a Israel a hacer casino. Y paró en Chile.
2: ¿Hacer casino qué?
1: Casino Philips.
2: ¿El Casino Philips de Israel?
1: Sí.
2: Claro,
1: sí,
2: me acuerdo del Casino Philips.
1: Sí, sí, sí. Y paró en cuatro o cinco partes, pero conocí Chile,
2: sí,
1: conocí Nueva York, conocí Atenas y conocí Medio Oriente, Israel y todo eso.
2: ¿Todo con el Casino Philips?
1: Todo con Casino Philips. Fíjate cómo sería de barato, tardamos como cinco días, pero yo disfrutaba como loco.
2: ¿Y qué le parece? Usted que era jovencito, así un joven párvulo.
1: Yo nací grande, pero... Era el año 70, yo soy del 38, calcula. No me hagas sacar la cuenta.
2: No, de ninguna manera.
1: Y había empezado en el 67 y me empezaron a mandar afuera. ¿Vos sabés qué regalo me hizo el 13 a mí?
2: Me imagino.
1: Nunca voy a terminar de agradecerle.
2: Aparte, en esa época no viajaba cualquiera.
1: No. Además había problemas, siempre había problemas con los dólares. Y entonces nos iban
2: Qué raro, ¿no?
1: ¿Eh?
2: Qué raro acá.
1: Sí, y teníamos que hacer un... una filmación y para una grabación y para eso contratar equipos de televisión a la televisión israelí. Muy bien.
2: Sí.
1: Iban a mandar los dólares no llegaban. No llegaban y no llegaban. Y no llegaron. Entonces nos quitaron todos los dólares que nosotros, nuestros compañeros, nos dijeron, ustedes traen dólares, sí, traemos dólares. Bueno, todo para nosotros.
2: No,
1: porque tenemos que, con eso vamos a contratar un para hacer un videofilm. Vamos a filmar y hacemos un videofilm.
2: Sí.
1: Pero otro día te voy a contar eso.
2: ¿Y le sacaron los dólares? ¿Se lo devolvió alguien los dólares?
1: Sí, cómo no.
2: Ah, bueno.
1: En cuanto vinimos, el canal se cotizó.
2: Ah, menos mal.
1: Gente de bien. Bueno, Eddie Palmieri, ¿querés escuchar lo que él hace con El Día Que Me Quieras?
2: Me encantaría.
1: Y canta Cheo Feliciano.
2: Cheo Feliciano.
1: Es una maravilla esto, pero es lindo cortarlo a los 5 minutos.
2: Bueno.
1: Porque el soneo no se lo banca nadie. Eso es para bailarines únicamente.

0: Pero qué belleza, la verdad. Estos salseros, ¿no? Dieron vuelta a todo.
1: Y les gustaba mucho la música argentina. El tango les atraía mucho.
0: Y a todo músico, el tango por algún lado lo soporta.
1: Por algún lado lo cacha.
0: Sí. Bueno, a mí me contaba Pipi Piazzolla, que se llama...
1: Tiene genes el nieto.
0: Se llama Piazzolla, claro.
1: Genes el pibe.
0: Y me contaba que...
1: Después te voy a contar lo de Astor.
0: Lo de Astor.
1: ¿Tu hijo se llama Astor?
0: Sí, claro.
1: ¿Vos sabés por qué Astor se llama Astor?
0: No.
1: Después te lo cuento.
0: Ni Pipi lo sabe.
1: Sí, cómo no. Sí, lo tiene que saber. ¿Sí? Había tres hermanos Bolognini, violinistas y chelistas.
0: Sí.
1: Astor, Remo y Ennio. Astor,
0: sí.
1: Todos empezaron en música académica, pero tocaban tangos acá. Y un día se fueron a Estados Unidos. Ah. Astor.
0: ¿Eran de acá?
1: Eran de acá.
0: Ah.
1: Astor Bolognini.
0: Sí.
1: Era chelista de primero en la fila, líder de fila,
0: claro.
1: Líder de fila,
0: sí, sí.
1: En la Orquesta Sinfónica de Chicago.
0: Epa.
1: Que sonaba,
0: que
1: te la voy a decir.
0: Sí.
1: Yo he escuchado grabaciones de la Sinfónica de Chicago. El padre de Piazzolla,
0: sí,
1: era muy amigo de Bolognini y tenía una gran admiración.
0: Ah,
1: entonces
0: mire,
1: viene toda una tradición del nombre de tu hijo.
0: De musical.
1: Y musical, pero musical, de primera. El otro, Remo,
0: sí,
1: anduvo por distintos lugares, empezó en Chicago también, mm, anduvo por distintos lugares de Estados Unidos y fue a Las Vegas y dirigió, pero no por el juego ni las chicas, dirigió la Sinfónica de Las Vegas.
0: ¿Y una sinfónica?
1: Y no permitió que nadie le grabara sus presentaciones personales.
0: Oh.
1: Era gran admirador de Remo Bolognini. Grandes admiradores de Remo Bolognini, toda la primera plana de chelistas de todo el mundo,
0: no,
1: lo admiraban. Pablo Casals decía que el gran chelista del planeta era Remo Bolognini. Y Ennio estaba en la orquesta de Terry Tucci, que acompañaba a Gardel.
0: Pues salieron buenos.
1: Sí.
0: Qué oído en esa casa.
1: Sí.
0: ¿Y Bolognini padre qué era? ¿Músico también?
1: No me acuerdo.
0: Pero de algún lado salieron estos temas.
1: El otro día cuando vi eso de Astor, sí, dije, se lo voy a contar a Bolognini.
0: Es probable, sí, ahora hay que averiguar por qué le pusieron Astor a Bolognini.
1: Bueno, me voy a dedicar a eso.
0: Bueno.
1: Dale.
0: Aretha Franklin. Cuando yo digo... Me llama mucho la atención eso. Yo digo, a veces en medio de alguna, digo Aretha Franklin, y se cambia todo.
1: Yeah.
0: Aretha Franklin, esto está en YouTube, ¿sí? Para los que andan en YouTube y todo eso. Creo que fue en el Lincoln Center, en un lugar así, muy paquete de Estados Unidos, uno de los últimos galardones que otorgó el presidente Obama.
1: Le gustaba mucho a Aretha Franklin, era la predilecta.
0: Y, y a todo negro.
1: Cosa que a mí me gustaba que le gustara.
0: Sí, hablaba muy bien de él. Habla muy bien
1: de él.
0: Habla
1: bien de él, buen gusto, ¿eh?
0: Claro. Entonces le dan un tributo, una orden de honor a Carole King. Carole King, una compositora de los años 60, muy mentora de toda la movida hippie, ¿sí? Carole King ha hecho temas que... Incluso Aretha Franklin ha cantado. En un momento se ve que Aretha sube a cantar You Make Me Feel a Natural Woman. Tú me haces sentir una mujer muy natural, que es un tema de Carole King, que lo hizo famoso Aretha Franklin y los hizo llorar a todos. Aretha, con 70 y pico de años, con una elegancia sobrenatural y la voz intacta, intacta. Y una versión...
1: Es que los
0: fantástica.
1: Afroamericanos eso no lo pierden nunca. Los afro, en cualquier lugar. Afroamericanos, de cualquier manera.
0: Sí,
1: de cualquier lugar.
0: Aretha era hija de un pastor muy famoso. El pastor Franklin. El reverendo Franklin.
1: Y ella empezó a cantar en la iglesia.
0: Claro.
1: Cantaba los coros.
0: Con el padre.
1: Claro.
0: El padre fue uno de los primeros...
1: Cantaba gospel.
0: Claro, bueno.
1: Y eso está, eso no se borra.
0: Eso no se borra. La diferencia entre los negros de ahora y los de antes, que se dedican al soul... ¿Sabe cuál es, mi querido Héctor? Que antes los negros salían del coro de la iglesia y los metían en un estudio de grabación.
1: Claro.
0: Ahora no salen más de la iglesia, ahora vienen de la calle. y los meten en el estudio de grabación.
1: No está la mística.
0: Es otra cosa rara.
1: El respeto hacia determinadas cosas no
0: sí,
1: está.
0: Sí, sí, sí. Lo adquieren con el tiempo, me parece.
1: Y sí, cuando se dan cuenta lo que es.
0: Cuando se dan cuenta, claro. Cuando llegan al... A mí me dijo uno, cuando llegas al tercer o cuarto disco te das cuenta qué facilidad tenía Smokey Robinson, ¿no? Como que, sí, ¿no? Que hacía dos discos por año, uno para él y otro para los amigos. Bueno, Aretha...

0: de Motown.
1: Guarda con esta.
0: Bueno, fíjate con esta gordita que divina.
1: Es un fenómeno.
0: Sí, sí, la escucharon y la metieron en la cancha y salió haciendo goles directamente. Sí. Ya había hecho dos o tres discos, ya había adquirido algún nombre. ¿Y qué hace? Vuelve a la iglesia del padre y le dice: padre, vamos a grabar uno de esos, una de esas misas que haces vos, con la música tal cual. Lo vamos a grabar acá en la iglesia. Yo ahora puedo traer a la gente que lo grabe acá en la iglesia. Graban un disco en vivo que se llama Amazing Grace, Gracia Deslumbrante. Grabaron, bueno, ese disco es triple. Era un vinilo triple, porque cuando llevaron la cinta dijeron: acá no se puede sacar nada. No. Vamos a hacer un disco con esto, hagamos todo.
1: Dijeron que era una pena sacar algo.
0: Claro. Entonces, yo de ese disco rescato una canción que es de Marvin Gaye, otro de los que puso la bandera de la música afroamericana delante de todo, en esos años donde Estados Unidos estaba sufriendo mucho la invasión inglesa. Se habían puesto de moda con los Beatles, se habían puesto de moda los Ventures, los Dave Clark Five, los Kings. Entonces la juventud empezaba a consumir música inglesa. Y la respuesta que tuvo el mercado americano fueron los negros de Motown o de los sellos de Chicago, que esa sí.
1: ¿Motown sigue o cerró?
0: No, sigue. Pero muy.
1: Tuvo. Sí. Una popularidad por ahí por los 70, sí.
0: Bueno,
1: 80.
0: Tenía,
1: ¿no?,
0: un elenco.
1: Un elencazo.
0: Marvin Gaye, Stevie Wonder, sí. Smokey Robinson.
1: Había cuatro ñatos que hacían
0: Los Four Tops.
1: Eso, los Four Tops. ¡Ay, los Four Tops!
0: Claro, bueno.
1: Extiéndete que me encontrarás.
0: Claro, bueno. Con ese elenco llenaban el Madison Square Garden dos veces por semana los tipos. ¿Sí?
1: Qué artistas, ¿eh?
0: Sí. Aretha fue la cabeza de Motown en esos años porque era. Lo que hacía era brillante todo el tiempo. No hubo un tema de Aretha Franklin.
1: Ella canta Reza una pequeña plegaria, ¿no? Sí. Que vendió millones de millones.
0: Sí, que no se lo hicieron a ella. Ese tema es de Burt Bacharach y se lo hizo a la mujer, sí. A Dionne Warwick.
1: No, yo sé. Eso no sabía eso, sí. Pero digo, ella vendió lo que quiso con.
0: Claro, es que el disco ese salió por Dionne Warwick y no pasó nada. Porque es muy enrevesado ese tema. No se baila, no se puede bailar, no sí, se puede, es difícil cantarlo, sí. Pero es una.
1: Pero qué lindo es escucharlo.
0: Qué lindo es escucharlo, ¿no? Claro. Lo hizo Burt Bacharach, se lo da a la mujer negra, Dionne Warwick, que lo hace, y está bien, muy lindo, muy lindo. Cuando lo hace Aretha vendió 2 millones de discos y Dionne vendió 1,5 millones. Bueno, vamos a escuchar entonces de ese fantástico disco que fue Gracia Deslumbrante. Amazing Grace, sí, hablando año 68, por ahí, 70 como mucho. Wally Holly, Aretha Franklin.

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1: Digo, qué rango de voz, ¿eh?
2: Sí, sí.
1: De los más graves a los más agudos, sin despeinarse, ¿eh?
2: Parecía que no, uno la veía y parecía que no le costaba nada eso. Yo no sé la técnica que tenía, aún hoy, cuando la ves en eso que te digo yo.
1: ¡Qué don! ¡Qué don! Bendito sea Dios.
2: Sí. Muy bien.
1: Te traje Osvaldo Pugliese.
2: Pero
1: Osvaldo Pugliese, para hablar un poquito de los aciertos de los arregladores. Hay que, en realidad, hay gente que dice, no son arreglos, son versiones. Ah. Porque eso no hay por qué arreglarlo. Pero como lo usan los norteamericanos, ¿cómo dicen ellos arreglador? Arrangement.
2: Arrangement.
1: Bueno, se usa en todo el mundo. Y acá entró y quedó. Hay un instrumentador que dice acá tal instrumento, ahora hacemos un arreglo. Hacemos un arreglo de acuerdo a mi orquesta.
2: Claro.
1: Pero mucha gente, en su afán... ¿Viste? ¿Te acordás de la famosa goma de Troilo que dicen que borraba todo lo que hacían de más los arregladores? Bueno, a Astor le podaba cosas todos los días.
2: Porque... A mí me contaron una de Troilo. Que dice que un día a Troilo no le gustaban los arreglos que hacían de los temas de él.
1: Ajá.
2: Y parece que fue uno, insistió mucho, que quería que vaya a ver el arreglo que hizo. Y va a Troilo, lo lleva una noche, va a Troilo de mal humor a ver qué hizo este. Y el tipo hace el tema. Y cuando termina le pregunta a Troilo, ¿qué le pareció, maestro? Y dice, este más que arreglo hizo una mudanza.
1: Sí. Era muy de Troilo ese tipo de
2: sangre. Sí.
1: Ahora lo decía con una ternura que nadie se podía entender.
2: No.
1: Bueno, el asunto es que Osvaldo Pugliese cambia de sello,
2: sí,
1: por ahí por los 60, pone un sello por poco tiempo que se llamó Stentor, grabó un solo disco, que lo pusieron unos amigos de él.
2: Había una radio que se llamaba Stentor, ¿no?
1: Sí, pero antes.
2: Ah.
1: Antes de los 40, creo, durante los 40, sí. No, pero esto era un sello grabador que pusieron los amigos de Osvaldo, y no sé si Osvaldo tenía algo que ver, no lo veo Osvaldo teniendo una empresa, no, era un artista. Entonces, ese sello no funciona, lo contratan de Philips. Va a Philips con sus subsidiarias, Phonogram y todo eso,
2: claro,
1: y graba un vagón porque... Primero, se vendía, y además eso le servía al sello para hacer repertorio, tanto en folclore...
2: Para armar el catálogo.
1: De títulos, claro. títulos.
2: Claro.
1: Porque
2: que
1: después,
2: venga.
1: A lo largo del tiempo, yo era muy sabio, lo que se vende son los títulos.
2: Y sí, claro, se avivaron ellos, claro.
1: Y ahí fueron los fronterizos, ahí fue Falú, ahí fue un montón de tipos.
2: Es que después, claro, querías hacer un tema que le era de ellos y le tenías que dar una guita.
1: Claro, ahí fue Salgán. No, pero ellos no eran editores, ¿eh? Ellos hacían los discos. La editorial es otro tema, que también percibe derechos.
2: Claro.
1: Ahora, Osvaldo Pugliese encuentra el ideal de arreglador, Julián Plaza, que además tocaba el bandoneón en la orquesta.
2: Claro.
1: Julián Plaza, el autor de Danzarín.
2: Qué tango Danzarín, ¿eh?
1: Sí.
2: Qué lindo.
1: Y melancólico.
2: Qué lindo.
1: Y la milonga nocturna, sí, y payadora. Entonces, ¿qué hace Julián? Julián tenía una manera de arreglar que a mí me apasionaba, y tuve la suerte de poder decírselo en varias ocasiones, y me dice, me alegra mucho que te des cuenta de eso. Julián Plaza tomaba un tema, hacía una cosa hermosa sin desfigurarlo al tema. Entonces,
2: qué difícil,
1: un día,
2: qué difícil es.
1: Allí logra Osvaldo uno de los más grandes éxitos, digamos, de la segunda época, La Mariposa.
2: La Mariposa.
1: Una música de mafia, muy superior, pero sin cantar, ¿no? Muy superior a la letra que había hecho Flores, tu pariente.
2: Celedonio.
1: Celedonio Esteban.
2: Lamentablemente.
1: Tu pariente Celedonio Esteban.
2: Lamentablemente no era de la familia.
1: Esa no fue la letra más feliz de Esteban Celedonio Flores. Entonces, hace un arreglo, Julián Plaza, de La Mariposa, tan lindo, porque la refrescó, lo remozó al tango, pero sin cambiarlo. En vez de decir... Así.
2: ¿A lo Thelonious Monk, me atrevo a decir? ¿Una cosa así?
1: Thelonious era más complejo.
2: Claro, era raro Thelonious.
1: Era raro Thelonious, y además Thelonious Monk te mandaba unos silencios que
2: eso.
1: Podías irte a tu casa y volver. No, eso no se puede hacer acá.
2: No, no, pero bueno, como usted lo marcó así, parecía como que le había sacado notas en el medio.
1: No, porque el ritmo seguía, la armonía seguía. Te quiero hacer escuchar La Mariposa.
2: Me encantaría.
1: Bobby Flores, sobrino de Esteban Celedonio Flores.
2: Me encantaría también. Como...
1: a lo mejor algunas, mano a mano se lo escribiste vos a tu tío. Aquí está La Mariposa por Osvaldo. ¿Querés escucharlo o no?
2: Me encantaría, cómo no.
1: Dale.

0: Dos cuestiones creo en las que van a coincidir conmigo para evocar recuerdos son los aromas y las canciones. La música, que no puede faltar en esas recorridas históricas que tanto tienen que ver, además, con nuestra radio, nuestra querida radio. En los encuentros entre Bobby Flores y Héctor Larrea, ese programa histórico, Mirá lo que te traje, vas a escucharlos conversar sobre Roberto Carlos y Caetano Veloso, ese disco que grabaron juntos y que Bobby tuvo la lucidez de conseguir en sus vacaciones. Luciano Pavarotti y Mattinata, pero también Duke Ellington y John Coltrane. Bueno, no tiene desperdicio realmente poner la oreja y poner el corazón también en esta escucha. Conversan sobre estos artistas que acabo de mencionarte, otros dos que también son artistas, Bobby Flores y Héctor Larrea, en lo mejor de Mira lo que te traje.
1: Estoy llegando una vuelta. Le había prometido a la familia que íbamos a pasar las fiestas en... Yo estuve un tiempo en Brasil, así que les contaba siempre del fin de año en Brasil, de la fiesta de Imanjá y todo eso. ¿Qué le prometí a la familia? Vamos a ir a pasar las fiestas a Brasil. Me voy a Brasil a pasar las fiestas. Cuestión que llego y salía un disco. Salía en ese... El día que yo llego salía el disco. Y no se hablaba de otra cosa en Río. El disco de Roberto Carlos y Caetano Veloso por primera vez se juntaban. Parece que fue muy engorroso juntarlos. Porque ellos sí quieren, pero había mucho problema del repertorio y todo, y se pusieron de acuerdo en una cosa sola. Vamos a hacer el show, lo vamos a filmar, vamos a hacer la película, el disco, todo lo que ustedes quieran. Pero no cantamos ninguna de Caetano y no cantamos ninguna de Roberto. ¿En dónde se pusieron de acuerdo? En Jobim. Vamos a hacer un show dedicado a Antonio Carlos Jobim.
2: Está bien.
1: Está bien, que flor de repertorio también se queda. Cuestión que...
2: Que era afín a los dos.
1: Más vale.
2: Los dos lo conocían, ¿quién no lo conoce?
1: Eso es lo que tienen los brasileros. A nosotros nos falta. En el rock, de donde yo provengo, Charly García y Luis Alberto Spinetta son las dos vertientes más fuertes como solistas, ¿no? De mi generación, digamos. Se juntaron y grabaron un solo tema. Y terminaron... No duraron más de 5 minutos juntos. Me contaba Didi Goodman, mi amigo Didi Goodman, que era tecladista de Bebel Gilberto, la hija de Joao Gilberto y de Miúcha, ¿sí? Que había hecho su carrera en Estados Unidos y no era muy querida en Brasil, justamente porque había hecho la carrera en Estados Unidos, ¿no? Que era de donde es ella. Ella nació allá. Y me contaba Didi que ella tenía mucho miedo la vez que debutó en Brasil, en un festival muy grande a fin de año también, en las playas de Copacabana. Y le había transmitido el miedo a toda la banda. Uy, acá me van a buchear, no sé cómo van a tomar mis temas, qué sé yo. Y me contaba Didi que todos los artistas que estaban en el backstage la apoyaban y que incluso subiendo al escenario se le descose la pollera a Bebel y en la misma escalera del escenario corrió, no sé si era Marisa Monte o cuál de las artistas, y le cosió el vestido. Mire la camaradería que existía en esos chicos, ¿sí? Roberto y Caetano se pusieron de acuerdo en Jobim y le dijeron a Morelenbaum, arreglá esto. Y cada uno con su banda, ¿no? Morelenbaum con Caetano y Roberto Carlos con su banda de siempre. Después se juntaron todos y fue una fiesta. El video es maravilloso. Y el repertorio es divino. El repertorio, versiones gloriosas, algunas ya definitivas. Quiero decir, como le hicieron esto, no lo va a hacer nadie. Ya está. Llega de Saudade, ¿sí? Llega, basta de... La Saudade es la nostalgia. Una nostalgia, claro. Es una de las... Es la canción que dicen que dio inicio a la movida mundial de la bossa nova. Llega de Saudade. La versión que hicieron Roberto Carlos y Caetano Veloso, me acuerdo de... La escuché esos días en Brasil, pero... En la tele, en los taxis, en los locales, en la playa, en todos lados sonaba este disco. Y cuando llegaba, llega de Saudade, que es una de las canciones más bellas que ha hecho Jobim. Yo vi brasileños que dejaban la pelota de él, se sentaban en la arena y hablaban un ratito, lo tomaban como un recreo. Un tema, una versión fantástica que quiero que escuchen.

0: Che, qué lindo, ¿eh?
1: Sí, así termina el show.
0: Toda la bossa nova tiene cierta saudade.
1: Sí, sí. Y ¿no? Es que es una música que nació en una época difícil para los brasileños, de dictadura. Incluso era música hecha para tocar en departamentos.
0: Claro, para no gritar.
1: Para no gritar.
0: No había que levantar la voz.
1: No levantemos la perdiz, claro.
0: Eso me lo contaron.
1: Sí.
0: Te traje un pibe que vos seguramente conocés. Pavarotti.
1: El gordo.
0: Luciano Pavarotti.
1: Luciano.
0: Los amigos míos que... Un amigo mío que conoce mucho de ópera, fue a entrevistar un tipo... un profesor que vive en España, en Madrid vive. Y él es italiano. Entonces le decía, ¿quién es el mejor tenor? Y está fulano, está mungano, está con una... Nombró a todos. Pero no nombraba a Pavarotti. Y dice, ¿y no lo nombra Pavarotti? Ma no, Luciano es Luciano. Es como si dijera Gardel, lo tiene. Mucha gente dice eso. No sé si eso será realmente así.
1: Fuera de Catar. Bueno, la popularidad que ha alcanzado no es casual, ¿no?
0: La aurora de blanco bianco vestida.
1: Yo, Héctor, lo adoro a usted. Sabe que yo lo adoro hace mucho tiempo. Usted ha sido mi maestro sin quererlo.
0: ¿Te acordás de esta canción?
1: No llega Pavarotti ni a los talones.
0: Che, no llegó, ¿no?
1: No.
0: La aurora, aunque
1: no, no, Héctor, no.
0: De bianco,
1: no, Héctor.
0: Bueno, es Matinata esto. Matinata se la dedicó Ruggiero Leoncavallo.
1: Sí.
0: ¿Sabes a quién? A otro capo, que yo creo que este es el capo recapo de la lírica. Que es Enrico Caruso.
1: Enrico Caruso.
0: Entonces agarró y se la llevó, le enloqueció, se la llevó a Nueva York. Y en 1904, en un hotel, desde luego de lujo, donde vivía Caruso. Enrico Caruso, montaron un estudio. Y el primero que la grabó fue
1: Enrico Caruso.
0: Que ese es otro tema.
1: Había que montarse un estudio en 1904 en un hotel, ¿eh?
0: En un hotel. Sí, sí. Y después con elementos muy... con un gramófono. 1904,
1: eso,
0: que ahí empezaba la grabación. Sí. El primero que grabó fue... Después, al poco tiempo, fue el mismo Caruso. Mismo Caruso.
1: Ah, ¿sí?
0: Hay grabaciones de Caruso, muchas, felizmente, y bastante bien remasterizadas. Y después se lo dieron a Gramophone Company para que lo grabara bien y para que lo editara.
1: Claro.
0: Hace una versión de Matinata Pavarotti, que es una maravilla. ¿Querés escucharlo?
1: Sí, cómo no, cómo no.

0: Duke Ellington, entre gira y gira de su big band, de esa gran orquesta que tenía, Duke Ellington, se tomaba unos tiempitos en el medio y se ponía a investigar. Llegaba a Nueva York, el tipo decía, ¿quién está de moda ahora acá? Y ahora, así es como grabó discos con desde Sinatra hasta Johnny Hodge, ¿sí? Le dicen un día, hay un saxofonista que es raro, ¿no? Pero está muy bien lo que hace, John Coltrane. Le dice, a ver, ¿qué haces? Y tocaba con Miles Davis, pero se pelearon, se agarraron una trompada, ahora tienen cada uno su quinteto.
1: Se peleaba mucho Coltrane.
0: Y Miles. Si había dos tipos jodidos, más jodidos que nosotros eran esos dos, ¿eh?
1: ¿Te conté lo de Coltrane que le dijo que él estaba enojado porque estaba Bill Evans? ¿Te conté eso?
0: No.
1: Bill Evans era el único blanco.
0: Sí, bueno, pero no era blanco, era Dios.
1: Y le dijo, yo no quiero trabajar con blancos. Entonces lo llamó.
0: Sí.
1: Y le dijo, escuchame una cosa.
0: ¿Coltrane a Miles Davis?
1: No, Miles Davis
0: a Coltrane. Miles Davis no quería trabajar con blanco.
1: Sí, y le dijo esto. Con la música no se jode. Vos tocas con blancos, con amarillo, con negro, con lo que sea. Si tocan bien, son bienvenidos.
0: Son bienvenidos.
1: Y no dijo nada, tipo.
0: Y no, quiero decir, aparte tenía razón.
1: ¿Qué quinteto ese? ¿Quinteto?
0: Sí, quinteto. Bueno, cuestión que Coltrane en ese momento estaba así, en un momento de... Ya había dejado un poco el quinteto de él, que en el quinteto de él se llevó la mitad del quinteto de Miles Davis. O sea, fue una pelea feroz la que tuvieron.
1: ¿Se llevó a Cannonball también?
0: No. Se llevó a Philly Joe Jones, al bajista y al baterista. Cuestión que ahí es donde llama a Lee Morgan. Que
1: ahora, a Bill Evans no le gustaba mucho ese ambiente porque se las picó.
0: Sí, ¿no?
1: Un año y todo.
0: Era más fino Bill Evans, me parece. Era más... No andaba en la pelea boba.
1: No.
0: Bill era un tipo que arreglaba lo suyo y lo hacía fenómeno. Bueno, pero cuestión que Duke Ellington le dice, a mí tráigame a Coltrane, vamos a ver si podemos hacer algo. Coltrane tenía cierta devoción por Duke Ellington, ¿no? Porque la verdad que Duke Ellington era lo que hacía lo que querían hacer todos. Grabar lo que quería, tocaba donde quería, cuando quería, con la formación que se le antojaba, con Big Band o con 3, 4, 5. Y hacen un disco. Que la verdad siempre me llamó la atención cómo es que hacían, cómo hicieron un disco solo. ¿Cómo no hicieron más? ¿Cómo nadie los convenció para hacer más? Ahí me imagino que viene también el carácter de Duke Ellington, que no debía ser un tipo fácil también, ¿no? Que tipo, había que bancarse a Coltrane.
1: Y también debe haber habido intereses económicos que no siempre ¿sí? se zanjaban.
0: Digo,
1: con las empresas.
0: Yo soy un romántico.
1: Sí, yo pero no, nunca tuve... había.
0: Sí, me imagino.
1: La empresa
0: sí,
1: pensaba en empresa y el músico pensaba en músico, pero tenía que defender
0: pero son
1: sus intereses.
0: Duke y Coltrane.
1: Sí.
0: Yo hubiera puesto, no te digo que vendo un hijo, pero lo alquilo.
1: Ah, que vivo, pero... yo también. Pero ni vos ni yo somos empresarios.
0: Sí, eso es lo que pasa.
1: Ni lo seremos, gracias a Dios.
0: Bueno, vamos a escuchar entonces algo de ese único disco que unió a Duke Ellington y John Coltrane, ambos en un gran momento de su carrera, ambos en la cima, ¿sí? Y hacen Sentimental Mood.

estos pasajes que se van dando casi mágicamente en la conversación, en el encuentro entre Héctor Larrea y también Bobby Flores, hacen que podamos viajar en el tiempo escuchando una primera voz, ¿no? Un vozarrón como el de Luciano Pavarotti, pero también esos musicazos como Duke Ellington o John Coltrane, ¿no? Ahí un bronce y además un piano tremendos, tremendos. Bueno, yo creo que a esta altura es bueno contarles que mi nombre es Emiliana Merino, que sigo aprendiendo de la mano de estos dos grandes y que sigo disfrutando día a día de los maravillosos artistas que nos levantan las defensas en cualquier caso. Lo mejor de Mirá lo que te traje, música de todos los tiempos, SOS Amor. Ed Motta.

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1: ¿Cómo va la vida? ¿Qué andas haciendo? Bueno, estés donde estés, lo ideal es que pares la oreja y abras el corazón para seguir disfrutando de la música que viene de la mano de Héctor Larrea y de Bobby Flores. Canciones curadas, seleccionadas puntualmente para que vos escuches anécdotas al respecto. No son temas sueltos así nomás, sino que muy por el contrario, cada uno de ellos tiene su razón de ser en este espacio. Vas a escucharlos contarnos sobre Piazzolla y las formaciones de este gran músico, anécdotas que tienen que ver con Europa, Fuga y Misterio en la versión de El Nonetto, y también si es un mito o una leyenda, esa famosa pelea entre Troilo y Piazzolla. Bueno, anécdotas varias, las de Caño 14, ese encuentro también entre Vinicius y Troilo, y el pianista de jazz, Jorge Navarro. Bueno, todos estos que te voy nombrando son como hitos en medio de una conversación completamente amena, súper coloquial, entre Héctor Larrea y Bobby Flores. Quédate escuchando lo mejor de Mira lo que te traje.
2: Piazzolla hace el quinteto, se desilusiona del primer quinteto y dice, voy a formar acá, yo necesito ganar un poco de dinero.
3: ¿De cuál es el primer quinteto? ¿El de Suárez Paz?
2: No, el primer quinteto es el de con Cimzia Bayur y después el mismo quinteto con el vino Bardaro. Suárez Paz viene más adelante.
3: Claro.
2: Después de Agri viene Suárez Paz. Y hacen un Nonetto. ¿Por qué? Porque un empresario llamado Pagani lo quería llevar a Europa. Que ese Pagani era el. Le interesaba mucho que evolucionara Piazzolla porque tenía los derechos de los discos en Europa. Entonces lo lleva a Europa, se lo graba en el programa de Mina, que era Mina en actividad, era importante. Sí. Ella canta con Piazzolla Balada para mi muerte.
3: Eso está en YouTube. Sí, eso yo lo vi
2: ¿está?
3: En YouTube. Sí,
2: fantástico.
3: Sí, Mina con Piazzolla.
2: Entonces, también graba. ¿Y qué lleva? ¿Qué es el Nonetto? El Nonetto es un quinteto agrandado.
3: ¿Cómo era? ¿Tres bandoneones?
2: No, bandoneón, que no era Astor solo. En el octeto había estado Leopoldo, pero eso era anterior. En el Nonetto estaban López Ruiz en guitarra, Quicho Díaz en contrabajo, Osvaldo Tarantino en piano, porque Manzi no pudo ir. Osvaldo Manzi no pudo ir. Y se agrega otro violín, Hugo Baralis. Una viola de Néstor Panín, un chelo, José Bragato y José Correal en percusión.
3: Un trío de cuerdas puso.
2: Él un cuarteto de cuerdas metió ahí.
3: Claro.
2: Un cuarteto.
3: Con la guitarra, claro.
2: Con la estructura del cuarteto de cuerdas clásico.
3: Claro.
2: Que suena como una. En determinado momento suena como una sinfónica.
3: Claro.
2: Vas a ver.
3: Claro.
2: Él